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2: Los estamos saludando con mucho gusto en este lunes, arrancando la semana. Aquí en la jugada final, Cari Zambrano, Jess de León y Heriberto Murrieta con el gusto de acompañarles como cada día en la jugada final. Cari, mucho gusto en saludarte.
3: Excelente inicio de semana, Beto, Jess de León. Qué gusto compartir este espacio con ustedes y sobre todo llevarles la mejor información a nuestro querido público aquí en la Unión Americana, a nuestro querido público latino. Estamos listos ya para arrancar este lunes.
2: Perfecto, Jess, mucho gusto en saludarte.
4: Buenas, ya lunesito, arranque de semana, casi quincena, la última semana ya también de los partidos. Ay, por eso estoy un poco en depresión, Beto, porque pues ya nos tenían bien acostumbrados, ¿verdad? Pero bueno, todavía sigue más información, más detalles, quédense con nosotros porque pues esto apenas va empezando.
2: Exactamente, martes y miércoles las semifinales del Mundial, luego el sábado el partido por el tercer lugar, el domingo la gran final del Campeonato Mundial. Ya estaremos platicando un poquito más adelante acerca de los partidos que están por venir. Cari, ¿cuál es el avance de tu información?
3: Y bueno, iniciamos la jugada final. A propósito, Beto, con este tema de el cierre del Mundial, se verá afectado poquito por las temperaturas, altas temperaturas que está atravesando Estados Unidos. Estaremos informándoles acerca de ello. Y bueno, primero, tras el examen forense, revelan detalles médicos sobre el fallecimiento del senador Lindsey Graham. Tendremos los detalles acerca de qué sucedió. Y bueno, también hablaremos acerca del operativo de rescate que ocurrió en Missouri este fin de semana. Más de 200 menores fueron puestos a salvo tras las inundaciones críticas que sufrieron en esta parte del país. Bueno, también sigue la tensión en Washington, sobre todo también, y bueno, periodistas, en específico del The New York Times, son citados a declarar tras una investigación sobre el nuevo Air Force One, así es que también estaremos platicando acerca de ello. Y platicaba también, como te decía, alerta meteorológica, es una peligrosa ola de calor que sigue extendiéndose por gran parte de Estados Unidos, con temperaturas extremas. Estaremos platicando acerca de ello, y puede ser que también la sede de la final también se vea afectada con este clima tan fuerte que estamos pasando en gran parte de Estados Unidos.
2: Calorón, calorón en Estados Unidos en esta parte del año. Qué tremendo, Cari, lo que nos dices. Y te escuchamos, Jess, con tus titulares.
4: Oigan, pues el día de hoy estamos festejando, es el Día Internacional del Director de Orquesta. Justamente una de las directoras de orquesta mexicanas tan reconocidas y pues talentosa es Alondra de la Parra. Entonces, bueno, pues también se vale ir a felicitarla, ir a festejar como se debe. Y si tienen oportunidad también de disfrutar de una buena orquesta, bueno, pues qué chulada. Y hoy también es el Día Mundial del Rock. Entonces, pues para aquellos rockeros de corazón, tanto en inglés, en español, de los 70s, de los 80s, pues ahí dependiendo de lo que les guste, bueno, pues por qué no poner ahí su canción favorita de rock. Y bueno, pues por el lado de los famosos, ay, qué cosas. Mira, estamos hablando de un fin de semana muy caótico, muy muy intenso, porque Emiliano Aguilar ahora de nueva cuenta es polémica, pero porque está protagonizando una pelea. Resulta ser que él dice: "Yo no me dejo de nadie, hasta los golpes llegó". Hay videos, esto es lo peor de todo, ¿verdad? Pero bueno, pues más adelante vamos a platicar de eso. Y por otro lado, Bárbara de Regil tuvo una emergencia, tuvo que ser atendida de emergencia. Lamentablemente bebió cloro por accidente y ahorita les voy a platicar de su estado de salud.
2: Ya nos contarás, Jess, porque no sé qué tan grave sea tomar cloro. Yo creo que es destructivo, que es corrosivo el cloro, que luego hay mucho en las albercas, ¿no? Y uno alcanza a beber en las albercas un poquito por accidente cuando uno nada, pero esto ya es algo mayor. Ya nos contarás, Jess, cómo está Bárbara de Regil después de haber ingerido cloro. Y vamos a hablar de fútbol, de los partidos del Campeonato Mundial, de lo que queda del Campeonato Mundial. Está terminando el Torneo Mundialista de Norteamérica 2026, con únicamente 4 equipos que restan vivos en este Campeonato del Mundo. Y vamos a ver qué sucede en esta parte de semifinales, cuántos seguidores de equipos estarán contentos, cuáles estarán tristes al final de la jornada del martes y la del miércoles, con los 4 mejores equipos del mundo que casualmente han quedado entre los 4 primeros del Campeonato Mundial de Fútbol. Y el domingo será la gran final. Acá en el fútbol mexicano arranca el torneo de liga del fútbol mexicano esta semana. Desde luego vienen las comparaciones sobre el nivel que se ha visto en algunos partidos del Mundial y lo que se puede ver en algunos partidos del Campeonato Mexicano de Fútbol. Hablaremos sobre los Pumas de la Universidad, que han hecho un par de contrataciones interesantes, una de ellas la de Sebastián Córdoba y otra la del Chicote Calderón, que van a jugar con el equipo de la Universidad en el próximo torneo. Estaremos escuchando más adelante a Córdoba hablando sobre esta nueva incursión en el fútbol mexicano. También Antonio Sancho, que defiende el proyecto del equipo de los Pumas de la Universidad, prácticamente la misma base del torneo anterior, mantiene a Guillermo Martínez, mantiene a Carrasquilla, sigue por ahí Vite, el portero que es sin duda el guardameta más importante que hay en el fútbol mexicano, que es Keylor Navas, el portero de Costa Rica, Keylor que se quedó sin campeonato mundial porque lamentablemente para los ticos quedó eliminado el equipo de Costa Rica sin poder asistir al campeonato del mundo. Antonio Sancho defiende el proyecto de Pumas para este torneo que arranca esta semana. También estaremos escuchando a Chicote Calderón, que va a jugar con el equipo de los Pumas, un jugador que ha recorrido varios equipos en el fútbol mexicano y que el Chicote viene a apuntalar el equipo universitario dirigido por Esteban Solari. También existe la posibilidad de que Ángel Correa, el goleador argentino, no esté más con el equipo de los Tigres, y ya estaremos escuchando a Guido Pizarro, que habla sobre la posibilidad de que Correa vaya a jugar con el equipo de River Plate allá en Argentina. Todo está decidiéndose a pocas horas de que arranque el campeonato de liga del fútbol mexicano, y también estaremos escuchando a Antonio Mohamed, que habla sobre el próximo torneo del Toluca, que además va a competir en el torneo de la CONCACAF, un torneo que tiene su nivel de importancia por el hecho de que los mejores equipos de México se enfrentan con los mejores equipos de Estados Unidos. Yo creo que sería mejor competir con los de Sudamérica en la Copa Libertadores de América, pero por lo pronto está en este torneo el Toluca y el Atlante y el América, los Tigres, varios equipos del fútbol mexicano que van a competir en este torneo de la CONCACAF, en la Leagues Cup de la CONCACAF. Vamos a arrancar escuchando a Córdoba, Sebastián Córdoba, nuevo jugador de los Pumas de la Universidad. Estuvo en Tigres, estuvo en el Toluca, estuvo en el América. Sebastián Córdoba en la selección mexicana también, desde luego, un jugador muy fino, un jugador de clase que lamentablemente se ha ido quedando atrás, se fue rezagando, no se consolidó como una figura, no formó parte de la selección mexicana en el campeonato mundial, pero Córdoba no cabe duda que tiene fútbol en los botines, tiene todavía mucho que ofrecer, es joven todavía Córdoba y va a jugar con el equipo de los Pumas de la Universidad en este próximo torneo.
5: Creo que pues todos lo vemos desde afuera como contrincantes también. Es mucha pasión desde que entras al estadio, ves pues a toda la gente calentando, el jugador se contagia y pues sí, siempre ha sido eso, como por la garra del jugador. Entonces es mucho esfuerzo, mucha pasión y sudar siempre la camiseta. Creo que eso son características de aquí. Creo que el pasado ya es historia, ¿no? Hoy en día nos debemos a acá a Pumas, vamos a hacer lo mejor que tenemos y pues buscar el campeonato y los demás torneos que juguemos también. Estar en los primeros lugares y poner en alto la institución como siempre.
2: Es la voz de Sebastián Córdoba, jugador del equipo de los Pumas de la Universidad, incorporación aprobada por Esteban Solari, que en el torneo pasado dirigía al Pachuca, y Córdoba todavía con ganas de demostrar que tiene fútbol, que puede aportarle al equipo Universidad, que fue el subcampeón del torneo anterior cuando Rotondi marcó el gol de la victoria de Cruz Azul a falta de pocos minutos para que terminara el partido en esa gran final del torneo anterior en Ciudad Universitaria. También el Chicote Calderón forma parte del equipo de los Pumas. Vamos a escuchar lo que dice el Chicote Calderón, nuevo integrante de la Universidad.
6: Pues yo diría que es una dicha, ¿no?, estar en los equipos más grandes del fútbol mexicano. Y de representar a Pumas, pues para mí significa mucho, porque como dices, he estado en dos equipos grandes y este ya el tercero. ¿Quién diría a lo mejor, o quién pensaba que a lo mejor iba a estar en estos momentos acá? Y bueno, nada, no queda otra más que representarlo como lo que es Pumas. Y bueno, ya ahí con jugadores pues han ido transmitiendo lo que es defender esta playera y lo estamos tomando con una mayor delicadeza. En pasado sí puede decir que es americanista, pero mi último torneo estuve en Necaxa, vengo de Necaxa y yo creo que estar aquí es un bonito reto para, para nosotros y dar lo mejor de nosotros, como lo acaba de decir ahorita. Y yo creo que hoy estamos acá y yo creo que es darle vuelta a la página y trabajar para que nos reconozcan acá la afición de Pumas y por lo que estamos haciendo en el presente y no por el pasado.
2: Es la voz del Chicote Calderón, nuevo jugador de los Pumas, jugador también versátil, principalmente un defensa que puede ir al ataque, que puede mostrarse al frente también, un jugador que tiene dinámica, que puede llegar a tener gol, que tiene dinamismo, que tiene velocidad. Y Chicote Calderón forma parte también del equipo universitario para este próximo torneo. Córdoba y el Chicote, dos jugadores de la universidad con Esteban Solari como técnico para este próximo torneo. Estaremos escuchando un poquito más adelante a Antonio Sancho, el presidente, el director deportivo del equipo de la Universidad de México, que no tenía una buena relación con Efraín Juárez, y esto no fue impedimento para que Pumas llegara a la gran final enfrentando a la Máquina Cementera, quedándose apenas a unos cuantos minutos de haber llegado a la largue, al tiempo suplementario, el equipo de los Pumas, que busca otra vez protagonizar en el torneo de liga que arranca esta semana.
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11: Argentina está en semifinales, pasó por encima de Suiza y ahora el sueño del bicampeonato mundial, muchachos, es una realidad. Lo empezó ganando Argentina con gol de McAllister en los 90 minutos, pero en Doyo lo empató y forzó el alargue. La selección de Suiza se quedó con 10 jugadores, precisamente la expulsión del hombre que ponía el 1-1. Luego iba a aparecer Julián Álvarez, que no había hecho goles en la Copa del Mundo y hace su primero en el partido más importante. Otro que no había aparecido era Lautaro Martínez y selló la fiestita y la clasificación con el 3-1. Argentina, Inglaterra, qué partido, qué remembranzas, qué historia. En semifinales por el pase a la gran final. El Minuto Mundial, les hablo Quique Lanza.
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13: Estamos de regreso a la jugada final y vamos contigo, Cari, con tu información. Claro que sí. 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Y bueno, vamos a iniciar con el ámbito político en la información que se ha dado a conocer el informe preliminar sobre la muerte del senador republicano Lindsey Graham. Graham es una figura central y estrecho aliado del presidente Donald Trump. Ya lo decía en su cuenta Truth Social, lo que le pesaba la muerte de su senador. Y bueno, la oficina del médico forense también del Distrito de Columbia fue muy clara en su declaración el domingo que el fallecimiento fue provocado por una disección aórtica derivada de una enfermedad cardiovascular de tipo arterioesclerótica. Y la oficina de Graham se había limitado a decir que el senador de 71 años había fallecido solamente. Eso informó la noche del sábado tras una breve repentina enfermedad. El senador había regresado hacía pocos días de Ucrania y bueno, el domingo también se dio a conocer el audio de la respuesta de los servicios de emergencia en la que se detalló que una mujer llamó para reportar que el senador estaría sufriendo un dolor en el pecho. Esta mujer, cuya identidad no fue revelada, llamó desde Baltimore en Maryland y dijo que el senador se encontraba solo. En un principio los paramédicos no pudieron acceder a la vivienda de Graham porque la puerta estaba cerrada con llave y bueno, al finalmente no lograron iniciar las maniobras de reanimación cardiopulmonar, aunque no está claro si Graham murió en su residencia o alcanzó a ser llevado al hospital. Y bueno, también cambiamos la información rumbo hacia Missouri con el tema del clima, donde la situación está pues ha puesto a prueba los servicios de emergencia tras intensas precipitaciones desde el fin de semana, desde el viernes que se activaron ya protocolos de evacuación masiva. No la han pasado muy bien en Missouri. El punto de mayor tensión fue en el Camp Town Sauk, ubicado en Lesterville. Ahí más de 200 menores quedaron confinados debido a que la infraestructura vial de la zona colapsó ante el volumen del agua que pues cayó, ¿no?, en esta parte de Estados Unidos. Gracias a Dios, la labor de la Guardia Nacional, del ejército, fue determinante mediante el despliegue de helicópteros Blue Hawk que lograron extraer a los menores y al personal del campamento, trasladándolos de manera segura a una escuela primaria cercana para su reencuentro con sus familias. Vaya susto que vivieron esos papás, esos padres de familia. Bueno, la emergencia no termina. El Servicio Meteorológico Nacional advierte que aunque el epicentro de la tormenta se desplaza hacia el sur, el peligro persiste. Áreas que ya acumularon entre 6 y 12 pulgadas de lluvia son ahora zonas de alto riesgo para inundaciones repentinas adicionales. Y bueno, paralelamente, las autoridades mantienen la búsqueda activa de una mujer en el condado de Crawford, cuya vivienda fue arrancada de sus cimientos por la fuerza del agua. No hay hasta el momento reportes de víctimas mortales o lesionados de gravedad en el operativo de rescate, pero la vigilancia sigue siendo la máxima y pues están en búsqueda de esta persona. Y bueno, en el plano de la libertad de prensa, platicaba, el panorama se ha complicado en Washington. El gobierno del presidente Donald Trump ha emitido citaciones judiciales directas contra varios periodistas del The New York Times, y el trasfondo de esta acción legal es un reportaje publicado recientemente por el diario donde se exponían preocupaciones sobre la seguridad del nuevo Air Force One, esta aeronave que, como es de conocimiento público, fue un regalo, recordemos, recibido por el gobierno de Qatar, donde que apenas entró en el servicio la semana pasada. Y bueno, lo que marca un precedente es la forma en que agentes federales entregaron las citaciones directamente en los domicilios de los periodistas, obligándolos a comparecer ante un jurado federal investigador en Manhattan este próximo miércoles. Y bueno, hasta ahora ni la Casa Blanca ni el Departamento de Justicia han ofrecido alguna postura sobre esta acción. Y bueno, para el gremio periodístico, esto no es solo un procedimiento legal, sino una escalada significativa en la postura del Ejecutivo hacia los medios de comunicación independiente. Ha habido un estira y afloje siempre con el gobierno de Estados Unidos, y bueno, en lo que muchos observan como un intento de neutralizar la cobertura negativa sobre la gestión presidencial. Bueno, estaremos muy de cerca con esta información. Y finalmente, una nota que nos afecta a todos en términos de salud pública: la ola de calor que azota gran parte de Estados Unidos. Los meteorólogos han identificado la formación de este domo de alta presión, que ya lo hemos venido dando a conocer, que está bloqueando cualquier frente fresco, atrapando el aire caliente sobre gran parte del territorio continental. Y bueno, estamos hablando de temperaturas que superan entre los 8 y 14 grados Celsius los promedios normales, y esto afecta a cerca de dos tercios del país. Pero ¿por qué es tan peligroso?, nos preguntamos. Los especialistas enfatizan que el riesgo real no está solo en el día, sino en la noche. En ciudades como Miami, Tampa, Fort Lauderdale, Gatlinburg, Galveston y Charleston, el termómetro no bajará de los 27 grados Celsius durante la madrugada y esto impide que el cuerpo humano se recupere del estrés térmico acumulado. Y bueno, el Servicio Meteorológico Nacional ha proyectado que para el miércoles se habrán igualado o roto más de 90 récords locales de temperatura. La recomendación siempre pues es clara y urgente: priorizar la hidratación, buscar refugios climatizados, especialmente ante el fenómeno que se prevé mantenga al menos durante la próxima semana, esta semana que estaremos de los disputados hasta el momento 25 partidos. Hablaba de todo esto del Mundial, Beto, y se jugaron en días en los que el cambio climático aumentaba la probabilidad de que se registraría una temperatura de bulbo húmedo elevada. Y bueno, de hecho, la ola de calor que entrará este fin de semana en Estados Unidos es pues alerta, y el informe pondrá en riesgo la final del torneo. Imagínate, dos partidos de cuartos de final, también el tercer puesto por las elevadas temperaturas del calor que pues afecta a gran parte de Estados Unidos.
14: ¡Qué tremendo, tremendo! 14 grados por encima de lo normal, eso es un calor insoportable. Cari, qué riesgo para la salud, tremendo, ¿no?
13: Exactamente, y bueno, es todo derivado al cambio climático, y bueno, ¿qué estamos haciendo al respecto nosotros también, no?
14: Totalmente, totalmente, claro que tiene gran culpa el ser humano. Vamos a ver qué ocurre en estos partidos de semifinales. Por lo pronto, Argentina, Inglaterra, España contra Francia, rumbo al partido por el tercer lugar del sábado, y el partido de la gran final en Nueva York el próximo domingo. Te escuchamos, Jess, con mucho interés.
15: Oigan, pues estamos ya de este lado arrancando la semana y con información de lo que estuvo pasando justamente el fin de semana. Oigan, ay no, el fin de semana, además de fútbol, pues evidentemente también hubieron muchos eventos, conciertos. Ya saben que hay artistas que están en gira, festivales, y no sé por qué, pero como que se calientan los ánimos. No sé si fue el alcohol, no sé si es como que pues la emoción, la intensidad, o hay muchas personas que como que se creen invencibles o que todo lo pueden. Y ese fue el caso de Emiliano Aguilar. Recordemos que Emiliano Aguilar, las últimas veces que hemos hablado de este muchacho, del hijo de Pepe Aguilar, que es el primogénito, pues hemos hablado de una manera negativa, porque siempre está como que involucrado en algún problema, en algún una situación, algo conflictivo. Y bueno, pues ahora protagonizó esta pelea en el Bélico Fest 2026. Él dice: yo no me dejo de nadie. Hay videos de este altercado que están circulando en redes sociales durante este festival. Y bueno, pues evidentemente se puede ver que está muy molesto. Hay otro que está involucrado, obviamente, que dice que llevaba ya tiempo amenazándolo y que pues él no se dejó de nadie. Estos videos, pues se puede ver que está enfrentando físicamente con otro hombre en una zona muy cercana ya a los camerinos y al área de producción del recinto. Y de acuerdo con testimonios de las personas que estaban ahí, pues entre el público y los asistentes, y aparte de las grabaciones, ¿verdad?, que fueron difundidas en las plataformas digitales, la discusión fue escalando, pero eso en cuestión de segundos, como dicen, se prendieron, ¿no? Como que le echaron más leña al fuego y vámonos, se fueron para arriba. Aquí la cosa es que el personal de seguridad pues tuvo que intervenir de tal manera pues para poder separarlos, para poder ya que cesara todo eso, y justo antes de que llegara la policía, porque sabemos que aparte esto sucedió, pues obviamente acá en Estados Unidos, en Los Ángeles, sabemos que llega la policía y bueno, pues es otro boleto. Sucedió justamente en medio de las personas, de la gente, o sea, ellos no les importó si golpeaban a alguien más. Se encontraban justamente viendo este show en una zona llena de personas, porque estaban justo en la planta baja del recinto, y ahí se puede ver en estos videos como ambos, bueno, pues están golpeando, hay manotazos, hay puñetazos, terminan en el piso. Hay un video también donde se puede ver de cerca cómo llega el personal y los separa. Hasta el momento no se conocen pues las causas, qué fue lo que originó exactamente, por qué golpeando, hay manotazos, hay puñetazos, terminan en el piso. Hay un video también donde se puede ver de cerca cómo llega el personal y los separa. Hasta el momento no se conocen

0: Ya no tomó su cuenta de Instagram, como bien sabemos, pues hoy en día también ahí se usa mucho en las redes, pues para dar comunicados o indirectas o directas, y ahí rompió el silencio. Sabemos que Emiliano aparte es un hombre pues muy directo, que él no se anda con rodeos, y lejos de esquivar este tema, pues lo abordó con la franqueza que pues lo caracteriza. Dos videos que subió en las plataformas, en sus historias, y dice: ¿qué onda? Toda la raza que me apoya, los quiero mucho, todo está bien, no pasó nada. Bueno, es lo que dice él, ¿verdad? Dice: la verdad, una disculpa, esa persona desde hace como un año pues ya me viene como alterando un poco, por así decirlo, y dice: yo no me dejo de nadie, entonces pues aquí andamos, todo bien. Esa fue la confesión que hizo. Desconocemos a ciencia cierta el escenario completo, pero bueno, pues básicamente pues él da a entender que lo molestó, ¿no? Básicamente no se me hace excusa suficiente como para llegar hasta los golpes. Sin embargo, bueno, pues sabemos que una pelea es innecesaria, pero pues a veces, como dicen por ahí, pues a lo mejor con eso ya tiene suficiente para poder parar, esperemos. Y como les decía, ya pues el hijo de Pepe Aguilar pues se ha visto envuelto en muchas situaciones así complicadas. Esperemos que la próxima ocasión que estemos hablando de él pues sea por su talento o sea por otra cosa un poquito más positiva.
1: Claro, en lugar de una bronca como esta tan, tan desagradable. Vamos a seguirte escuchando ya después de esta pausa aquí en La Jugada Final.
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15: De regreso en la jugada final y seguimos escuchándote con mucho gusto, Jess.
16: Oigan, pues estamos de este lado y antes de arrancar con la información, recuerden que Nueva Onda, tanto en la aplicación como en la página, pueden encontrar todo lo que estamos hablando y muchísimas cosas más para que estén bien al tanto toda la comunidad latina, bueno, pues de todo lo que está sucediendo tanto en el país como en el mundo. Por ejemplo, lo de Bárbara de Regil. Oigan, creo yo que hay que hacer un énfasis especial en esto porque a cualquiera nos puede pasar. Si bien de repente juzgamos y decimos, ay, es que cómo pudo ser posible, creo yo que sí puede ser un poquito más pues común de lo que pensamos. Ella bebió por accidente cloro, fue atendida de emergencia, porque pues evidentemente sabemos que el hecho de beber cloro pues no te hace bien a la salud, más allá de limpiarnos y desinfectarnos, pues no es el caso. Ella estuvo preocupando muchísimo a sus fans debido a que compartió una historia donde pues estuvo compartiendo que bebió cloro por accidente, pensó que era agua, evidentemente rápidamente las alertas y las alarmas en internet y a su alrededor pues empezaron como a movilizarse, a encenderse. Sus fanáticos obviamente muy preocupados también por su salud, se percataron que pues todo lo que había ocurrido la llevaron al doctor y finalmente, bueno, pues después de esta emergencia recibió la atención médica adecuada. Esto sucedió pues justo este fin de semana y muchos dicen, es que ¿cómo vas a tomar agua y no te percatas que a lo mejor huele diferente? Pues obviamente es transparente, sabemos que pudo haber pues existido alguna confusión. Dice, aparte estaba en una botella de agua como tal, entonces como que ella dio por hecho, ¿no?, que era agua. Dice, yo no sentí ningún sabor extraño, también fue lo que pues ella comentó. Entonces al momento en que se da cuenta que es cloro y no agua, bueno, pues ahí obviamente pues rápido tomó cartas en el asunto para evitar pues que pasara a mayores. Hasta el momento ella se encuentra bien, todo está estable, gracias a Dios pues no sucedió pues alguna tragedia, pero bueno, un buen regaño por parte de la doctora sí se llevó, porque pues sabemos que beber cloro es muy pero muy peligroso, y más que nada el no etiquetar los envases, porque probablemente lo puedas tener un envase pero etiquetado y pues llama la atención y eso hace que nadie lo tome, pero en este caso no fue así. Entonces bueno, pues también alertó a toda la comunidad a revisar antes de ingerir cualquier cosa, porque pues en este caso ella pues lo está contando, pero sabemos que pudo haber terminado en otro desenlace. Así que chicos, toda la gente que nos está sintonizando, cuidado con lo que van a ingerir, porque pues puede ser algún producto de limpieza, algo tóxico, y pues hay que tratar de evitar ese tipo de situaciones.
15: Totalmente de acuerdo. Qué importante lo que dices, rotular la botella con cloro para tenerla bien clara que se trata de cloro. Y pues en grandes cantidades, yo recuerdo las albercas, cómo huelen, es un olor muy penetrante. En este caso, pues yo me imagino que como era poquita, pues no es tan penetrante el olor, me imagino. Y por eso lo bebió Bárbara de Regil. Qué bueno que está en buenas condiciones, según nos cuentas, Jess. Y vamos a retomar la información deportiva para platicar acerca de este proyecto de la Universidad de México. Y vamos a escuchar a Antonio Sancho, el presidente del equipo Universidad.
9: Más que pasado, si estuviera en un equipo o en otro, yo creo que han estado en muchos equipos. Yo me enfoco más bien en jugadores de calidad. Volvemos a lo mismo, creo que tenemos una buena base y pues, el chiste era fortalecer el equipo. Yo creo que hoy se está fortaleciendo el equipo pensando en esa octava, ¿no? Yo estuve aquí hace 6 meses que llegué, me preguntaban que yo cómo veía y yo les dije que mi objetivo era buscar ser campeón con Pumas, ¿no? Que eso había venido. Yo creo que muchos no me creyeron, y luego pues después de 6 meses pues, pudimos lograr ser superlíderes, llegar a la final, nos quedamos cerca y hoy creo que se sigue fortaleciendo ese equipo, ¿no? El torneo pasado llegaron 6-7 jugadores, hoy pues, prácticamente ya tenemos 3, ¿no? Y pensando en un cuarto refuerzo, han salido 2 y pues, la idea es esa, ¿no? Seguir tratando de conseguir el campeonato. Entonces creo que somos jugadores de calidad que tienen una gran experiencia, una gran trayectoria y bueno, pues yo creo que ellos vienen a aportar su calidad.
15: Es la voz de Antonio Sancho, el presidente de los Pumas de la Universidad. Y por otra parte, aunque estamos a pocas horas de arrancar el torneo de liga, Tigres todavía no tiene claro si va a conservar a Ángel Correa, el campeón del mundo argentino, jugador muy rentable, muy capaz, goleador, que siempre responde en el terreno de juego. Correa podría emigrar al equipo de River Plate, y esto dice Guido Pizarro, el técnico de los Tigres.
17: Sabemos la calidad que tiene Ángel y ningún entrenador quisiera dejarlo ir. Sabemos que es un jugador fundamental y que un club como River lo quiera ir a buscar y de los números que se está hablando habla de la magnitud de jugador que es. Pero yo como persona siempre trato de escuchar a los jugadores, de su sentir. Y a mí como entrenador me ocupa que el equipo sea competitivo. Creo que hoy contamos con él, es una opción real lo que se está hablando. Pero a mí me ocupa que nosotros nos enfoquemos en lo que tenemos que hacer nosotros y que el equipo inicie de buena manera. Y sinceramente son temas de la directiva que está tratando. Yo decía recién, admiración y respeto a Ángel desde el primer día, cómo se ha comportado, ha sido un ejemplo como profesional y cómo se está manejando. Después es una opción real, dependerá de los clubes. Pero a mí me ocupa que el equipo trabaje, que el equipo compita y que prepare el inicio del torneo de la mejor manera.
15: Es la voz de Guido Pizarro, el técnico del equipo de los Tigres. Y por último vamos a escuchar a Antonio Mohamed, el turco Mohamed, que habla sobre lo que se espera del Toluca en este torneo, que arranca esta semana en el fútbol mexicano.
18: Sí, va a ser un semestre muy, muy cargado de competencias, así que esperemos poder armar un buen plantel para estar a la altura. No, hemos llegado ahí, ha llegado Eri y Pocho para apuntalar y la pérdida de Marcel. Y bueno, nos faltan algunos puestos por reforzar, así que la directiva está haciendo el trabajo, esperemos que lo más pronto posible lo podamos tener. Con los jugadores que tenemos, tienen la convicción y el hambre suficiente para seguir compitiendo. Tienen toda la mentalidad competitiva y esperemos poder incorporar nuevos jugadores que también traigan esa competitividad interna, que es lo que hace que el grupo siga creciendo. Fue muy buena, que por el rendimiento se quedó corto. Me parece a mí que el partido con Inglaterra es un partido ganable. Pero bueno, una lástima que México no haya podido pasar. Son decisiones del entrenador. A mí me hubiese gustado que juegue el último partido ahí para hacer con Jesús una mancuerna, pero decidió otra cosa y él los conoce mucho, mucho mejor porque estaba con ellos.
15: Es la voz del turco Antonio Mohamed y vamos contigo, Cari, con la última nota del día.
16: Claro que sí, Beto, vamos a cerrar la información y a propósito ya de que se nos está acabando ya la fiesta del Mundial, para cerrar este espacio también es necesario dar a conocer o analizar un fenómeno, fíjate ya es también económico, que rodea la gran final de la Copa Mundial de la FIFA 2026, que está programada para este 19 de julio en el MetLife Stadium de Nueva Jersey. Bueno, estamos presenciando una caída sin precedentes en el costo de las entradas, un escenario que ha tomado por sorpresa tanto a los aficionados como el mercado de reventa en Estados Unidos. Y bueno, ¿qué explica este desplome? Según reportes como ESPN, que dan a conocer que el factor es determinante, que ha sido la eliminación prematura de los tres países anfitriones, según Estados Unidos, México y Canadá. Esta salida anticipada redujo considerablemente el interés del público local, generando un excedente de boletos en el mercado secundario. Y bueno, a esto se suma la decisión de la FIFA de liberar aproximadamente 1,200 entradas oficiales adicionales durante pues la fase de venta de último minuto, lo que aumentó obviamente la oferta de manera directa y forzó una corrección inmediata de los precios. Para dar a conocer más o menos un estimado, mientras que en semanas anteriores llegamos a ver boletos de reventa superando los $12,000, hoy encontramos entradas oficiales de categoría 2 a partir de los $7,380 y en el mercado de reventa verificado los accesos estándar oscilan actualmente entre los $8,000 y $9,700. Aún siguen caros, ¿no? Mientras que las ubicaciones preferenciales y de hospitalidad, que incluyen servicios exclusivos, pueden superar los $30,000. Es fundamental advertir a nuestra audiencia sobre el proceso de compra. La FIFA mantiene su plataforma oficial fifa.com/tickets, bajo el esquema de venta de último minuto, donde el sistema se actualiza en tiempo real hasta una hora antes del silbatazo inicial. Imagínense ustedes, este es el único canal que garantiza la validez de los boletos y evita obviamente los riesgos que sigue habiendo durante el Mundial, estos de fraude, tanto en plataformas no supervisadas, hasta por WhatsApp, Facebook. Bueno, finalmente el comportamiento no es un hecho aislado, la tendencia a la baja se ha replicado en cuartos de final, también en semifinales, obviamente con caídas hasta 50% en los precios de reventa de los partidos decisivos. ¿Qué ocurre? No siempre, ¿no? También este fenómeno refleja una lección de mercado, una dificultad de proyectar la demanda de un torneo que con su nuevo formato de 48 equipos ha alterado las expectativas de inversión tanto para los aficionados como para quienes buscan hacer un negocio con la reventa ante este panorama. Y bueno, los precios actuales se han ajustado a la realidad de la oferta y la demanda de esta final. Esta es la información.
15: Interesante, de $12,000 a $8,000.
16: Ajá.
15: Siguen estando caros, como dices, Cari.
16: Exactamente.
15: Bueno. Siguen estando muy caros, pero bueno, sí es un decremento considerable, ¿verdad?
16: Así es, Beto.
15: Y qué interesante lo que nos dices, se debe a que no están México, ni Canadá, ni Estados Unidos en estas instancias finales.
16: Sí, tiene sentido, fíjate, porque México sí, aunque reneguemos y que digamos que están caros los boletos, hay mucha afición, tanto en Estados Unidos, que asistió y que asistió también en México y que pagaba costos, la verdad, muy inflados en los boletos.
15: Totalmente. ¿Cómo ves, Jess?
19: Carísimos. Yo no sé qué vendieron o qué hicieron.
16: Vendieron su carro. Hay historias que la verdad se te sorprenden. Hay gente que vendió hasta su negocio, sus carros. O sea, no, hasta lo imposible por estar en el Mundial.
19: Una locura.
15: Totalmente. Qué locura. Y muchos mexicanos son capaces de empeñar lo que sea con tal de ir a partidos fuera de México, como ha quedado demostrado en los mundiales anteriores, que no se han jugado como este sí, parcialmente, en territorio mexicano. Cari, muchas gracias por la información de todo el día. Que te vaya muy bien.
20: Gracias, Beto. Un gusto siempre estar con ustedes, mi querido auditorio. Aquí en Estados Unidos, un abrazo grande para toda nuestra comunidad latina. Pásenla bonito, excelente inicio de semana.
15: Jess, como siempre, qué gusto compartir.
16: Muchísimas gracias, chicos. Un abrazo para todos los que nos sintonizan y mañana pues tenemos una cita por acá.
15: Por supuesto que sí, en La Jugada Final.
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1: Argentina está en semifinales, pasó por encima de Suiza y ahora el sueño del bicampeonato mundial, muchachos, es una realidad. Lo empezó ganando Argentina con gol de McAllister en los 90 minutos, pero en Doyo lo empató y forzó el alargue. La selección de Suiza se quedó con 10 jugadores, precisamente la expulsión del hombre que ponía el 1-1. Luego iba a aparecer Julián Álvarez, que no había hecho goles en la Copa del Mundo y hace su primero en el partido más importante. Otro que no había aparecido era Lautaro Martínez y selló la fiestita y la clasificación con el 3-1. Argentina, Inglaterra, qué partido, qué remembranzas, qué historia. En semifinales por el pase a la gran final. El Minuto Mundial, les hablo Quique Lanza.
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1: Argentina está en semifinales, pasó por encima de Suiza y ahora el sueño del bicampeonato mundial, muchachos, es una realidad. Lo empezó ganando Argentina con gol de McAllister en los 90 minutos, pero en Doyo lo empató y forzó el alargue. La selección de Suiza se quedó con 10 jugadores, precisamente la expulsión del hombre que ponía el 1-1. Luego iba a aparecer Julián Álvarez, que no había hecho goles en la Copa del Mundo y hace su primero en el partido más importante. Otro que no había aparecido era Lautaro Martínez y selló la fiestita y la clasificación con el 3-1. Argentina, Inglaterra, qué partido, qué remembranzas, qué historia. En semifinales por el pase a la gran final. El Minuto Mundial, les hablo Quique Lanza.
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3: Argentina está en semifinales. Pasó por encima del Suiza. Y ahora el sueño del bicampeonato mundial. Muchachos, es una realidad. Lo empezó ganando Argentina con gol de McAllister en los 90 minutos. Pero en Doyo lo empató y forzó el alargue. La selección de Suiza se quedó con 10 jugadores, precisamente la expulsión del hombre que ponía el 1-1. Luego iba a aparecer Julián Álvarez, que no había hecho goles en la Copa del Mundo y hace su primero en el partido más importante. Otro que no había aparecido era Lautaro Martínez y selló la fiestita y la clasificación con el 3-1. Argentina, Inglaterra, qué partido, qué remembranzas, qué historia. En semifinales por el pase a la gran final. El Minuto Mundial, les hablo Quique Lanza.
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1: Argentina está en semifinales, pasó por encima del Suiza y ahora el sueño del bicampeonato mundial, muchachos, es una realidad. Lo empezó ganando Argentina con gol de McAllister en los 90 minutos, pero en Doyo lo empató y forzó el alargue. La selección de Suiza se quedó con 10 jugadores, precisamente la expulsión del hombre que ponía el 1-1. Luego iba a aparecer Julián Álvarez, que no había hecho goles en la Copa del Mundo y hace su primero en el partido más importante. Otro que no había aparecido era Lautaro Martínez y selló la fiestita y la clasificación con el 3-1. Argentina, Inglaterra, qué partido, qué remembranzas, qué historia en semifinales por el pase a la gran final. El Minuto Mundial, les hablo Quique Lanza.
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0: La raza de gallinas y raza del sermón, saludo.
1: Espérate, vamos a continuar, vamos a enviarle por ahí un tema. Arriba, merequetengues, también para ustedes. Se llama Cuando los frijoles bailan, dice... ¡Hoy nomás! ¡Abritos! ¡Vengas a bailar!

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0: muchachos, es una realidad. Lo empezó ganando Argentina con gol de McAllister en los 90 minutos, pero en Doyo lo empató y forzó el alargue. La selección de Suiza se quedó con 10 jugadores, precisamente la expulsión del hombre que ponía el 1-1. Luego iba a aparecer Julián Álvarez, que no había hecho goles en la Copa del Mundo y hace su primero en el partido más importante. Otro que no había aparecido era Lautaro Martínez y selló la fiestita y la clasificación con el 3-1. Argentina, Inglaterra, qué partido, qué remembranzas, qué historia en semifinales por el pase a la gran final. El Minuto Mundial, les hablo Quique Lanza.
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Tus sandalias están en su lugar y hasta tu bata de baño está donde la pusiste tú. Lo único que ha cambiado es el espejo. Ahora, cada vez que lo veo, me refleja una figura con unas sombras profundas bajo mis ojos y unas arrugas que empiezan a amenazar mi rostro

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1: Argentina está en semifinales, pasó por encima de Suiza y ahora el sueño del bicampeonato mundial, muchachos, es una realidad. Lo empezó ganando Argentina con gol de McAllister en los 90 minutos, pero en Doyo lo empató y forzó el alargue. La selección de Suiza se quedó con 10 jugadores, precisamente la expulsión del hombre que ponía el 1-1. Luego iba a aparecer Julián Álvarez, que no había hecho goles en la Copa del Mundo y hace su primero en el partido más importante. Otro que no había aparecido era Lautaro Martínez y selló la fiestita y la clasificación con el 3-1. Argentina, Inglaterra, qué partido, qué remembranzas, qué historia. En semifinales por el pase a la gran final. El Minuto Mundial, les habla Quique Lanza.
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3: Sí, a mí también me gustan porque en ellos se canta la pura verdad.
2: Pues ponlos pues, órale, ahí va.

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0: Sobres. Amigo, buenos días. ¿Cómo están? Por aquí un saludo especial de su amigo, el 12 de Acapulco de Radio La Grande.
1: Todo de canal Croce de la Grande, en esa mañanita ya listo y preparado para trabajar para ustedes y darle gracias a Tata Dios. 5:10 de la mañana, ya estamos listos para chambear, ya estamos listos para empezar nuestras labores, mis amigos y amigas, así que no se lo pierda. Aquí con nosotros va a encontrar alegría. Ahora que me echó, ahora como que veo que está, siempre se ve bonito, ahora lo veo todo chueco. A ver, va a ser así. Ay, mero. Ahí merito así.
0: Ya te haces tú acá de ladito, ¿verdad? Así para que se vean los comerciales de la pantalla, no te hagas. No sale. Estamos al revés el día de hoy. Bueno, amigos, pues aquí estamos saludando a toda la bandota. A usted principalmente, que se va levantando, que ya va en caminito al trabajo. Y bueno, qué bonito, ¿verdad? Despertar y estar, llegar con bien al trabajo. Hay personas que, bueno, que tienen accidentes. Como ahorita en la mañana agarré y salí de casita. Suba freeway bajando, metiéndome nuevamente al freeway. Bueno, saliendo de casa, carretera regular, subo al freeway y me encuentro que mero cuando donde yo bajo, en la rampa, hay un carro fuera de la carretera. Se salió, se fue contra los cables de contención. Y pues amigos, ver ahí que estaban los bomberos haciendo su trabajo, ayudando a esa persona, a ese automóvil. Y pues te pone la mente a trabajar. Vienes con tu mente limpia, vas despertando. Yo vengo siempre dándole gracias. Yo vengo haciendo la transmisión, invitándole a ustedes que le eche ganas a mí igual que yo. Porque también me levanto cansado. No piense que me levanto siempre así brincando, corriendo. Y no, ya listo. No. También tengo un proceso de livianarme, de estirarme, de decir gracias, Padre mío, por darme la oportunidad de despertar, darme un día más y que este día sea bendecido de tu mano. Cosas buenas, cosas malas para aprender en la vida, ¿verdad? Y bueno, y ver esa situación en la carretera, y nosotros estamos con bien. Unos están en casita, están mirando esta transmisión a través de TikTok, otros están escuchando, otros pues ya van en camino manejando, y unos van de pasajeros y van allá, vamos a ver qué en redes sociales, ahí estamos. Y en todas partes, que por favor cuídense mucho en las calles, salga positivo, dele gracias a Dios. Porque a veces salimos renegando. Y eso, también duerma bien, por favor, porque no podemos hablar mal de esa persona que sube ese accidente. No lo conozco, ni sé quién es. Pero bueno, se salió de la carretera, tal vez se quedó dormido. Tal vez iba alegando el teléfono, no sabemos. Pero lo bueno que está bien. Porque bueno, no se vio que tuvieran ambulancia ni nada de eso. Así que écheme las ganas. En nombre del Padre, del Hijo y del Espíritu Santo. Amén. Yo le pido que a ustedes les guste esa música y que los contagie de la alegría de vivir. ¡Vámonos con ganas, señores y señores! Cerrado de la Grande, Pro Power Latino. Y hoy Tierra Caliente, Cocho Bali. ¡Hoy más! ¡Dile! Dile que la quiero y que me quiero yo también.

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¡Ay, qué bonito, ¿verdad? ¡Qué bonito! Saber, escuchar la letra de las canciones, que es lo importante de cada tema, ¿verdad? Siempre escuche la letra donde cambia la cosa, ¿verdad? Y ahí dice, ¡ah, qué chido! ¡Qué chido, qué bonito, lo bonito! Y hoy tenemos variedad musical, así que, mis hermanos, prepárense. Hoy es Sierra Caliente. Hoy no va a ser eso. Soy para ti. ¡Es Freddy! ¡Toño y Freddy la Grande! ¡Saludos a la grasita! ¡Aplácate, chico! ¡Buenos días! ¡Bendiciones, carnalito! ¡Oye esto! Y comparte, mira el texto a la pantalla.

0: Ritmo, Toño y Freddy. Ay, ay, ay. Ahora, Cocho Bali, arriba, arriba, levántate, levántate. Porque no quiero que estés solito, quiero que estés con nosotros, sufriendo esa soledad. Para todos los que están sufriendo por un amor. Alguien que le rompió el corazón, ¿verdad? Pues aquí tenemos su musiquita también, ¿eh? No, no se crean que se van solitos. Aquí los acompañamos, siempre vamos a estar con ustedes, ¿ok? ¿Qué macho contigo? Vamos, vámonos. Y eso se llama Perra, Perra, Perra Soledad. ¡Ay, ay, ay!
1: ¡Compa Gallito!
2: ¿Qué pasó, Bali?
1: Me siento triste.
2: ¿Por qué?
1: Pues porque no me he portado bien, vale, la neta. Sabes, y tú sabes cómo es la tentación.
2: No, hombre, pues aquí tienes el remedio.
1: Ese.
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1: Tómele, Bali. Gracias, compa Gallo. Pues, salud, salud, compa Gallo.
2: Saludcita de la
1: y
2: buena.
1: Ánimo, puro para adelante. Y ahí te va, que me dejaste en una perra soledad.

0: se llama El Corrido Macario Leiva. Venga, dinastía de tu santo. Vámonos, recio.
1: Mandamos saludo para Isabel Gutiérrez. Isabel Gutiérrez. Toma, vale,
2: Borja. Luego, Leiva. Arriba, Leiva.

0: tierra caliente cochito, Es ahora especial para mi gente. Cocha, esos gallos. Gallos de Arcelia.
1: ¡Oye, vamos! ¡Hermanito!

0: eso porque...
1: No digo, tenía como 20 años que no tomaba, pero de lo mío. Ah. Así es que...
0: ¿Pero sí la va a tomar o le tomo yo?
1: Oye, está muy grande la boca que tiene esta botella. Bueno,
0: tómele. Y vamos a mandarle saludos a toda la gente, que sigue la música.

0: de una vez, saca la 45. Primo, saca la 45. Y sí, vamos a, de una vez, así, así a la brava. Y se oigan los plomazos, a ver si es cierto, pues, papi. A ver si es cierto. ¡Ay, güey! ¡Ay, güey! Va a caer la chota por acá porque tenemos la bocina todo. Saludos para toda la banda que se va levantando, se van despertando, a los que ya van en camino, están en la, llegando a la gasolinera, están en la gasolinera, carguen bien los tanques, recuerden, no le eche ahorita que 10 pesitos, que 20 pesitos, porque no sabemos cuándo va a subir más la gasolina. Estamos con en medio de la guerra que está por allá en Irán, y bueno, no sabemos, señoras, señores, esos iraníes siguen dando guerra, siguen, no sé, no, están pesados los vatos, no se dejan. Iba a durar 2 semanas la guerra. No, ya va más del mes, señores. Y eso, bueno, no se ve para cuándo. Así que lo único que nos toca a nosotros prepararnos, echarle más gasolina para poder solventar un poquito el golpe del precio, ¿verdad? Vámonos con más de Tierra Caliente. No queremos saber tristezas, queremos pura alegría. Queremos saber que usted ya va a trabajar y va con esa sonrisota y platicando con el cocho amigo, con el cocho compañero que va a un lado ahí, al que ya conocen que es el flojonazo, el huevón. ¡No, tú! Así, yo era el famoso, yo sí era el, me decían, se va a tener bien flojo. ¡No, tú! Para todos los flojos, mis compañeros, saludotes. ¡Vámonos, se llama 30 años! Hoy nomás, pochita. ¡Ay, mi amor! ¡Primo hermano! ¡Ay, dolor! ¡Me volviste a dar! ¡Me haces falta, primo! Para aventarnos 2-3 días de desaparecidas. Ahora que andas de vacaciones, hubiera venido para acá a aventarnos 2 días de perdida. ¿Por qué echas a perder el tiempo? ¡Dale!
1: ¡Dale! ¡Porque tengo palabras para decir!

¡Ellos son mis primos! Mis primos de Tierra Caliente, Cochos. Muy pronto por acá en las Carolinas, ¡Gracias, primo! Hoy lo vas, Javi, buenos días. Únete a Cami, levántate, Javi.

0: señorita.
1: Pásale para acá. Pásale para acá, mi reina. Pásale para acá.
0: ¿Les gusta la cerveza a ustedes?
1: A ver si es cierto.
0: A ver, jálense. Jálense como en mi pueblo.
1: Papá, hasta parece de tierra caliente, chingado.
0: Tráiganle más.

¡Ay, ay, compadre! Por ese videito para mis compadres. Primos de Tierra Caliente, puros para pisear, puros para malandros. Saludo para los compadres que están por acá a esa hora de la mañana, 5:53 minutitos, casi las 6 de la mañana. Llegó mi primo hermano José. ¡Ay, mis oídos! Dice, ¡ay, mis oídos! Con esas rolas me causa aventarme una chela. Mis oídos escuchando esa música se arranca, viejo. Hoy no más, ¿eh? Saludo por ahí para toda la banda, para mi compa Julio Chinche, para toda la gente hasta por allá, hasta el área de Boston, a mi compa Eri Hernández. Y bueno, vámonos para el compa, el primo Uriel, por ahí integrante de esta gran bandota, gran música de Tierra Caliente. Los primos de Tierra Caliente, cocho. Y una vez, suéltala porque quiero escuchar esa de una vez. Véngase a pisear, compadre, porque eso es para hoy, ¿eh? Y saque el último billetito. Porque bueno, se está poniendo la cosa buena. Súbele, va.

Imagínate, papá. Imagínate. El asador. Un monche de carne asada. Chilitos tirados. Cebolla. Y una hielera llena de caguamones, pero con mucho hielo. Mucho hielo, mediodía. No, es que va a llover, no se va a trabajar. Una vez, tráigase la carnacua. ¡Oh, papá! Que me dan unas 2, 3, 4 tortillas ahí, papá. Que vean dorándose, ¡Ay, ay, ay, ay! Ya empecé yo con hambre, papá. Y eso que ya comí, y tengo, quiero comer más. ¡Vámonos, dice viejo! ¡Hoy nomás, José! ¡David! ¡Oye, no!

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1: Hasta ahí, ¿dónde estás? Sonamos bien. 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
5: ¡Continuamos, mis amigos! Claro que sí, puro tierra caliente, cocho gallo. Hoy, ya mañana va a ser algo diferente, ¿ok? Pero bueno, arrancando y la gente por acá encendida, llegó mi compadre, el famosísimo. ¿Ya se levantó mi compadre? ¡Víctor! Bueno, mi compa Hugo, Víctor Hugo. ¡Hugo! ¡Levántate, Hugo! ¿Cómo le hace Elvia? Le hace ¡Hugo! ¡Hugo! Le hace Chucho Peluche, le hace bien. Ya ni Mauricio se reporta, para que veas. Los que dicen que son tus camaradas, que se acuerden. Y no se olviden que los que dicen, no, nunca voy a dejar de estar contigo, siempre te voy a apoyar, algún día se cansan y se van. ¡Ah, verdad! ¡No! Ahí anda mi compadre, el abogado de La Grande, listo para el caso. Mi compadre Mauricio, por ahí anda. Pero ya sabes, le toca cuidar al baby. Y ya hijo, y la mujer se queda dormida y él se queda... Saludos para la banda, para todos los mandilones, igual que yo. También a mí luego me toca andar cuidando las gemelitas, ¿verdad? Pero continuamos con esa música. Música tabernácula. ¡Ala, vayes! Bueno, sea La Grande, Puro Power Latino. Y así nos vamos. O me voy o te vas. ¿Qué quieres? ¿Me voy yo o te vas tú? De una bestia. Así le dije a mi compa, el Mauricio. ¿Y qué creen? Se fue. ¿Te fue para de vacaciones o regresó? ¡No, tú! Pero vas, esa guitarrita. Para toda mi gente de la rancherada, la gente jaripellera, toda la gente que le gusta esa música, para recordar a los viejones y a recordarse uno mismo. ¿De dónde venimos, señores? ¡Del puro rancho! ¡Súbele! ¡María Solís! ¿María Solís? Yo dedicándote pura música de Tierra Caliente hace rato. Me acordé de ti, mi amor, ¿en serio? Ah, María Solís, pues Tierra Caliente, cocho, ponte. Y ahorita se va levantando, no escucho ni una esa mujer. No. ¿Por qué eres así, mi amor? De puro castigo, compárteme 100 veces. ¡Vámonos! ¡Regáñala, Lacrán! ¡Dile algo! Dile algo a María Solís, y ya dice descaradamente, buenos días. Y así como... ¡Buenos días! ¡Ay, güey! ¡Vámonos, güey! ¡Buenos días, mi amor! Ya sabe, descansa, va. Pero dime, ¿te vas o me voy?
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Recordar es volver a vivir. Porque no solamente la música grupera, la romántica, sino que también esta es del recuerdo, ¿verdad? Hoy no vas. Porque quererte jamás. Dice el compa Creper, creo lo bloquearon porque desde ayer no aparece. Anda perdido. Dicen que agarró la borrachera muy fuerte, que porque o lo andan correteando todavía al vecino. Lo encontró brincándose la ventana de la vecina. ¡No, tú, súbele!

escucha esta tu estación amiga, La Grande. Puro Power Latino, 6:19 minutitos, 70 grados Fahrenheit de temperatura, mis amigos. Qué rico, qué sabroso, ¿verdad? El clima se ha calmado el calor, ¿eh? Así que, mis amigos, 6 de la mañana, estamos a esta hora de la mañana, 6:19 minutitos, estamos a esa temperatura máxima de hoy, 88, así que disfruta la vida, disfruta la música con La Grande. Aquí te acompañamos para mi compa Eddie Hernández hasta Boston, Massachusetts. ¡Hoy lo vas! Eres una moneda sin valor. Ya no llega, llegas a las 6:30.

básquet, rolololonas. Oye, me estoy acordando. Yo, no sé. No sé usted, no creo que usted lo haya hecho. Que se acaba la fiesta y estás en, y te vas a tu cama, ¿verdad? Ahí está la mujer, o si estás solo, te vas a la cama y con tu chela a un lado. ¿Verdad? A todos, saludotes a todos esos que se han ido a la camita, con una chelita a un lado, una, o un seisito a un lado, unas dos ahí parqueadas, porque ahí acostadito te decía, era. Ay, y son de la, son los tragos más sabrosos. ¡A la mecha! Está ya solo, ya nadie quiere tomar contigo, ya no vas a estar tú solo ahí echándote tu chelota. Solito, y hasta acostado para acabarla, así nomás agarras, medio levantas la cabecita. Para todos los que hacen glug, glug, glug, glug, glug. ¡Mi compa Chopinas Toribio! ¡Órale, viejo! Saludos para toda esa bandota. Que se van a la camita y con su caguamón o su cervecita o su fuerte a un lado. Sí, un tequilita, un, lo que haya quedado, ¿verdad? Dice mi doña que gracias por eso. ¿Cómo por eso? Porque le recordé que sí, luego te vas tú a la cama a estar tomando. Bueno, vámonos rápidamente con más música. ¡Con más música! ¡Bohemio de afición, viejo! Es la grande. La música que llegó para ti. Y que recuerdas, hoy no vas. Así como está nubladito esta mañana, no quiere salir muy bien el sol aquí en Raleigh, ¿verdad? Hay un cafetal bien carguero en la mano para todos los que les gusta el café. Y escuchando estas canciones, como si estuvieras en el rancho, ¿eh? ¡Mira nomás qué bonito los árboles, cocho! Como dice el señor Miguel González, el conejito, los pajaritos cantando. ¡Oilo!

Ya llegó por acá, te está preguntando siempre por ti, el alacrán se preocupa mucho por el capibara anoréxico, le puso. Órale, órale, ya llegó, gritó, ¡corte! Ya llegó, ya está aquí. Para que no te estés preocupado, alacrán, ¿eh? Dice el alacrán que su señora, cuando la noche, porque trabaja todo el día, es que él no trabaja, la mujer es la que trabaja todo el día. Pues llega y a la noche, un caguamón, para agarrar sueño. No, caguamón. Ya, pues el vato ya no funciona, ya para eso ya no. Nomás el caguamón. Y con eso se queda bien dormida. Se olvida, pues, de que el vato, pues, ya no... No acciona, pues. De consolación, pues, hay. No queda otra. Así que se pues, dice, la cara no haces nada. Mejor me aviento mi caguam y me duermo. Pues sí, para estar batallando. No, pues sí, no, alacrán, ¿eh? No, no te creas. Ya lo escuché, el capibara dice, saludos. Sí, porque él dice, del caguamón luego. Yo no sé, no creo. Y se la toma es porque trae el dolor de que dice, este viejo cocho ya, naranja ya, ni con pastilla, ni con nada. No, no se crea, alacrán. ¡Vámonos, se llama La Piedrecita! Hoy nomás. ¿Está buena la música hoy, pesayo? ¡Migue! ¿Está buena la música hoy? ¿Está buena la música? ¿Sí te gusta, no? Porque también son de Acapulco esos vatos, allá de Guerrero. Dice, no, Pero está mejor que la mula bronca. Lego, dice, ¡vámonos!

Betsayo, ¿te gusta que tenga la piedrezota o la piedrita? ¿Que se ve una piedrota? ¿O piedrita más o menos? ¿Piedrita? Que se le vea, que se ve una piedrita, dice Pesayo, para él, para él. Dice por acá mi compadre, no hay una que se le ve el bulto más grande que a uno. ¡No, tú! A uno le toca imaginar y salen con un arrocito. La doy variable. Así más, te lleva cada chasco, Marín. Lo dice uno, no, mira, esta se ve que acá y ni se mueven. Igual ustedes también les toca así. Ay, ese vato se ve que... Y no, no arremanga el vato, no arremanga. Y dale, porque a mí me ha tocado unas que luego me dicen, dale más, oye, pues si me estoy despertando, más, sabes feo. Siento que te voy a quebrar, te voy a... No, no, no, tú dale, levántame, dóblame. No manches, sí, sí, así pasa, así pasa. Nos llevamos cada chasco que uno piensa que esta va a ser la mera. No, no, no. O sea, les toca también un vato que digas, este va a ser, ¿no? Y te sale naranjas. Hay unas golosas y hay unos que son golos y hay unos que sí jalan, otros que no jalan. ¿Verdad? Me dice varias veces, golosas que son. Yo digo, te voy a romper la espalda, te vas a ver así las, uno para allá y toma, cálmate, cálmate. Y no, hombre, no, no, no, no, no. Vámonos mejor con música, se llama La Lámpara. Esa es la lámpara la que voy a usar, pero para alumbrar, para ver adentro. Me paso, ¿verdad? ¡Te voy a destrozar, costeño! Dice, cálmate, María Solís. Ya de por sí me duele la asiática, ¿te imaginas? Hay unas que tienen albercas grandes y otras chicas. Así va a ser en los clavados.

Ay, ay, ay, ay, qué recuerdo con estas rolololonas. Ahora llega el anillo grabado. Uy, no más, Unas buenas, papi. Unas buenas. Así que, vámonos, 6:36 minutitos de la mañana. Recuerda que no se te haga tarde. Con calma, vete temprano al trabajo. No antes que la carrera. 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

música campirana para ustedes. Llega también Miguel y Miguel desde el norte. Estos guitarreros, esta bandota, pero más, Sonora y sus ojos negros, porque sí, la guitarra ha estado en toda la República y en muchos países de Centroamérica y Suramérica. ¡Sube! ¡Sube!

Acá se acerca la hora de platicar con el señor Miguel González el Pesayo. Hoy es va a estar buena la charla el día de hoy, así que no se despeguen, quédense con nosotros. Mis amigos, somos Radio La Grande, puro power latino y tocando música, música brasileña. Sé que todos los días es diferente. Hoy tocó la campirana, hoy tocó la música de tierra caliente. ¡A ver, más! ¡Medias negras! En un minutito más entramos con el señor Miguel González Pesayo, así que gracias por acompañarme desde las 5 en punto de la mañana. Soy Miguel Costeño, aquí en la estación. La estación que cumple 15 años, octubre 14, 4 de octubre. ¡Ah!

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2: ¡Vámonos sobre el martes, mis amigos! ¡Ya listos y preparados! Ya mi tercera hora, 7:05 de la mañana. Las temperaturas 70 grados Fahrenheit.

0: Lo doblado, sobre el chipi chipi, no sabemos. Ahorita viene el reporte de las temperaturas, pero ya llegó y hasta aquí el señor Miguel González. ¿Cómo está, Miguelito?
1: Ya llegó y hasta aquí y nos vamos a divertir. ¡Woo! Buenos días, buenos días, buenos días para todos. Buenos días, son las 7, ya dije el coste, como 5 minutos. En este día que es martes y es 14 de julio del 2026. Muy buenos días para todos ustedes. Ya pasó el simulacro del día de...
0: ¿De cuál?
1: Pues del día de labores, donde... como que hacemos que trabajamos y no trabajamos, o muchos no vamos, o llegamos tarde o pedimos permiso, que fue el lunes. Ahora sí.
0: Y yo no he fallado ningún
1: mundo,
0: lunes.
1: Ya todo el mundo. ¿Qué?
0: Yo no he fallado ni un lunes ahorita.
1: ¿Desde cuándo?
0: Desde que se acabó el mundial.
1: Ah, bueno.
0: Ya se acabó el mundial.
1: No, todavía no se acaba el mundial.
0: La gente lo dice así en la calle, señor Miguel.
1: Todavía no se acaba el mundial.
0: Ayer andaba ¿qué onda? No, pues ya se acabó el mundial. Ya se acabó la borrachera, se acabó el cotorreo. ¿No?
1: Fíjate que. Hay gente, te voy a decir, me he dado gente que, por ejemplo, en cuestión de clubes, su equipo queda eliminado, y dice, no, yo ya no voy a ver la liguilla, pues ya mi equipo, o sea, y la siguen viendo.
0: Ese es el maldito poblano.
1: No, muchos.
0: Ok.
1: Muchos, la liguilla. En la Champions League, ya eliminaron al Barcelona, ya para mí no tiene validez la Champions League, ya no voy a ver los partidos, y lo siguen viendo.
0: Tiene que ganar su equipo, entonces.
1: Y eliminan al Real Madrid igual, los del Real Madrid, yo ya no voy a ver la Champions porque ya eliminaron al Real Madrid, y la siguen viendo. Ahora, eliminaron a México, y desde entonces mucha gente dijo, ya para mí se acabó el Mundial. Todos sabemos que México no iba a llegar a la final.
0: Sí.
1: Sabíamos. Y en estas instancias es cuando se pone emocionante. Fíjate que las semifinales son de los partidos más emocionantes de cualquier torneo, porque las cuatro escuadras quieren llegar a la final. A veces la final es más aburrida porque se cuidan mucho los equipos.
0: Sí.
1: Pero las semifinales salen con todo porque los cuatro equipos, o sea, cada equipo...
0: Sí, todos quieren llegar. Todos.
1: Quieren llegar y le dan con todo. Y se ponen chidas las semifinales. O sea, que no me digan que se acabó el Mundial.
0: Que no lo van a ver.
1: Y esperando a que juegue mañana Inglaterra contra Argentina.
0: Sí, ese lo quiero ver yo. Y a mí que no me gusta ver el fútbol, fíjese, lo quiero ver.
1: Y a ver, entonces no se acabó el Mundial.
0: Se acabó.
1: Tú quieres ver perder a Messi. Y yo creo que...
0: Sí, como que lo quiero apoyar y no, estoy como entre medio. Si sí o no.
1: Ha habido una serie de detalles en el arbitraje y en las decisiones muy autoritarias. Que ya perdió validez la FIFA, ya perdió credibilidad la FIFA. Infantino ha hecho tantas cosas corruptas y ya muy, como dice uno, no tengo pruebas, pero no tengo dudas.
0: Ahí es donde se me hace dudar, si sí o no.
1: Con todo lo que se está viendo, desde el Mundial pasado de Qatar, que sí le abrieron el caminito para que una selección fuera campeona, y que lo están volviendo a hacer en a través de las decisiones que se han tomado. Desafortunadamente. Y digo, ciegos no estamos. Que no lo quieras ver o que no lo quieras reconocer es otra bronca. Yo de mi parte, sí.
0: Si usted tuviera un billetote, ¿le apostaría a Argentina o le apostaría a Inglaterra?
1: Si tuviera un billetote y le apostaría yo a Argentina. O sea, si eres apostador, aunque no te guste el otro equipo.
0: Sí, apostar una cosa.
1: Porque eres apostador y quieres ganar. Quieres ganar, vas a apostar que Argentina va a pasar a la final. Y quieres apostar que Argentina va a ser campeón. Porque todo se le está dando completamente. La última vez que vino mi amigo Carlos Mancía, se puso triste porque empezaron los ataques. Y él lo defiende a capa y espada como si fueran sus hermanos, como si fueran de su familia, así como si fuera su sangre, pues. O sea, como si fuera. Los defiende así de esa manera. Y el último, escuchando todos los ataques de la gente.
0: Que si dándole al marido diario lo dominará y nunca se irá de su lado.
1: Está preguntando.
0: Así está ahorita Argentina.
1: Sí.
0: ¿Será como así le va a pasar a Argentina, señor Miguel?
1: Así le va a pasar. Sí, pues son los consentidos de Infantino. Infantino ya se convirtió completamente en un porrista más, un porrista de Argentina.
0: Okay.
1: Definitivamente.
0: Pero bueno, ya déjalo de la FIFA. Ahorita vamos a seguir ya con esta pregunta que la gente está también esperando, porque hasta ya Manny Roque le puso la hora FIFA.
1: La hora FIFA.
0: Okay. A ver, ¿cómo es la pregunta? Usted que la puede leer más chido que yo.
1: Bueno, la pregunta

0: Nada más le faltó el signo de interrogación al último. Sí, dice, sí. Una dama quiere saber si es cierto que si dándole al marido diario lo dominará y nunca se irá de su lado. Me imagino que la persona, la damita que hizo esta pregunta, porque sí la hicieron, sí fue un...
1: Un inbox.
0: Un inbox que recibimos. Me imagino que el vato ha de estar bien en todos los aspectos. O sea, ha de ser un Adonis. O sea, una belleza de hombre. Ha de tener un...
1: mollejón.
0: Chulo.
1: Bonito.
0: Ajá.
1: Grandote, brilloso.
0: Brilloso, cromado. Para seguirlo cromando.
1: A la vez. Sí. Y no quiere que se le vaya.
0: Y aparte, pues, a ser buena gente.
1: Pidió un consejo, no está preguntando ella. Es como un consejo. No, está...
0: Sí, yo, bueno, lo que estoy diciendo que es lo que yo me imagino. Ajá. Que como lo quiere retener, pues, ha de ser una excelente persona. Ha de ser una excelente persona. Y dice, no, pues, yo quiero que se quede aquí a mi lado. Para siempre. Porque si es un vato...
1: Me tiene carro.
0: Porque si es un vato ojete, si es un vato huyello, si es un vato...
1: Flojo,
0: borracho... parrandero, jugador,
1: mujeriego,
0: peludo, mujeriego, gordo. O sea, ¿qué lo va a querer retener?
1: ¿Qué trae contra Giovanni? ¿Usted
0: no,
1: gordo?
0: No, sí, pues ahí
1: está conectado.
0: No, es que yo estoy diciendo que el vato debe ser un Adonis. O sea,
1: déjelo que esté gordito.
0: Un tipazo para que lo quiera retener. Porque si es un ciudadano común, pues entonces. Pues, las mujeres optan siempre por buscar qué tranza. Y esa es neta.
1: ¿Qué no conviene, me digan que no conviene?
0: No me digan que no, mujercitas. Sí, porque siempre lo hemos dicho. La mujer, la neta, que puede tener al hombre que quiera. Casi. Uh-huh. Aún siendo casada.
1: Sí.
0: Y como que siendo casada son más... Es la fruta prohibida. Es como que más apetecible. Y ella, y una mujer escoge.
1: Porque sí sabe escoger, quién, ¿verdad?
0: Sí, porque sí sabe qué escoger. Escoge a quién se quiere echar y se lo echa. Y un hombre no. Un hombre se echa lo que puede.
1: Tenemos mucha ventaja.
0: Cuando te echas una mujer es porque ella ya escogió desde antes que tú vas a ser el indicado para echar patadas. No porque en realidad la hayas convencido, que yo soy bien galán y que la... Bueno, sí llega a ver algunos don Juanes y Casanovas, pero son contados. La mujer es la que tiene el mando. Entonces esta mujer está preguntando si dándole diario al marido lo dominará y nunca se irá de su lado.
1: Se le está saliendo de control de alguna otra manera. Señor, mira, vamos a ir al primer corte comercial. Regresamos leyendo los comentarios, mensajes que dejaron. Ya Giovanni está comentando por acá, así que regresamos, señor Miguel.
0: Vámonos.
1: Vamos al primer corte de Radio La Grande, porque hoy es martes y ya lo sabe, quien La Grande tiene puro power latino.
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5: 7:19 a.m, 7:19 a tiempo con el tiempo, que no se le haga tarde para ir a trabajar en esta mañana de martes, donde vamos a ver cómo están las condiciones de las carreteras. Y en Holly Springs nos reportan un accidente, bueno, mejor dicho, es un vehículo descompuesto en la Avenue Ferry Road y el Highway 55 Bypass. Avenue Ferry Road y Highway 55 Bypass. Tenemos a otro de este lado, pásamelo, ese mero. Hay un golpe y fuga, un hit and run en la Briar Creek Parkway y la Glenwood Avenue. Reportado hace 4 minutos, un golpe y fuga. No haga eso porque se hace de más delito. No. Yo tengo que checo ahí los mugshots para ver qué tranza con la raza. Sí, de repente te lo encuentras porque eso fue lo que pasó. Uh-huh. Pegó y se dio a la fuga. Y lo plaquearon, ya después lo apañaron, y es doble delito. Bueno, hasta el momento lo que tenemos en el tráfico, recuerde que patrocinado por nuestra gente de Capital Chevrolet, el 98-20 de la Capital Boulevard en Wake Forest, Capital Chevrolet de Wake Forest, donde le atiende Marta, donde le atiende Miguel o José. 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
6: Bueno, continuamos, señor Miguel. Bueno, comentarios. Una dama quiere saber si es cierto que si dándole al marido diario, lo dominará. Dándole lo que ustedes ya saben, y nunca se irá de su lado. Por acá el catracho, todo hombre y mujer se juntaron y se casaron para tener una familia y pasar el resto de sus vidas no solo por sexo.
5: Bueno, el catracho ya sabemos que es un reformador moralista. Uh-huh. Él quisiera vivir también en un mundo perfecto. Sí, pues. Así debería de ser. Así debería de ser.
6: Ya no existe eso de la moralidad. Ya ni...
5: Bueno, la moralidad siempre va a existir.
6: Sí, pero la gente

0: lo toma en cuenta, señor Miguel.
1: Desafortunadamente.
0: Eso ya se pasó de moda.
1: Desafortunadamente.
0: En tus años.
1: Decían, fíjate, por ejemplo, decían lo que es moral y lo que es justo, o lo que es justicia, o lo que son leyes. Lo moral se convierte de repente en algo normal. Moralmente el aborto es moralmente es un asesinato, es algo que no debería de pasar. Pero hay leyes que lo hacen legal.
0: Lo han regularizado.
1: Pero ese es otro tema.
0: Bueno, continuamos. Wendy Robles dice, gran mentira.
1: Ah, caray. ¿Por qué, Wendy? No, pues platícanos, ¿por qué no solamente nos dejes el
0: asco? ¿Qué le pasó? ¿Lo hizo y no le funcionó?
1: Porque, bueno, Hipatía, chica Vacuña, dice, dándole 5 hijos también, jajaja. Ja, ja. Y por acá Mayra le contesta, no es eso, mi amiga. Ah, no, no es eso. A mi amiga le pusieron 8 hijos y como quiera, la dejaron.
0: ¡Ah!
1: Sí, también puso ella misma, cocinando rico también. El hombre se enamora por el estómago. Ah, mira.
0: Consejos, está bien, sí. Porque
1: Lobo de Guanajuato dice, mentira. ¿Por qué dice? Pero tú, ¿por qué lo dices, Lobo de Guanajuato?
0: De verdad, también de diario y bola, don Cuco.
1: ¿Tú también te pasó lo mismo? Porque hay que reconocer, y lo hemos dicho, hay que reconocer, de las cosas, de las situaciones que molestan a un hombre, que lo hacen realmente enojar, hacer berrinche, es que no te den.
0: Yo tengo días que me están dando, por eso vengo happy, ¿verdad? No lo he molestado.
1: Pero el día que se niegan,
0: no tú
1: lo llegas a decir y niéguenmelo, caballeros. Por eso luego uno anda buscando otra por allá afuera. Lo llegas a decir.
0: Luego no te estés quejando, ¿eh?
1: Sí, lo llegas a decir. No me digan que no. Ahí el catracho va a decir, no, yo nunca lo he... O si no lo dices, lo piensas, güey.
0: Sí.
1: En tu mente dicen, no, pero me voy a conseguir una que... Al fin las amantes sí te complacen en todo.
0: Acá, como dice la güera Cortés Espitia, como quiera se van con la que trabaja con ellos.
1: Man.
0: A lo mejor le pasó lo mismo al camarada y pues dice, me agarro la chambeadora.
1: Pues saludos, quiero mandar un saludo por allá a mi amigo DJ Milton, si nos está escuchando en estos momentos. Ya anda por acá.
0: Ya que anda, sí.
1: Ok, saludos a mi amigo DJ Milton.
0: ¿Por qué se cortó de...?
1: No sé, me acuerdo siempre de...
0: Es el tema y usted dice
1: que
0: pachó.
1: Me acordé.
0: Berta López.
1: ¿Qué dice Berta López?
0: Pobrecita la que piensa eso, dice, el hombre, por su instinto animal, son infieles. Entonces, ¿por qué no nos aceptan? Si es nuestro instinto animal, señor Miguel. ¿Por qué no nos aceptan así? Son infieles, por más que los traten bien, aunque le des todos los días, jamás cambiará. Hay algunos que hasta que se topan con uno de su mismo sexo, le paran algunos solo por... Ahí me equivoqué.
1: Solo por taparle el ojo al macho. Siguen con la mujer, pero ya no por amor. Así es más fácil que cambien de hoyo que ser infiel. O sea, ella debe entender que de repente el marido, y fíjate, amante, no a una mujer.
0: A otro vato.
1: A otro vato. No, neta.
0: Sí, de que lo hay. Sí,
1: y cuando la mujer se entera, lógicamente, sácate por allá, güey. No manches. O sea, la traes.
0: Y ahí es donde te dicen.
1: La traes, la sacas llena de lodo y luego quieres venir acá conmigo así. No manches.
0: De perdida fuera otra mujer.
1: Exactamente.
0: Es donde sí te la ponen ahí. De perdida fuera otra vieja.
1: Con un vato. Pero la sacas llena de oro, llena de jugo de naranja.
0: Frijolitos y todo.
1: Es el hermano de Lupe.
0: Me han platicado.
1: ¿Qué tal, hermano de Lupe? Yo mando un saludo misterioso que la otra vez le saqué el jugo de naranja.
0: Ay, pero ¿qué dice la banda por acá, señor Miguel, en el Facebook? ¿Qué está comentando? Porque hay muchos conectados. Acá el tunín va a reventar. En el Facebook, ¿qué dice por acá la banda? Platíqueme.
1: Primero Giovanni Roque, que puso la hora FIFA. Después, pues no. Pues si se va a ser adicto al sexo, va a querer más. Ok. ¿Oye? Ani Cortázar, buenos días, señores. Celestino Pérez, buenos y bendecidos días. ¡Puro Power Latino! Rubí Salmerón, buenos días. Costa, buenos días. Pestayo,
0: Alfredo feliz. Alfredo Elizalde también está conectado. David Cachete de Torta con todo también, para que los que no le aparecen a usted, perdón.
1: Giovanni Roque, le da risa. DJ Mito, sí, pues un saludo para mi amigo DJ Mito.

0: Chile Hernández, buenos días, banda, saludos para ustedes y manden saludos para la raza chambeadora de Rocky Mount, Virginia.
1: Hasta allá va el saludote, como
0: hasta no. Virginia, allá nos vemos el sábado, tú Agustín, no vayas a faltar, si no te vamos a tener que poner falta el sábado.
1: Continuamos de este lado con María Sangrienta.
0: O el viernes, dice, ¿qué dice?
1: María Sangrienta dice, la mejor manera de mantener la relación es que ambos den lo mejor de sí, que sientas paz y al llegar a tu casa, tener sexo es un plus.
0: Ah, es un plus.
1: O sea, no de que acá ya pasártela en paz, ya el sexo es un plus.
0: Bueno, también María Sangrienta no está equivocada. Uh-huh. Moralmente así debería de ser un matrimonio.
1: Okay.
0: Lo que ella dice. La mejor manera de mantener una relación es que ambos den lo mejor de sí. Que sientas paz al llegar a tu casa. Tener sexo es un plus, o sea, lo pone ya como extra. Uh-huh. Pero dice, fíjate, tener paz al llegar a tu casa. Yo quiero preguntarles, damitas y caballeros, ¿cuántos de ustedes al llegar a trabajar se quedan todavía un rato en el carro porque no quieren entrar a su casa?
1: Sí.
0: Ambos. Dice ella, que al llegar a tu casa sientas paz.
1: Sí.
0: Pero tú sabes, llegas, te estacionas
1: y no quieres entrar.
0: Y no quieres entrar. Yeah. Si eres chelero como yo, pues ya llevas una chelita y te haces ahí, güey, con la chelita y en el parqueadero.
1: Pero es tu compañera, la chela, para no entrar.
0: Para no entrar.
1: Porque sabes que vas a entrar y como que cambia el mundo.
0: El alcohólico hasta cierto punto pues tiene su compañía, que es la chelita.
1: Sí.
0: Pero si tú no eres alcohólico y llegas y no quieres entrar.
1: Nomás le haces así.
0: No quieres abrir la puerta de la casa.
1: Chingado, no
0: me si ella trabaja.
1: Voy a entrar y va a empezar.
0: Escucha muy bien. Si ella trabaja y ves que está su carro, o él trabaja y ves que ya está su carro ahí, ya te quedas pensando si entras o no.
1: Don Miguel.
0: Y si no lo ves, hasta respiras y dices, ay, todavía no llega. Deja, entro antes de que empiece la bronca.
1: Le platico.
0: A ver, platícame.
1: En el gimnasio también uno encuentra amigos y amigas. La otra vez me encontré una amiga.
0: Una amiga.
1: Una amiga, sí, una amiga. Y me dice, ¿qué onda, Leo? ¿Qué onda con tu vato, man? Llévate él. Así, enojada. No enojada, pues no conmigo, sino que platica. Es que ese vato. Y luego, ¿qué onda, pues? Ya ni viene el gimnasio contigo. No, pues ahorita nomás estoy esperando que se vaya a trabajar. Para llegar a la casa. Hasta la mujer, señor Miguel. No quiere llegar a la casa porque sabe que el hinche viejo está ahí.
0: Lo estoy diciendo, o sea, ambos.
1: Ahí me mi camarada, con todo respeto, me dijo así de esa manera. Digo, a la mecha, ¿en serio? Sí, tan mal están las cosas. Sí, no, sí, sí. Por eso estoy aquí, güey. Por eso aquí, costeño. En el gimnasio, porque estoy esperando que se vaya. Y me enseña que estaba checando hasta la cámara esperando que se fuera el vato.
0: Ahorita es la ventaja. Que ya tienes cámaras que a través de tu teléfono celular puedes estar checando.
1: Y es donde mi mente voladora de volada. Y si le invito a ir a desayunar.
0: Tiene GPS en su carro, Coster.
1: Ah, sí, no,
0: también la traen checada.
1: Sí, sí, sí.
0: Gerardo Franco dice que pongan lonche. Uf, ahí mero es.
1: Ah,
0: se conforma con eso. Porque en realidad... ya ves, hace poco, ¿cuándo fue el día que sacamos el tema de, tú no tienes manos?
1: Sí, tú no tienes manos, que no te puedes servir solo.
0: Que no te puedes servir solo.
1: Uh-huh.
0: Esa mujer que puse una vianda también con frutita picada, como postre. Y aquí está tu Coca Cero. Ándele, mi amor, váyase, tranquilo. Ya, eso se acabó. Se acabó. Por completo.
1: Hijo de su... ¿Por qué no mandamos cuando tengamos los temas, poner a Yomene a trabajar, que haga el cheque antes de cuando nosotros lleguemos, ya tenga el estudio él?
0: Ajá.
1: Porque ella nos mandó un estudio, él, chéquelo. El 90% de las mujeres viven con el hombre que no aman.
0: Y el otro 10% ya los dejaron porque no los amaban. Vamos a corte, regresamos.
1: Déjelo, pobrecito. Me voy a brincar todo eso porque
0: ¿vamos tarde? Ok.
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6: 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Mis amigos, continuamos con el reporte de las temperaturas. 7:35 minutitos de la mañana. En Raleigh tenemos en este momento 72 grados Fahrenheit, máximas de 89. No hay lluvia para hoy, señor Miguel, solamente cielos parcialmente nublados. En el transcurso del día nos vamos hacia Wilmington, allá las Flies. Fahrenheit en este momento y máximas de 89. Cielos parcialmente nublados. Sé lo que tengo en las temperaturas, señor Miguel. Adelante.
7: 7 de la mañana con... ya no veo. 36 minutos.
6: Ya no ve.
7: Oye, estaba escuchando ese último comercial de Belleza ANCO.
6: Okay.
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6: Sí, sí. 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
7: Para nuestras quinceañeras. Y ahorita le vamos a explicar toda la dinámica que tenemos. Mientras tanto, tengo por acá mensajes de... Alfredo Elizalde dice, buen día, señores. Yo conozco un camarada, como dijo Berta. O sea, a veces como no te dan en tu casa, sales a buscar. Uh-huh. Y a veces...
6: Pero a él le dan.
7: Bueno, pues es su gusto. Sí. También está siendo el infiel a su esposa, ¡ala! Pero... Sí, es que pero... mira, es que fíjate. Ya lo he platicado, lo voy a volver a platicar. Yo trabajaba en una escuela allá en México.
6: Ajá. Uh-huh.
7: Y ya cuando me vine para acá, para el Gabacho, ahí en la escuela trabajaba el maestro Abraham y la maestra Lupe.
6: Uh-huh.
7: Eran pareja, casados.
6: Okay.
7: Ya tenían a su morrita y también iba ahí mismo a la escuela. Ellos vivían en otra ciudad, en otro pueblo, pues.
6: Uh-huh.
7: Y lógicamente, como trabajaban los dos ahí, a su niña la inscribieron ahí en la escuela de ahí. Bueno, el maestro Abraham siempre tuvo ademanes así muy, Migue, pero decíamos, bueno.
6: Hasta
7: pero,
6: el movimiento del
7: sí,
6: cuerpo.
7: Hasta el movimiento, sí. Migue, y me agarró. Miguel, pero decíamos, pero es casado, o sea,
6: sí,
7: aquí está Lupe, o sea, su esposa, la maestra Lupe.
6: Pero todos murmuraban eso.
7: Pero Miguel, pero decíamos, bueno.
6: Hasta el movimiento del
7: sí,
6: cuerpo.
7: Hasta el movimiento. Sí. Miguel, y me agarró. Miguel, pero decíamos, pero es casado, o sea,
6: sí,
7: aquí está Lupe.

0: Y ya, ¿y eso por qué le dio el embolio? No, pues un día llegó a la casa, Abraham ya llegó temprano, porque después se separaron de escuela. O sea, porque siempre andaban buscando una plaza más cercana cada uno a su rancho. Y después ella se cambió de escuela, siguió trabajando ahí. Bueno, a lo que voy es que ella llegó un día y Abraham estaba ahí. Entonces, al abrir la puerta, al abrir la recámara, sopa, se encuentra Abraham.
1: Bien.
0: Con otro vato.
1: Pinacate.
0: Ok, fíjate. Y yo pregunté, bueno, pero todo depende de cómo lo encontró. Si el vato era el activo, o sea, el que va atrás y tiene al otro...
1: ¿El que recibe o el
0: si,
1: que da?
0: Si es el que da, no sé, es de ser gacho, que te encuentren dando. Pero me imagino que ha de ser más gacho
1: que te encuentren
0: recibiendo. Bueno, y me dicen, de cualquier manera es gacho. No, le digo, si hay diferencia. ¿O cómo ves tú?
1: Sí, no hay diferencia.
0: O sea, es gacho, es de cualquier manera es gacho.
1: Es como lo que dijimos hace unos minutitos, que no, pues me dejó, pero por una mujer.
0: Sí.
1: No me dejó por un vato.
0: Sí. Por cierto, saludos a mi amigo. No.
1: Cállate tú ya. Ay, quédate con tu maldito, síguele.
0: Miguel y Coste, buenos días. ¡Au! De la pareja del poblano y el Pichardo no hablan. Dice Giovanni Roque que el 90% de mujeres viven con el hombre que no aman. Bueno, yo creo que el 100% de personas, no el 100%, pero sí un 99%, no nos casamos con el amor de nuestra vida.
1: Pero si lo pensamos, con esta sí, y te la conseguiste.
0: Bueno, te conseguiste una, pero tú ya habías tenido el amor de tu vida. Ya lo habías tenido. Y también tu pareja ya había tenido el amor de su vida. Y no eras tú. O sea, es triste pensarlo, es triste reconocerlo, pero es neta. Es real. Net. Así que, y además sí, viviendo en pareja, pues no sé si el 70% entre mujeres y hombres no son felices en su matrimonio ya. Ya no hay paz en el matrimonio. Aparenta la felicidad saliendo con la familia a cotorrear, tomándote fotos para subirlo en las redes sociales, porque ahorita las redes sociales es es lo que domina, para que vea la gente que sí somos una familia feliz y perfecta. Sí.
1: Que te envidien.
0: Que te envidien, que piensen, pero pues no lo es así. No es así. Y muchos lo buscan, por ejemplo, mi amigo DJ Fantasma dice, saludos hermanos en Cristo.
1: Amén,
0: saludos,
1: amén.
0: Saludos para los oaxacos. O sea, por ejemplo, lo dice, muchos buscan en la iglesia, en religiones, a través de la fe, tratar de mejorar el matrimonio, buscan servicios en la iglesia, ya andan dando la hostia, andan dando la copita.
1: Te metes de alcohólico.
0: Te metes de alcohólico.
1: Alcohólicos Anónimos.
0: No, Alcohólicos Anónimos
1: es para... No, sí, también mucho buscamos eso también.
0: No, lo que buscas es salvarte tú en Alcohólicos Anónimos, es otra cosa. Lo que buscas es...
1: ¿Cuántos no van también y dicen, voy a dejar de tomar para que mi vieja no me deje?
0: Es pues un gran error y se los dicen ahí.
1: Sí, pero...
0: Ahí se los dicen en su cara. Perro maldito, no andes pensando que vas a dejar de tomar por tu vieja o por tu mamá o por tus hijos. No te hagas, güey, porque ese va a ser la justificación para recaer, perro idiota inútil. No, ya te lo dicen,
1: no te va a dejar porque ya dejaste de tomar.
0: O sea, por cierto, saludos para Maris Vargas. Buenos días, Maris Vargas. Maris Vargas.
1: A Mari Vargas el amor sí le funciona.
0: ¿Qué?
1: Pues no se ha dejado con Manuel.
0: Bueno,
1: tiene años.
0: No, ellos. Maris Vargas cocina muy rico.
1: Me imagino tiene muchas cosas a favor.
0: Cocina rico. Y me imagino que llegando...
1: ¿Lo trata bien? ¿A él le gusta que cante karaoke?
0: La polla.
1: La polla, sí.
0: ¿Va
1: sí
0: a todos sus conciertos?
1: No es cierto, no va. Se ha ido, pero no va. Ya no va antes.
0: Oh, sí. Coster, estamos tratando de hacer una familia perfecta ahí.
1: Okay.
0: Bueno, yo voy a hablar por mí, dice Humberto Morales. Ajá. Yo estoy casado, la verdad. ¿Será que la mujer nada le hace feliz? Mira. La persona que no se siente feliz, le contestan, María, al lado de alguien es porque no es la correcta para ti. Ya lo apadrinó, ya lo aconsejó. Y es cierto, lo que pregunta nuestra amiga, dice la pregunta nuevamente, una dama quiere saber si es cierto que si dándole al marido diario lo dominará y nunca se irá de su lado. Bueno, todo depende de que te dejes guiar, que te dejes hacer lo que él quiere hacer.

0: Y es donde salen las empoderadas.
1: Y es donde por eso dicen que las arrugas, las mujeres se arrugan más rápido, o sea, uh-huh, de la piel, porque siempre hacen que te chupe qué, y ya, qué quiere, ya salió, ya saltó. Ahí se nota que es por experiencia, o sea, que lo vivió,
0: sí, que ya lo vivió
1: de esa manera. Dice, Reina Zárate, cuando se le da, cuando ya está a punto de irse, también pues puede ser, si ya está a punto de irse, no, mi amor, ven, ahora sí voy a hacer lo que tú me digas.
0: Sí, sí.
1: Ahora sí me voy a poner como tú quieras. Sí, sí. Ahora sí me voy a dejar por donde tú quieras. Ahora sí te voy a...
0: Sí, dale.
1: Todo, sí. Dale,
0: pero por acá Reyes González dice, yo tengo 24 años casado y quiero a mi esposa como si acabara de conocer. Como si la acabara de conocer. ¿Eh?
1: ¿Quién dice?
0: Mi compadre Reyes González. Él quiere a su esposa, lleva 24 años y la quiere como si la acabara de conocer.
1: No, pues qué bueno. Qué bueno. Chido. Te digo que queremos aparentar a través de las redes sociales que llevamos una vida plena, feliz, contenta. Como si de verdad funcionaran a diario. Ah, ella diciéndole a los hombres. Uh-huh. Como si en realidad funcionáramos a diario. Y tiene razón.
0: Pero no es que nomás, luego lo toman como que tienen que ser correctas las palabras. Uno dice, de perdida me dieras una vez al día.
1: Hay casos contados, Coster, sí. Donde es al revés.
0: Ajá.
1: Donde llega el marido cansado, llega, cena, se baña, se acuesta y llega la vieja así, en negligé o con él. Y llega el, mi amor. Y él es el que dice, no, ahorita no, mi amor, vengo cansado. Y como dice la canción de Cruz de Navajas, y María se moja las ganas en el café. Así mero, se queda mojada.
0: Toda mojadita. Sí. Y se quedó con el gallo mojado. Vámonos al corte, señor Miguel,
1: vámonos
0: porque se acaba el tiempo.
1: ¡Vámonos!
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7: Son las 7 de la mañana con 51 minutos. 9 antes de las 8 de la mañana. Vamos a ver las últimas condiciones de las carreteras que tenemos en estos momentos para que usted tome sus precauciones. A ver, acá de este lado, por favor. Sí, eso. Ya se incrementaron algunos percances más en el área de Raleigh. Tenemos un accidente, esto es en la el 40 West y la Gorman Street, la salida 295. Desde la salida 300 de la Rockway Road están las demoras, aproximadamente 5 minutos de retardo va a tener usted ahí. Ya empezó el congestionamiento, pero con tráfico fluido del 440 desde la salida con la Pool Road hasta el entronque con la Capital Boulevard. Y de ahí, a ver, tenemos... Acá de este lado, sí, aquí mero. Serio accidente en la Gresham Lake Road y la Capital Boulevard. Y otro golpe y fuga, esto es en Capital Boulevard y la Thornton Street. Mucha precaución si va manejando, hágalo con las dos manos al volante. El cinturón de seguridad bien abrochado, siga los señalamientos viales, vaya límite de velocidad y por lo que más quiera, por amor de Dios, no vaya distraído con el teléfono celular. Últimos comentarios, Costa.
8: Por acá tengo a Rebeca González, dice, son unos malagradecidos. Esa parte me suena como que hay personas que les ha pasado eso de que las han cambiado. Okay. Como este comentario. Son unos malagradecidos, no agradecen, son unos sinvergüenzas, son candil de la calle y oscuridad en su casa. Eso dice Rebeca. Sandy Camacho dice, dando billetes y siendo responsables al 100% aquí y quién sabe, conozco que les dan todo y son infieles. Brenda N. Pardo dice, el perro que es huevero, aunque le quemen el hocico, señor Miguel. Esa parte fue como de puro dolor.
7: Puro dolor, como dice
8: otra vez.
7: ¿A las mujeres?
8: Sí, pues los hombres que confíen en nosotros. Yo me cuento entre los perros que comen huevo y vuelven a comer más huevo.
7: Pues eso es lo malo. Eso es lo malo.
8: Para que crean en nosotros, señor Miguel. Sí cambiamos.
7: ¿Sí?
8: Pero de vieja.
7: Ahí está. Ese es el detalle. Ese es el detalle.
8: No, yo sí cambié.
7: Así como dicen en la costa. Así, ¿me entendiste? Sí, pero de ahí en adelante, habla correcto. Uh-huh. Cámbiale. Se dice, oye, más chido. No, pues nada.
8: Enrique Moreno dice, no tú.
7: Nada, un buen entendimiento de la pareja en cuestión del sexo. Sí, porque es cierto que los dos lados, la mujer... Lo que no quiere hacer con el marido, uh-huh, escuchen bien, se encuentra un colágeno, uh-huh, y ahí le hace todo lo que no le hace al marido.
8: Y ponte así, acá.
7: Y le da lo que no le da al marido.
8: Aquí en el carro, acá en la ventanita.
7: Y el hombre igual.
8: Vente aquí al monte.
7: Se consigue una

0: otra un segundo frente, uh-huh. y aquella le da lo que no le da a la mujer. No hay un entendimiento. Eso es neta. Yo no me lo estoy sacando de la manga. Sí. No me lo estoy sacando de la manga. Desafortunadamente así pasan las cosas. Le tienes miedo al rechazo. Es más, hay vatos que sufren. Sufren más por la amante. Y las mujeres igual. Por eso los memes, uh-huh. esos de que... Ay, sí, sí. Me dan ganas de llorar porque mi novio me dejó. Pero aquí está mi esposo.
1: Ajá, sí. Sí. Y son de mujeres, ¿eh?
0: Y viceversa.
1: Sí, sí.
0: Y viceversa. Yo en la cuestión donde ando he conocido casos donde hay vatos, alcoholiquines, uh-huh. de muchos años, que tienen dos viejas.
1: No tú, dice Mari Vargas.
0: Y aparte tienen un amante. ¿Y qué crees? Se fueron a beber por culpa del amante. Porque el amante uh-huh. lo empezó a engañar, a traicionar, siendo su amante.
1: Sí, pues sí.
0: Y sintió más gacho. Y se fueron al pedo de nuevo. Está muy difícil la situación. Aquí, como para dar un... Neta, está difícil. Yo no puedo decir absolutamente nada.
1: Pero por acá, Liana, en esa parte que usted está diciendo, tengo la teoría de que cuando un hombre es hogareño, atención, ¿eh? Uh-huh. Cuando un hombre es hogareño, limpia y cocina, es la mujer la que se aburre y se van con otro que la mime y la trate mal.
0: Y lo trate mal.
1: Sí, porque aquí mi vato, no, muy tranquilo me salió este vato, hasta me aburre.
0: Fíjate.
1: Me deja ir al baile, tan aburrido que es que hasta la deja ir al baile.
0: Sí.
1: Y allá las ves, dices, no es biche vato, mira, ni le dice nada. Señor Miguel, se acaba el tiempo.
0: Se acaba el tiempo y vamos
1: platíquenos a... Platíquenos de lo de las quinceañeras.
0: Ok, vamos a festejar los 15 años de la grande. Uh-huh. Y al costeño se le ocurrió, como siempre, una de sus ideas descabelladas. Dice, ¿por qué no festejamos dos quinceañeras? Uh-huh. Ah, ok, chido. Que no, pues nada más empezó a conseguir los patrocinadores. Nuestros amigos de Royal Blue y Vicente le platicaron la historia. Dijo, yo pongo los vestidos.
1: Y la corona.
0: Y la corona. Uh-huh. Vestidos y corona lo pongo para las quinceañeras. Y nuestro amigo Manuel Reyes de Fotografía y Video dijo, yo le saco su sesión fotográfica.
1: ¿Qué dijo ayer? Dice, no, usted nomás dígame.
0: Nomás dígame, pues, rana, y yo brinco.
1: Sesión de fotos, ajá. Video.
0: Y todo el peperepe. Tenemos al mejor animador y maestro de ceremonias de Carolina uh-huh, del Norte, uh-huh. José Ponce. José Ponce Tadeo. Uh-huh. Es una persona, o sea, muy, ahí sí, como dice mi amigo Mancía, muy elocuente. En cuestión de eventos, se lo recomiendo. Y por si fuera poco, Belleza & Co. van a poner el peinado y el maquillaje.
1: Para que anden preciosas el día de la quinceañera.
0: Entonces habíamos pensado en 15 años en este 2026 uh-huh. y que no les hicieron o no les van a hacer fiesta. Dos jovencitas quinceañeras. Y las dos chavorrucas.
1: Chavarrucas.
0: No, el término es chavorruco.
1: Porque si sale chavorruco.
0: Sí, el término es chavorruco, coste. O sea, sí, no, aquí no, sí, el término okay. es chavorruco para hombres y mujeres.
1: Okay.
0: Y las dos chavorrucos.
1: Ok.
0: No importa la edad, hasta 80 años. Uh-huh. Sí, aquí no importa la edad. Si no se le hicieron 15 años y se quedó con esa inquietud, aquí se los vamos a festejar.
1: Porque no, mi papá no tiene dinero y tú sabes.
0: Entonces, cuatro quinceañeras, dos jovencitas que sí sean quinceañeras y dos chavorrucas. Bueno, ahora, todos los cuatro vestidos, cortesía de Royal Blue Event Center uh-huh, y las cuatro coronas. Los cuatro peinados y maquillajes, cortesía de Belleza & Co. Las cuatro sesiones fotográficas y video, cortesía de Manuel Reyes. Va a estar presente pues el José Ponce uh-huh. para hacer la animación de maestro de ceremonias de las cuatro en el evento de La Barra Grande. Y nuestro amigo José Coreógrafo va a ser el que va a coordinar todo el relajo. Él es el coordinador de esas cuatro quinceañeras, ¿eh? Okay. Así que se va a poner chido. Maris Vargas, yo quiero entrar para los 15. Nunca tuve mis 15 años. Sí, tuviste 15 años. Tú subiste unas fotos ahí que tú tuviste 15 años. Rey Elizalde, está sí. cañón.
1: ¿Y cómo nos van a comprobar de que...?
0: Ya mejor vámonos. Bueno.
1: Pienso que esa fue... No, la foto que usted vio, señor Miguel, es cuando se casó.
0: ¿Ah, sí?
1: Sí, porque ella estaba muy morrilla cuando se casó.
0: Bueno, pues vamos a poner a Maris Vargas. Ani Cortázar, mi opinión es que eso es mentira.
1: La tóxica a mí no me hicieron 15. También te puedes registrar, ¿ok? Cuando,
0: Rufina Maca, yo está, ahí está. Anótese, Rufina Maca. Sí. Uh-huh. Mi opinión, eso es mentira. Lo del amor se acaba después de 5 años. Y lo que diga el que la...

0: me diga que no, okay, le ha sacado brillo a otro palo, en una, es una santa. Que no le ha sacado brillo a un otro palo, es una santa. Ok, a mí no me hicieron 15. Ok, ya está, ya tenemos, mira, te traes a anotar, sí, Rufina Maca, Marlena Boite y Maris Vargas. Las tenemos anotadas ya.
1: Todas. No tiene anotado todavía.
0: Son tres candidatas hasta el momento. No se han anotado, okay, pero son tres candidatas, okay, para anotarse.
1: Perfecto. ¿Cuándo va a poner la lista?
0: Ya, ahorita la voy a hacer y la vamos a poner aquí para empezar a anotar.
1: Esmeralda dice, ¿dónde me registro? Póngase lista, muy prontito ya va a tener la lista por acá, Miguel, para que usted nos marque a cabina y nos dé su nombre y apellido y número telefónico. Con eso participa.
0: Ok, pues vamos a retirarnos por el día de hoy. Que tenga excelente mañana de martes.
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1: Buenos días a todos. Bienvenidos a La Verdad de la Ley, el programa donde eliminamos sus dudas y contestamos sus preguntas en su propio idioma. Les habla su amigo, el abogado Estefan Latorre. ¡Feliz martes!

0: Vamos a comenzar hoy con Luis, que nos llama de Charlotte. Buenos días, Luis.
1: Sí, muy buenos días.
0: ¿Cómo estás?
1: Muy bien, ¿y usted?
0: Yo estoy muy bien, gracias a Dios. A ver, dígame, ¿cuál es su pregunta?
1: Oh, miren, gracias por el programa, porque lo tienen muy informado, pues. Y la pregunta que tengo es, yo apliqué para una residencia por medio de la visa U, pero ya llevo más de 2 años y medio. Quería saber más o menos cuánto tiempo se está tardando.
0: Bueno, inmigración sí se está demorando bastante tiempo en todas las aplicaciones, pero sí tenemos casos que se demoran hasta 3 años para que puedas recibir la residencia cuando estás aplicando por medio de la visa U. Pero usted recibe una extensión de la visa U, entonces estás bien durante ese tiempo.
1: Sí, la tengo, nada más, como migración hace poco contestó y me pidieron nada más que querían ellos lo que yo no haya salido del país, pruebas pues de viles y donde yo estaba donde yo estoy viviendo, pues me pidieron eso y me pidieron los exámenes médicos. Entonces quería saber yo si es que ellos revisan un todo, pues, o es que hay como problemas o algo así.
0: Bueno, eso no quiere decir que hay un problema. Inmigración está revisando todas las aplicaciones, ahora con más cuidado. Pero mientras le hayas enviado la información que te pidieron, ahora deberían poder revisar su aplicación y esperemos que la aprueben. Ya eso depende si calificas y has sometido toda la información necesaria. Pero ya pronto deberían entonces decidir su caso.
1: Ok, muchísimas gracias, abogado, y gracias por su programa. Y lo felicito por ayudar a la comunidad hispana.
0: Ah, muchas gracias, Luis. Okay, aprecio su llamada. Día. Feliz día. Hasta luego. Buenos días, Abel.
2: Buenos días.
0: ¿Cómo estás?
2: Bien, muchas gracias.
0: Oh, qué bueno.
2: ¿Cómo estás?
0: Estoy muy bien, gracias a Dios.
2: Ah, qué bien. Mire, lo que pasa es que le tengo unas 2 preguntitas rápido.
0: ¿Está bien?
2: Ok. Mire, yo tengo mi residencia por una visa U. Ya tengo como 7 años con ella. Yo voy a viajar para México con mi familia. Pero no me afecta nada venir para México porque una vez me deportaron, pero eso ya tiene tiempo, como hace 23 años, pero yo ya tengo mi residencia.
0: Bueno, como residente legal de este país, usted puede viajar fuera del país y regresar sin ningún problema. Y la visa U tiene un perdón que es muy amplio, que debería haber perdonado cualquier entrada que hayas tenido anteriormente. Pero explícame exactamente cómo es que conseguiste la orden de deportación.
2: Sí, cuando iba para México me agarró migración y después estuve como 10 días allá en Nueva Orleans en los separos de migración y me mandaron para México.
0: Ok, está bien. Cuando te aprobaron la visa U, te aprobaron un perdón para esa entrada y salida al país. Y por eso te aprobaron la residencia después. Entonces no debes tener ningún problema. Es diferente, para que sepas, una persona que tiene una orden de deportación en la corte de inmigración. Porque en esos casos hay que regresar a la corte para quitar la orden de deportación. Y eso lo hacemos después que consigas la residencia. Pero eso no es algo que usted necesita, de acuerdo a lo que me has dicho. Entonces no debes tener ningún problema viajando fuera del país.
2: Ah, ok, está bien, licenciado. Muchas gracias por la respuesta. Y como yo voy a ir a El Salvador, pero los boletos los agarré en México. Tampoco tengo problema para viajar para El Salvador, de México a El Salvador, ¿verdad?
0: No, eso no te afecta tampoco.
2: Ok, esa era mi pregunta, abogado. Y muchas gracias por la respuesta. Que es lo que quería saber, porque con eso de que ahora están diciendo que los casos atrasados y todas esas cosas, pues dije, le voy a echar una llamadita para que me asesore.
0: Bueno, Abel, gracias por su llamada.
2: Gracias, muchas gracias y que tenga buen día.
0: Feliz día. Hasta luego. Vamos ahora con Junior, que nos llama de Lancaster. Buenos días, Junior.
3: Buenos días.
0: ¿Cómo estás?
3: Bien, bien, gracias. Mire, yo quería hacerle una pregunta. Yo entré a este país en el año 2019 bajo el MPP. Yo abrí un caso de asilo apenas entré a este país y mi proceso llegó hasta la corte con 5 cortes de inmigración. A mí el juez de la corte me desestima mi caso y me manda para UCIS. Ya yo pagué mi residencia, ya yo tengo todos mis papeles listo, pero desde 2021 no recibo respuesta ni de UCIS ni ninguna sucursal de migración. Entonces, cuando hablo con mi abogada, la respuesta que me dice es que yo tengo que volver a reabrir mi caso y volver a hacer otra aplicación de asilo político.
0: Okay, ¿y cuál es su pregunta?
3: Que si es correcto que yo tenga que volver a abrir la aplicación del asilo político y volver a reabrir mi caso como tal.
0: Bueno, ¿usted sometió la aplicación de asilo con USIS o en la Corte de Inmigración?
3: No, en la Corte de Inmigración. Y el juez de inmigración me desestima mi caso porque ya había aplicado para la residencia y me manda en manos de USIS, como que para que USIS tome la decisión si yo me quedo, si me aprueba.
0: ¿Cómo que habías aplicado para la residencia?
3: Sí, yo hice la aplicación de asilo político mediante mi abogada.
0: Okay, pero no la residencia, la aplicación de asilo. Entonces sí, si tenías un caso en la Corte de Inmigración que desestimaron, entonces quiere decir que no tienes ningún caso de asilo pendiente. Me imagino que su abogado está correcto, que tienes que volver a someter una aplicación de asilo. Y su abogado conoce bien su caso, entonces yo esperaría que el consejo esté correcto. Y yo tendría que revisar su archivo para darte una respuesta concreta.
3: Ok, entonces haría una cita con la oficina de ustedes aquí en Monroe, que es la que más cerca me queda. Iría a ver a uno de sus...
0: Bueno, sí, haces una cita con uno de nuestros abogados y me traes una copia del archivo para ver qué fue lo que se sometió, qué fue lo que dijo la corte, y podemos averiguar y aconsejarte correctamente.
3: Yo no quiero que esa abogada continúe con mi caso, no quiero. Ya quiero que ella desestime mi caso, lo abandone, y entonces estoy buscando una persona un poquito más responsable, con más dedicación.
0: Bueno, empezamos con una consulta.
3: Así como usted.
0: Bueno, gracias por su confianza, pero empezamos con una consulta. Vamos a revisar su caso bien.
3: Ok.
0: Y ahí te podemos aconsejar.
3: Ok. Está bien, muchas gracias, abogado. Muy amable de su parte, ¿ok?
0: Bueno, Junior, gracias por su llamada. Hasta luego.
3: Hasta luego.
0: Vamos ahora con Ignacio, que nos llama de Austin, Texas. Buenos días, Ignacio.
4: Sí, buenos días, acá.
0: ¿Cómo estás?
4: Bien, bien. ¿Y usted?
0: Estoy muy bien, gracias a Dios.
4: Qué bueno. Ya.
0: Sí, dígame, ¿cuál es su pregunta?
4: Mi pregunta es, yo tengo un programa de migración que se llama Withholding o Removal.
0: Sí.
4: Pero ya lo tengo, gané el caso en el 2017. Entonces mi pregunta es, si fuera posible que yo me hiciera residente, o si es posible que yo me haga residente.
0: Bueno, es posible que consigas la residencia, pero no por medio de esa aplicación. Ok, me imagino que su abogado tuvo que haberte explicado lo que es withholding of removal. Quiere decir que en la corte no pudiste probar asilo por alguna razón, pero el juez te otorgó esa aplicación, que quiere decir que el gobierno no te va a deportar. Uh-huh. Pero eso no te da un camino directo a conseguir la residencia como el asilo. No tienes el derecho de conseguir la residencia por medio de esa aplicación.
4: Ajá. Bueno, y entonces mi pregunta es la otra. En el 2009 yo fui víctima de un crimen, pero en ese entonces, como le digo, todavía no tenía el withholding. ¿Qué posibilidad hay de que yo reabra ese caso para ver si de esa forma me pudiera hacer residente?
0: Bueno, si fuiste la víctima de un crimen y usted cooperó con las autoridades, primero tienes que conseguir que las autoridades confirmen eso, firmando una parte de la aplicación de la visa U. Eso es lo que llamamos la certificación. Si usted consigue eso, o sea, si ellos firman esa certificación, usted puede hacer la aplicación de la visa U. No importa cuánto tiempo se haya pasado. El problema es conseguir esa firma, porque en muchos condados no van a querer firmar la certificación después de tantos años. Ese es el obstáculo que tienes. Pero se puede intentar.
4: Cuando usted dice que la firma se refiere a que algún caso o algo de policía, porque...
0: No, la firma quiere decir que las autoridades tienen que confirmar que usted ha cooperado con ellos en ese crimen.
4: Ajá.
0: Y muchas veces no lo quieren hacer porque se ha pasado mucho tiempo. Ellos no están obligados a hacerlos, aunque hayas cooperado con ellos. Y si las autoridades no quieren firmar la certificación, no puedes someter la aplicación de la visa U, porque inmigración no la va a aprobar sin la certificación firmada por las autoridades. Entonces ese sería el primer paso. Si usted es la víctima de un crimen que califica para la visa U y usted cooperó con ellos, se puede intentar de conseguir esa certificación. Y si la firman, se puede hacer la aplicación de la visa U. Si no la firman, como te digo, no puedes hacer la aplicación porque inmigración no la va a aprobar sin la certificación firmada de las autoridades.
4: Perfecto, ahora entiendo. ¿Cómo le haría para hacer una cita con usted, oiga?
0: Bueno, si me llamas a la oficina, con mucho gusto podemos atenderte. ¿Tienes el teléfono de la oficina?
4: Bueno, no, ahorita no lo tengo, pero lo puedo buscar. O si me lo puede dar ahorita.
0: Sí, claro. 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
4: Bueno, sí. Ya, pues, muchas gracias por su tiempo y pronto estaré con usted, si Dios permite.
0: Bueno, gracias por su llamada. Feliz día. Hasta luego.
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0: Buenos días, Andrés.
8: Sí, buenos días, abogado. ¿Qué tal? ¿Cómo está?
0: Estoy muy bien, gracias a Dios. ¿Y usted cómo está?
8: Bien, gracias a Dios también. Mire, yo tengo una duda. Yo tengo la residencia y quería viajar para México en diciembre, pero yo tengo child support de dos mamás diferentes y estoy retrasado en una por 2,500 y la otra como por 7,000. Mi pregunta es si me afectaría en estos tiempos como están las cosas, si voy a México, ¿eso me afectaría para cuando quiera regresar o no hay problema?
0: Bueno, pero primero déjame te pregunto, cuando se dice que está retrasado, ¿usted está haciendo pagos para la manutención que debes?
8: Sí, yo estoy haciendo pagos. Y le digo eso, me retrasé, eso fue hace años porque yo me quebré un pie, entonces fue que me retrasé, pero de allá yo siempre he estado pagando mi chazo por bien.
0: Okay, bueno, mira, eso no debería afectar su entrada ahora cuando viajes fuera del país, okay.
8: Sí, porque escuché de...
0: Ahora, sería diferente si tienes un caso de manutención en la corte, o sea que la madre de los niños haya puesto el caso en la corte, reclamando manutención que no vienes pagando. Porque en ese caso, el juez puede hasta darte una orden de arresto. Pero si usted viene haciendo sus pagos de manutención, aunque seas atrasado, no debes tener ningún problema regresando al país como residente.
8: Ok, sí, porque escuché de los ciudadanos y yo fui a preguntar a la agencia de child support y me dijeron que sí, que cuando una persona es ciudadana, cuando debe más de 2,000 le cancelan el pasaporte o no puede salir del país cuando es una persona ciudadana ya.
0: Bueno, eso no es absoluto. Claro, si estás en la corte, okay, porque la madre ha hecho un reclamo de manutención que no vienes pagando, el juez te puede prohibir de viajar. Y como te dije, hasta te puede arrestar por no pagar manutención. Pero esos son casos específicos. Usted me dice que está haciendo sus pagos de manutención. Lo único que estás atrasado. No debes tener ningún problema, sí, solamente por eso, cuando viajes fuera del país.
8: Oh, ok, mientras yo siga haciendo mis pagos.
0: Sí, correcto.
8: Bueno, perdón. Bueno, abogado, muchísimas gracias. Esta era mi pregunta.
0: Bueno, gracias por su llamada. Hasta luego.
8: Ándale, Pablo.
0: Buenos días, Ana.
9: Sí, buenos días.
0: ¿Cómo estás?
9: Muy bien, ¿y usted cómo está?
0: Gracias a Dios, estoy muy bien.
9: Qué bueno, mire, abogado, tengo una pregunta. La semana pasada a mi esposo le robaron unas cosas de un storage, de un public storage. Pero no fue porque... Bueno, exactamente fue porque el portón estaba abierto. Cuando llueve, el portón no funciona. Entonces, mi pregunta es, ¿él puede decirles a los del storage que le paguen las cosas? O sea, fue porque el portón no servía y pues alguien entró y salió como si nada.
0: Ok, entonces el portón de todos los lugares no tiene llave.
9: No.
0: ¿Y la unidad de él tampoco tiene llave?
9: Sí, la persona rompió el candado y todo y abrió el storage y se llevó las cosas.
0: Ok. ¿Y solamente las de él o se llevó de otras personas?
9: No, exactamente solo las de él.
0: Ok, ¿y ese lugar tiene varias unidades que alquilan para storage?
9: Sí, eso es un storage muy grande que tiene muchos espacios, pero exactamente solo se robaron el de él, no el de otra persona.
0: Oh, solamente el de él. Bueno, él puede hacer un reclamo contra los dueños si puede mostrar que ellos fueron negligentes. O sea, por ejemplo, si ellos sabían que el portón no cerraba con llave y decidieron no arreglarlo, eso sería lo mínimo que tienes que mostrar para poder mostrar que fueron negligentes. Y aún mejor, si puedes mostrar que ya otras personas le han robado su mercancía porque el portón no tiene llave. Entonces sí, puedes hacer un reclamo, pero tienes que mostrar que los dueños fueron negligentes. Entonces depende de cuánta mercancía le robaron y si quiere incurrir el gasto para emplear un abogado, porque un abogado va a querer que le pagues adelantado por su tiempo para hacer un reclamo como este.
9: Él se llevó aproximadamente un total de $3,000 a $4,000 en las cosas.
0: Está bien. Entonces, depende de ustedes. Tienen que decidir si vale la pena pagarle a un abogado para que haga ese reclamo.
9: Ok, está bien. Muchas gracias por tu respuesta.
0: Bueno, gracias por su llamada. Hasta luego. Buenos días, Alejandro.
10: Buenos días, abogado.
0: ¿Cómo estás?
10: Bien, bien. Este día estamos bien. ¿Y usted qué tal? ¿Cómo está?
0: Estoy muy bien, gracias a Dios.
10: Sí, mire, yo tengo una pregunta referente a un sobrino mío. Allá en Dallas a él lo trataron de robar y le metieron un tiro en la cabeza, pero quedó en coma. Entonces mi pregunta es si mi hermano puede agarrar visa U por medio de él, aún estando su hijo, de hecho es ciudadano de los Estados Unidos, nació aquí, y quedó de si él puede agarrar visa U por medio de ese problema.
0: Bueno, me pesa oír lo que ha pasado. ¿Y su sobrino todavía está en el estado de coma?
10: Sí, mi sobrino fue asaltado y le pusieron un tiro en la cabeza, pero está en coma en el hospital allá en Dallas.
0: Ok, ¿y su sobrino es menor de edad? ¿Cuántos años tiene él?
10: Sí, tiene... bueno, en ese momento tiene 19 años, pero cuando le metieron el tiro en la cabeza tenía 18.
0: Ok. Sí, como su sobrino es la víctima de un crimen que califica para la visa U, y como él es menor de 21 años, cuando somete la aplicación puede incluir a sus padres. Ahora, él tiene que haber cooperado con las autoridades, o los padres pueden haber cooperado dándole información a las autoridades.
10: No, mire, el papá, pues, él estaba acá en Carolina del Norte. Mi sobrino fue a visitar a su mamá, a Dallas, y pues el muchacho quedó en coma y no ha podido declarar nada. Pues no creo que vaya a poder, pues quedó en coma. Le destrozaron casi todo el cráneo humano.
0: Sí, esto fue un crimen bastante serio, y me gustaría revisar el caso.
10: Okay.
0: Cuando es menor de edad, es posible que los padres puedan calificar para la visa U.
10: Okay.
0: Pero sí tienen que mostrar que ellos han cooperado. Pero vale la pena revisar ese caso para ver si podemos ayudarle.
10: Oh. Ok, entonces yo le comento esto a mi hermano para que se comunique con ustedes. Y ojalá se pueda hacer algo.
0: Está bien. Y ojalá se mejore el muchacho.
10: Sí, yo creo que no va... No, híjole, es que le destrozaron el cráneo y ya tiene toda la cabeza sumida, así que... Lo que es el hueso del cráneo, se me hace que eso lo despedazaron.
0: Oh, qué pesar.
10: Pero sí, en el plano no creo que él vaya a poder poder hablar o algo, porque si ya van casi 2 años de eso, oiga.
0: Oh, ya pasó hace tiempo. Qué lástima oír esto. Sí.
10: Yo hace poco escuché su radio, entonces fue que yo le comenté a mi hermano, le digo, ¿sabes qué? Pues chance que puedas agarrar algo ahí con una visa U. Vamos a ver al abogado a ver qué dice. Y entonces yo al rato le mando el teléfono de ustedes para que... Tengo el de su oficina, que me contestaron hace rato ahí, y me dieron su número para pa preguntarle aquí en la radio.
0: Ok, está bien. Si él trae reporte de policía, podemos revisar su caso y no le cobramos nada por darle nuestra opinión.
10: Bueno, okay. Yo se lo comento al rato a él y pues vamos a moverlo más pronto, para que él pueda tener una situación mejor acá y pueda atender a su hijo, porque pues hijo humano ha sido un desastre familiar esto.
0: Oh, no me puedo imaginar lo difícil que ha sido para ellos.
10: Uh-huh. Pues bueno, abogado, muchas gracias por atenderme.
0: Bueno, Alejandro, gracias por su llamada. Bendiciones. Rodrigo, buenos días.
11: Buenos días, abogado. ¿Cómo está? ¿Qué tal todo?
0: Estoy muy bien, gracias a Dios. ¿Y usted cómo está?
11: Excelente, también muy bien, gracias. Abogado, rápidamente, si soy empleado por mi W-2 normal, trabajo 40 horas a la semana, pero si me extendí a 62, o sea, 22 horas extras, mi empleado o mi jefe, si decide no pagarme esas horas, me las puede para el siguiente mes o la siguiente semana, removerme días de trabajo, aunque me los pague, para suplir esas horas extras en la siguiente semana. ¿Eso estaría correcto? ¿O por contrato él me lo debería pagar las horas que son extras?
0: Bueno, si usted es un empleado que te pagan por hora y trabajas más de 40 horas en cualquier semana, el patrón está supuesto a pagarte tiempo y medio por las horas que trabajas sobre 40 horas. Si usted trabajó 60 horas en una semana, o sea, 20 horas más de los 40 horas, y su patrón te dice que trabajes 20 horas menos la próxima semana, obviamente no te va a pagar el tiempo y medio por esas horas. Entonces estás quedando corto de acuerdo a lo que debería pagarte. Ahora, eso no aplica para las personas que le pagan un salario. Si te pagan un salario fijo y no importa cuántas horas trabajes, entonces el salario no va a cambiar. Pero para eso sí tienes que estar en cierta posición y tienes que tener un salario un poco más alto. Pero lo que debes hacer es hablar con su patrón para clarificar la situación aquí. Si fueran unas cuantas horas nada más, una vez, no debería ser tanto problema. Pero usted trabajó 20 horas más, que es bastante. Entonces deberías hablar con su patrón para que lleguen a un acuerdo. ¿Cómo es que te paga su patrón? ¿Por hora o por salario?
11: Sí, me gano, creo que son como 60 mil, son $20 por hora. Entonces él me paga cada 2 semanas, cada segundo viernes. Pero entonces la semana pasada, este próximo viernes es ya la quincena, la semana pasada y hasta que viene. Entonces, el sábado me informó, me dice, venga, esta semana hizo 22 horas extra, no se las voy a pagar, sino más bien vamos a compensar para que 2 días de las siguientes 2 semanas, 2 días no trabaje, yo se los pago, 2 días de la siguiente semana tampoco se los trabaja, pero se los pago con las horas extras que usted hizo adicionales. Yo le dije, pero es que creo que eso no estaría correcto, porque por mi contrato dice que las horas extras están contempladas pagármelas, de que usted me lo esté cambiando es diferente. Me dice, sí, así lo vamos a manejar. Entonces, allá es a donde voy. ¿Eso estaría correcto por la ley?
0: Bueno, no, excepto que te hayas designado como una persona que te paga por salario. Si te viene pagando por hora, él está supuesto a pagarte tiempo y medio por las horas que trabajas, además de 40 horas. Él te puede decir que trabajes menos horas la próxima semana, pero la semana pasada tiene que pagarte las 60 horas y 20 horas van a ser pagas a tiempo y medio. Pero como te dije, es importante que le vayas a hablar a él, le expliques que conoces la ley, y en el futuro, si él no quiere pagar tiempo y medio, no vas a trabajar más de 40 horas.
11: Así es. Sí, yo dije primero, antes de llegar como con algún argumento, no pelear, sino sí presentarle como mi inconformidad, revisarlo primero directamente con abogado para confirmar si es factible poner mi queja o no. Si estaría correcto hacer lo que le está haciendo.
0: Bueno, sí, debes hablarle, porque me imagino que lo que quiere hacer es decirte que trabajes 20 horas menos la próxima semana.
11: 20 horas menos, sí, señor. O bueno, 10 horas la primera semana y 10 horas menos la siguiente semana.
0: Sí. Sí, pero eso no te compensa por haber trabajado las 20 horas adicionales que trabajaste. Entonces debes hablarle a su patrón sobre eso. Y claro, si él no quiere pagar el tiempo y medio, es seguro de no trabajar más de 40 horas a la semana. O por lo menos no trabajes tantas horas, más de 40 horas. Porque ahí es donde empieza el problema.
11: Ok. Ah, es diferente. Ok, entendido. Entonces, en ese caso, abogado, es mejor hablar con él primero antes de justificarle, que me justifique bien por qué quiere considerar eso o por qué quiere evitar pagarme el tiempo correspondiente de mi esfuerzo, ¿correcto?
0: Claro, como te recomendé, primero le hablas a su patrón para ver si pueden llegar a un acuerdo que te compense adecuadamente, pero también que sea justo con él, porque si no, posiblemente no vas a tener un trabajo.
11: Ok, listo, abogado. Igual cualquier cosa, si llego a tener, me comunicaré nuevamente con usted hoy de sus oficinas. Es muy amable, abogado, por la aclaración.
0: Gracias por su llamada. Hasta luego.
11: Vale, feliz día. Hasta luego.
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13: Bueno, amigos, es todo por hoy. Fue un placer compartir con ustedes. Acompáñenos nuevamente mañana a las 8 de la mañana en esta misma frecuencia. Le deseo un buen día. Pásela bien con su familia o amigos y que Dios los bendiga.
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2: Francia y España aperturan las semifinales de la Copa del Mundo de United 2026. Los franceses estarían logrando una final consecutiva de eliminar a España. Y los españoles estarían reeditando la gran final de Sudáfrica 2010, donde quedaron campeones sobre Holanda, lo platicamos. Los franceses, comandados por Kylian Mbappé, vienen de clasificarse en cuartos de final sobre la selección de Marruecos e intentarán estar en la gran final para esta vez sí levantar la copa. Mientras tanto, los españoles tienen el mismo objetivo, eliminar a Francia, tener acceso a la gran final y volver a levantar una Copa del Mundo como lo hicieron en el 2010. Las semifinales se arrancan este martes, España contra Francia. En Minuto Mundial les habló Quique Lanza.
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Buenas, buenas, o good morning, o buenos días. ¿Cómo anda la familia de la grande? Ya que es martes y el cuerpazo lo sabe. Es el 14 de julio, ya son las 9:05 por la mañanita. Y aquí su amiga Flor, Florecita Flower Power, aquí merito, lista para otro segmento más de Mentes Inquietas. ¿Cómo andan? Espero que muy bien. Espero que ya tomaron su vasito de agüita o su tacita de café o un licuado o un jugo. No sé, un té también, ¿por qué no? Pues el día de hoy tenemos otro segmento de Mentes Inquietas y también aún más promociones, mi gente. 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Pues mi gente, ya estamos en el Facebook Live, ya estamos en el TikTok Live, estamos en las diferentes frecuencias, por supuesto, de Radio La Grande. So, saluditos a Cami, que dice, hola Florecita, buenos días. Saluditos también a Albert, a Juan. También tenemos al Easy Trejo, que dice, buen día por amaneciste más. Ay, tranquilo Easy. ¿Verdad? Como su nombre. Easy there, easy. Ok, pues tenemos aquí la inquietud que está medio interesante. Yo creo que sí, el día de hoy creo que vamos a tener algunos papás luchones o mamás luchonas que se presenten aquí. Pero ya saben, como siempre, todo el mundo es bienvenido aquí en esta hora. Todas las opiniones cuentan, no hay respuesta correcta, incorrecta, ¿ok? Es un espacio seguro, pero simplemente les pido que con respeto, ¿ok? Alrighty, pues la pregunta que les tengo aquí para todos ustedes es de que amar a alguien significa aceptar todo lo que viene con esa persona. ¿A ti te ha pasado que empiezas a amar a alguien, pero hay algunas cosas en particular? Llegó por el WhatsApp. También igualmente, si algún día se topan con una inquietud o un video o algo que dice, esto aquí estaría perfecto para Mentes Inquietas, pues simplemente mándanos un mensaje por el WhatsApp. Es el mismo número de cabina 919.

0: 9833-4487, ¿ok? Pues vámonos aquí con el mensajito para averiguar qué vamos a hacer aquí con esto. ¿Qué vamos a hacer? So dice aquí, hola, quiero compartir algo porque no sé si estoy exagerando o si de verdad hay algo mal. Llevo varios meses saliendo con un hombre que sabe que soy mamá soltera. Él dice que me quiere, que admira cómo saco adelante a mis hijos, que no tiene problema con mi pasado. Pero cuando estamos juntos, cambia la actitud. Pues aquí, por ejemplo, si estamos hablando por teléfono y mi hijo me llama, me dice, ¿podemos hablar después? Me gusta cuando estamos tú y yo solos. Otro ejemplo aquí que nos dejó, cuando planeamos una salida me pide que sea solo conmigo. Nunca quiere incluir la posibilidad de convivir con mis hijos. Incluso una vez me dijo, cuando estamos juntos prefiero que no hablemos tanto de tus hijos, de tus niños, porque siento que todo gira alrededor de ellos. Yikes. Ok, alright, continuamos aquí. Él dice que no está rechazando a mis hijos, que simplemente quiere tener su espacio como pareja, pero yo siento que me está pidiendo esconder una parte de mi vida porque mis hijos no son una etapa que puedo apagar cuando estoy con él. Ellos son parte de mí. Alrighty, interesante aquí la situación. So, ¿ustedes qué piensan? Hay diferentes perspectivas que vamos a analizar aquí con esta situación, con esta inquietud. Pero por eso la pregunta, ¿amar a alguien significa aceptar todo lo que viene con esa persona? Dice Cami, ay, ahí no es, mija. Ok. Alrighty, pues vamos a ver qué piensa la gente, vamos a ver qué piensa la familia de la grande cuando regresemos de este corte comercial. Vamos a verla, analizar más bien perspectivas de las mamás solteras, posiblemente, de los hombres que están saliendo con mamás solteras o al revés. Una mujer saliendo con un papá soltero, también eso cuenta. Vamos a ver qué piensa la gente, deja sus comentarios. Nuevamente, estamos en Facebook, estamos en TikTok, nos puede marcar en cabina, la línea está abierta, puede marcar al 919-833-4487, así de fácil. O también, pues, ¿qué otra cosa? O también mandarnos un mensaje por el WhatsApp. También se vale. Alrighty. 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Alrighty. No se vayan tan lejos, mi gente. Que esto es Mentes Inquietas de Radio La Grande, donde vinimos con puro power latino.
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3: Inglaterra y Argentina se enfrentan en semifinales por el pase al partido que definirá al campeón de la Copa del Mundo. Lo vamos a platicar remontándonos en la historia en Minuto Mundial. Argentina e Inglaterra reeditan el partido de 1986 en la Copa del Mundo en México, donde se dio el episodio de la famosa y recordada mano de Dios de Diego Armando Maradona. Los argentinos en aquel momento se llevaban el partido. La historia es actualizada. Bellingham, Kane se enfrentarán a Messi, Julián, Lautaro y compañía.

0: este miércoles en semifinales de United 2026. Ahí conoceremos al finalista de la Copa del Mundo. En Minuto Mundial les habló Quique Lanza.
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Hey, bájale, DJ, que anda queriendo enamorar a la gente. Cálmate tú, cálmate. Que estamos aquí en Mentes Inquietas, ya están de regreso. Aquí merito, saluditos, feliz martes. Recuerda, mi gente, no se casen ni se embarquen. Ya son las 9:19 minutitos por la mañanita. Saluditos, también aquí tenemos a la gente de TikTok. Que dice Rosa.

0: Valió, hermosa, solteros son las personas que no tienen hijos. ¿Cómo así? No seas así. Sí, también hay gente que tiene hijos y son solteros, solteras. A lo menos de que me estás diciendo que están engañando la gente. Espérate, espérate. Ahí saluditos también a José, a Julio, que dice, hola, buenos días. Yo diría, es mejor hablar con la verdad, analizando, pero aquí nuestra amiga de la grande nos mandó el mensajito para los que apenas están conectando, para actualizarlos, ¿ok? Nos mandó un mensaje explicándonos que está saliendo con una persona y pues ya llevan varios meses saliendo. Y pues él ya sabe que es mamá soltera. Él dice, pues explica aquí, él dice que me quiere, que admira cómo saco adelante a mis hijos y que no tiene problema con mi pasado. Pero hay una cosa que está como que se contradice, se puede decir aquí, se contradice. Porque cuando están, aquí nos dejó un ejemplo, cuando están hablando por el teléfono y mi hijo me llama, me dice, podemos hablar después, me gusta cuando estamos tú y yo solos. Y luego otro ejemplo que nos dejó aquí es que cuando planeamos una salida, me pide que sea solo conmigo. Pues, por supuesto que la amiga le pregunta, ¿te caen bien mis hijos o qué anda pasando aquí? ¿Por qué no has hablado, no has convivido con ellos? Y pues aquí sale que el hombre dice, cuando estamos juntos, prefiero que no hablemos tanto de tus niños, porque siento que todo gira alrededor de ellos. So, esa es la inquietud del día de hoy, mi gente. El problema, no, y recuerda, no tengo hijos, estoy soltera, no, como que casi no puedo opinar. De seguro alguien ahí va a decir, pues si ni tienes hijos, ni puedes opinar. Pues por eso ocupo la ayuda de todos ustedes para analizar bien esto. Para ver qué sería la mejor manera de manejar esto, de si solamente soy yo o si toda la gente también piensa lo piensa también. El Freud dice, ¿novio? Tranquilo, tranquilo. A ver, tenemos una llamadita. A ver, pensé que se me fue, pero no, todavía está aquí. A ver, ¿quién será el día de hoy? Bueno.
1: Hola, buenos días.
0: Hola, buenos días. ¿Con quién tengo el gusto?
1: Con Gabriel.
0: Gabriel, hola Gabriel. Good morning. Y feliz martes. A ver, platícame Gabriel, de ¿qué piensa usted de esta inquietud?
1: Mira, yo no estoy en esos zapatos.
0: Uh-huh.
1: No he vivido una experiencia similar. Pero en base a mi madurez, base a los años, uno va adquiriendo experiencia también. No tienes que vivirla, pero igual tengo una hermana que también vivió una experiencia similar. Me refiero del lado de que era mamá soltera. Y gracias a Dios ahorita, pues, ella es muy feliz, contenta al lado del muchacho, quien aceptó la relación. Y de un principio se miraba de que los buenos sentimientos estaban ahí.
0: Okay.
1: Y ahorita lo que dice es el tema, estoy hablando ya por mí, si yo fuera el muchacho y me gusta la chica, pues debo de aceptar las cosas con la realidad más que nada. De un principio ella sabe que la chica tiene hijos, no sé cuántos hijos tenga, también tiene que ver cuántos años tengan los niños. Si están pequeños, pues estás a tiempo de ganarte la confianza si te gusta la muchacha. Si no te gusta la relación que ella tiene con sus hijos, pues entonces salte de ahí porque no vas a ser de ahí. La mamá, y que bueno, aplausos para ella porque ella está dando prioridad a sus hijos y no al hombre. Y si se puede dar las dos cosas a la vez, el hijo y el hombre, pues qué mejor. Habla muy bien de ella porque cualquier mujer que no tenga esos sentimientos de mamá, entonces ya hubiera ido corriendo con el hombre y deja a los hijos con los abuelos o los deja así, porque muchas veces han pasado eso.
0: Uh-huh.
1: Y eso no es nada bien, no está bien, porque los niños son los que salen pagando los platos rotos al final de cuentas. Pero en este caso, el chico, si le

0: la muchacha, pues adelante, tiene que embarcarse con todos los los niños. Y si está bien también de que él pide que nomás seamos tú y yo, okay, entonces mínimo un fin de semana sal con ella, pero no le puedes decir que haga a un lado a los hijos, porque eso no va a ser posible. Ella ya tiene sus prioridades, que son sus hijos. Y si por eso se está acercando, porque la admira, entonces ¿por qué se contradice? Quiere que deje a los niños para que ella se vaya con él nomás a, no sé, pues igual que él sea claro, ¿para qué quiere la relación? ¿Solamente le quiere para un ratito? Pues solamente quiere una cuestión contigo y punto y ya. Pero no le des ilusiones a la muchacha, porque también ella está viendo en futuro tal vez, para convivir con él.
1: Ok, interesante. Entonces, ¿tú crees que no es válido decirle a la mujer, o es que quiero pasar tiempo como pareja solamente?
0: Pues es que si quiere pasar como pareja, eso no va a existir, porque el día que vayan a vivir juntos, se va a ir a vivir con el niño. ¿O cuál es la intención de que deje a los niños y se vayan a vivir como parejas, nada más ellos dos? Pues eso no va a venir en su recámara, pero tienes que convivir con los niños para ganarte la confianza, y si es que los niños te aceptan. Si no te aceptan, pues ahí es donde también se ve la mamá si le gusta al hombre o a quién va a decidir. Pero por lo que estoy viendo y escuchando, pues la mamá está inclinándose más por los niños, está bien.
1: Ok.
0: Porque ahorita en este caso, pues creo que ella, si ha demostrado que sale adelante, puede con ellos dos. Entonces no necesita de un hombre para poder salir adelante. Con lo que ella puede. Sus hijos son sus motores. Pero si el tipo solamente quiere, se está comportando como un inmaduro, como que ya hay celos ahí, entonces, mija, de ahí no eres.
1: No, ya, es, oh my goodness. Gabriel, thank you por tomar el tiempo de compartir aquí su opinión.
0: Gracias.
1: ¿Hay algo más que le puedo ayudar el día de hoy?
0: ¿A mí? ¿En relación al caso?
1: Es que tengo boletos para el mariachazo, también todavía estoy registrando a la gente para la pelota aquí del mundial.
0: Okay.
1: So, no sé, como quieras. O si nomás porque querías marcar, también se aprecia bastante.
0: Sí, hablé para eso, pero yo no sabía del mariachazo. Ah. Pero igual, si hay oportunidad, pues vamos.
1: No, sí, claro que sí. A ver, nomás te voy a hacer una pregunta, pero bien fácil, ¿ok?
0: A ver,
1: ok. ¿Dónde va a ser el mariachazo tour? El mariachazo USA tour.
0: El mariachazo USA tour va a ser en Martin Marietta Center, en Raleigh, North Carolina.
1: Eso sí, Gabriel, te la llevaste. Oh, my goodness. Okay. ¿A ti te gusta el mariachi? ¿A ti te gusta la música de mariachi?
0: Como todo un mexicano, por supuesto que yes.
1: Okay. All right. Listo. A ver, nomás ocupo su apellido y número de teléfono.

0: into courage.
1: Oh, sí, ¿verdad? Eso sí, mira. Pues, okay, pues nomás para que estés al tanto, nomás porque esto lo hacemos para darle oportunidad a todos, pero ya después de que ganas boletos así para un evento grande, tienes que esperar al menos un mes máximo.
0: Un mes, perfecto.
1: Yes. Alrighty, pues muchísimas esto gracias.
0: No cuenta, ¿verdad?
1: ¿Mande?
0: Estos boletos ya no cuentan para mí. No le conviene, no es ahí.
1: No es ahí. Ya es la segunda, ya eres la segunda persona que dice, esa no es ahí, ahí no es.
0: Pues no, porque ahí dice ella, si la están admirando porque ella cómo sale adelante, pues entonces no necesitas de un hombre.
1: Okay.
0: Ella lo está demostrando y por eso la admira el tipo, entonces no lo necesita. Ella puede sola. Y si ella decide, si el tipo solamente lo quiere para una cuestión, hasta ahí.
1: Eso sí, Gabriel. Pues tú

0: Muy bien, Gabriel, que tengas excelente día, ¿ok?
1: Igualmente, Flor. Feliz martes.
0: Thank you, bye. Ahí está, mi gente. Hasta ya ni llegamos aquí con los diferentes perspectivas, pero vamos rapidito. So, repasamos un poquito de, pues ya me imagino de esta perspectiva de que igualmente como nuestro amigo Gabriel mencionó, es de que ahí no es, si sientes que tienes que andar escondiendo los hijos y no es como que, estoy escondiendo un peluche o algo así, no, son hijos y de toda la vida, ¿verdad? Alrighty. Pero un punto que quería tocar aquí, y posiblemente hay algunos aquí que piensan igual, y está bien, y es lo bonito de esto, de que pensamos todos diferentes, ¿verdad? Es de que va a haber algunas personas, hombres o mujeres, ¿ok? Que van a decir, pues si aún estoy conociendo a la mamá, solamente han sido varios meses, porque no nos dijo específicamente cuántos meses, nomás dijo varios meses saliendo. Y pues uno, pues al menos para mi punto de vista, uno toma más que varios meses para conocer a una persona, ¿verdad? Y pues me imagino que es el hombre está tomando su tiempo, estoy asumiendo, no sé, no puedo leer su mente del chavo, pero posiblemente porque sabe que tiene hijos la mujer, quiere tomar su tiempo. Posiblemente dice, pues es porque pues sí es una gran responsabilidad de cuidar niños, de ser oficialmente pues padrastro, ¿verdad? Porque pues hay responsabilidades. Y posiblemente quiere tomar su tiempo como pareja, tomar ese tiempo de pareja como tiempo necesario para ver si realmente va a poder con esa relación, estar presente, estar en esos momentos cuando ella necesita ayuda y los hijos necesitan ayuda. So, es una gran responsabilidad, se puede decir. La diferencia entre la intención de ser parte de la vida de la mujer y los hijos, o si realmente nomás es que no le va a hacer, no le va a armar, como dice, no le arma como papá. Pero también hay que analizar otra perspectiva, ¿verdad? La perspectiva de los hijos, ¿verdad? Solamente hemos estado platicando solamente de la mujer y el hombre. ¿Pero qué pasa de los hijos? Pues creo que hay algunos que van a decir, pues yo no presento mis hijos después de un año, dos años, ya cuando sé que la persona que estoy viendo va en serio, ¿verdad? También hay ese punto. ¿Los hijos crees que deberían de conocer a todos los novias, novios de su papá o mamá? ¿O que mejor que se esperen, que se aguanten unos meses, varios meses, para conocerlos? Porque también, pues los hijos están pasando por un como que ese no es mi papá, que no me siento incluido, que estoy como un estorbo, se puede decir. So, también hay que tener eso en cuenta. Alrighty, nos tenemos que ir al corte comercial. Cuando regresemos, vamos con los comentarios, porque aquí tengo a Rosario, tengo aquí el comentario de Julio, que no alcancé a mencionar aquí. So, no se vayan tan lejos, que esto es Mentes Inquietas de Radio La Grande, donde venimos con puro power latino.

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All right. Bájale DJ, que la grande está sonando. 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Continuamos aquí con los comentarios que nos está dejando la gente. Saluditos a la familia de la grande que está en TikTok. Aquí tenemos a Rosalio que dice, ahí está el problema. Creo que si yo te conozco con hijos, no debe de descartar los niños. No debe de descartarlos los niños. Pues no debería. Ok. Y también tenemos comentario de Julio que dice, para que la relación funcione, tienen que convivir todos y conocerse, no solo ellos dos, pero primero, debería de conocer primero los hijos. Interesante. Va a haber gente que va a decir, no, Julio, que los hijos es conocerlos al último. Pero hay algunos que dicen, pues debería de ser lo primerito. ¿Ustedes qué piensan? Estamos como que sí, pero no, pero más que sí. Saluditos aquí a Cami que dice, ¿cuántas veces se puede uno anotar para el balón? Pues usualmente nomás es una vez que se puede registrar para el balón. So, con más razón hay que pasar la voz, avisarle a la amiga, al amigo, hey, escríbate para ganar este balón. Cami dice, Florecita, yo quiero los tickets para el fútbol de las chicas. Pues hay que estar al tanto aquí con Radio La Grande, que vienen. Pero más que nada, siempre les recomiendo, escucha la radio, porque ahí es donde vamos a actualizar a todo el mundo primero. Siempre va a ser así. Ahí va su tip del día. Alrighty, pues ya los actualicé con lo que está pasando aquí. Ay, ya mero se me iba a olvidar los facebookeros. ¿Ves? Por eso no me quieren. A ver, tenemos a Flores que dice, buenos días. Tenemos a Víctor que dice, número de cabina. Ya te dejé el número de cabina. A ver, John dice, hola, buenos días. Saludos desde México. Me vine hace un tiempito, le mando saludos a mis hijos, Junior José y Jocelyn Díaz. Gracias. Well, thank you, John. John Benítez, saluditos. Espero que te encuentres bien. Alrighty, pues tengo aquí datos para compartir con ustedes. A ver si esto nos ayuda a analizar. Si eres mamá soltera, papá soltero, pues vamos a ver si esto ayuda con la situación de saliendo, conviviendo con otra gente, ¿verdad? Encontrando, pues, el amor otra vez, ¿verdad? Y no hay nada malo de eso. Alrighty, vámonos aquí. Los niños necesitan sentirse aceptados dentro de la dinámica familiar. Investigaciones sobre familias reconstruidas muestran que la aceptación y la seguridad emocional son factores importantes para que los niños se adapten cuando un padre inicie una nueva relación. So, por eso es muy importante, mi gente. Ten eso en mente.

Continuamos. Las parejas con hijos de relaciones anteriores, ¿ok? Las parejas con hijos de relaciones anteriores suelen necesitar más comunicación sobre roles, ¿ok? Los expertos en relaciones familiares señalan que las personas deben hablar claramente sobre expectativas, por ejemplo, disciplina, tiempo juntos, responsabilidades, límites. So, no tan simplemente es de que voy a conocer a una persona, tienen hijos, oh, pues hay que, you know, si los aceptas, hay que convivir con los hijos y todo eso. Pero también hay que poner, o más bien implementar, reglas o expectativas. No reglas, eso se escucha feo, ¿verdad? Expectativas de lo que se espera ser el padrastro, madrastra, lo que se espera de la mamá o papá, ¿verdad? Para que pueda funcionar esto y tener, you know, como dice el dicho, cuentas claras, aparentemente relaciones largas. Ok, continuamos aquí. La calidad de la relación de pareja influye en el ambiente emocional del hogar. Estudios sobre desarrollo infantil han encontrado que los conflictos constantes entre adultos pueden afectar el bienestar emocional de los niños. Estoy muy de acuerdo con eso. Si van a pelearse, y suele pasar, es okay, se pelea entre pareja de vez en cuando, no todo el tiempo, pero de vez en cuando. Pero si ven tus hijos que se pelearon, a lo menos hazles el favor de mostrarles también cuando arreglan las cosas, ¿verdad? Para que vean, oh sí, es válido que se pelea uno con su pareja. Pero también es importante arreglar esas cosas. So, nuevamente, hay que tener eso en cuenta, ¿ok? Continuamos aquí. Las relaciones saludables requieren aceptar la identidad completa de la persona. So, la psicología de relaciones indica que sentirse validado y aceptado por la pareja está relacionado con mayor satisfacción y estabilidad de la relación. So, si estaban pensando en mentirle a su pareja o a la persona que están viendo, que de seguro hay que esperar que para avisarle que tengo hijos. No lo hagan, que van a salir más afectados. Y además es sin gastar el tiempo de la gente, ¿verdad? No ser la persona que se queda porque no le gusta estar solo y ni quiere estar con la persona que tiene hijos. Y tampoco no ser la persona que esconde a los hijos porque no quieres perder a la persona por X razón, ¿verdad? Yo qué sé, tus razones no son diferentes de mi vecino, de la persona viendo aquí. Alrighty, nos vamos al último corte comercial porque sí, se me va acabando el tiempo. Alrighty, estén al tanto nuevamente. Si no se han registrado para esta pelota, el balón oficial del Mundial 2026, cortesía de Compare Foods y Radio La Grande, simplemente marca cabina. Aquí tengo la lista, ¿ok? O si está interesado en ganarse boletos para ir al Mariachazo Tour aquí en la ciudad de Raleigh, simplemente tiene que marcar a cabina 919-833-4487. ¿Hay opciones? Usted nomás tiene que, you know, marcar a cabina. So, nos vamos al corte comercial. No se vayan tan lejos. Quédense pegados como chicle, más metidos que el traje de baño. El Julio dice, no puedo, vivo en Chicago, Illinois. Ah, mira, saluditos a los de Illinois. All right, nos vamos.

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12: All right. Ya están de regreso aquí en Mentes Inquietas con su amiga Flor, Florecita, Flower Power, como me quieren decir, ¿verdad? Ya son las 9:53, es el 14 de julio. Siento que ya se va bien rapidito estos meses. Tranquilo, 2026, tranquilo, mi rey. Aquí tenemos a Cami que dice, yo con los tickets tengo para irme de fútbol. Ah, mira. No, está chido, está chido. A ver, quería compartir una cosa también. 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

Alrighty, continuamos aquí. Saluditos a José, a Danny, a también a Ocasio, también a Cami, que está aquí conectada. Muchísimas gracias por el apoyo. DJ también, Susi, DJ Susi, espero que lo dije bien. Arcoiris, Fidel, también gracias por estar aquí. Patricia, thank you, Patricia. Julio, Eliazar, ¿quién más? César. Patricia, que dice, good morning, Flower Power. Good morning, good morning. A ver, también al Rey, también que anda aquí en el chat. Catalina, saluditos, saluditos. Espero que te encuentres muy bien. Alrighty, tenemos que ir al dicho pedorro. Creo que por eso se están con... El Irving dice, ya estoy aquí. Dijo tarde, pero seguro. Aquí ando, dijo el Irving. Alrighty, pues también tengo otro dicho. Si no le gustaron el primero, pues aquí tengo otra. No puedes querer la flor... No puedes querer la flor y pedir que desaparezcan las raíces. Nah, me gustó mejor la primera. La primera estaba más chida, ok. Alrighty, mi gente, pues muchísimas gracias por acompañarnos el día de hoy. Esto era Mentes Inquietas. Ya saben que estamos aquí de lunes a viernes de 9 a 10 de la mañana. Estén al tanto porque tenemos bastantes boletos para que ustedes vayan al Mariachazo Tour 2026. Aquí merito en la ciudad de Raleigh, en el Martin Marietta, Tecatlán, ¿ok? Boletos ya están disponibles en Ticketmaster.com o también igualmente escucha Radio La Grande para irse a los grandes eventos. So, con eso yo me voy. Yo soy Flor, Florecita de Mentes Inquietas, exclusivamente aquí merito en Radio La Grande. No lo van a poder encontrar en ningún lado. A lo mejor copias, pero no lo original, ¿ok? Alrighty. Nos vamos, que tengan excelente día. Estén al tanto para los paquetes familiares para NC Courage, ¿ok? Así, ok. Alrighty, nos vamos, nos fuimos. Que tengan excelente día. Nos vemos hasta mañana miércoles. Toma agua, ¿ok? Manténganse hydrated, hidratados, porque este calorón... Ahí nos vemos, bye.

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4: El presidente Donald Trump generó controversia al asegurar en redes sociales que cuenta con un índice de aprobación del 59% y que los precios de los combustibles están bajando. Sin embargo, datos recientes de Real Clear Polling and Silver Bulletin desmienten sus afirmaciones, ubicando su respaldo popular real en un promedio del 41%. Asimismo, reportes de inflación y análisis del sector energético confirman que el costo de la gasolina sigue subiendo debido a la volatilidad internacional derivada al conflicto con Irán. En más información, nuestra nación lanzó una nueva oleada de ataques contra objetivos militares en Irán luego de que el presidente Donald Trump anunciara la reinstauración de un bloqueo en el estrecho de Hormuz. El mandatario anticipó su intención de cobrar peaje en este paso clave para el crudo global, bloqueado por Teherán desde marzo. Mientras nuestras fuerzas armadas bombardearon sistemas de defensa y radares iraníes, la Guardia Revolucionaria de ese país rechazó la medida, elevando el temor a una guerra total y un nuevo golpe a la economía mundial. En otros temas, la hermana del fallecido senador de South Carolina, Darlene Graham Norton, asumirá el cargo legislativo de su hermano para completar su mandato en Washington. El gobernador Henry McMaster confirmó la designación interina tras el reciente deceso del influyente político a causa de complicaciones cardíacas. La nominación de la nueva senadora cuenta con el respaldo del presidente Donald Trump, quien elogió la trayectoria de su antiguo rival político pese a las marcadas tensiones que ambos protagonizaron en el pasado dentro de la bancada. Para MLC Noticias, Ana Sofía Contreras.
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1: Francia y España aperturan las semifinales de la Copa del Mundo de United 2026. Los franceses estarían logrando una final consecutiva de eliminar a España. Y los españoles estarían reeditando la gran final de Sudáfrica 2010, donde quedaron campeones sobre Holanda. Lo platicamos. Los franceses, comandados por Kylian Mbappé, vienen de clasificarse en cuartos de final sobre la selección de Marruecos e intentarán estar en la gran final para esta vez sí levantar la copa. Mientras tanto, los españoles tienen el mismo objetivo: eliminar a Francia, tener acceso a la gran final y volver a levantar una Copa del Mundo como lo hicieron en el 2010. Las semifinales se arrancan este martes. España contra Francia. En Minuto Mundial les habló Quique Lanza.
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3: El secretario de Estado, Marco Rubio, anunció una agresiva campaña diplomática dirigida a desmantelar la Corte Penal Internacional, acusándola de amenazar la soberanía nacional al intentar procesar a nuestros militares y funcionarios. El plan del Departamento de Estado contempla aplicar duras sanciones al personal del organismo y prohibirles la entrada al país. Además, se incrementará la presión sobre las naciones aliadas que dependen de nuestra asistencia y seguridad para que rechacen la autoridad de este tribunal y se retiren definitivamente de su estructura. Y en otros temas, la jueza federal Kathleen Williams sancionó al equipo legal del presidente Donald Trump tras calificar de dudosa su demanda contra el IRS, interpuesta únicamente para forzar un acuerdo de inmunidad fiscal para él y su familia. Williams acusó a los abogados presidenciales y a la administración de conspirar para blanquear un pacto de archivo a las auditorías en curso contra los Trump, remitiendo al abogado Alejandro Brito al Colegio de Abogados de Florida. El polémico acuerdo que frenó investigaciones multimillonarias se enfrentará ahora a un riguroso escrutinio en el Congreso. En más información, el presidente brasileño Luis Inácio Lula da Silva acusó de piratería al presidente Donald Trump tras su propuesta de cobrar un impuesto del 20% a las embarcaciones que crucen el estrecho de Hormuz bajo resguardo de nuestras fuerzas militares. Durante un acto en Sao Paulo, el mandatario sudamericano calificó la medida de antidemocrática y culpó a la actual administración de inventar la guerra con Irán. Lula advirtió que el conflicto y la inestabilidad marítima ya encarecen drásticamente los alimentos y los combustibles a nivel global. Para MLC Noticias, Ana Sofía Contreras.
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Ya saben que aquí tenemos una rolita de esa que llega con acordeón y algo más. Ahí quedó eso a cargo de los norteños de Ojinaga y el tema de Quédate Conmigo. Esta agrupación que trae muy bien puesto el sello norteño Sac Chihuahua. Y nos vamos con la que sigue para arrancar sabrosón. Aquí está la fiera de Ojinaga y se llama Infinito. Y así estamos arrancando este norteñazos. Adrián Escobar te saluda. Bienvenidos.

Oigan, y para que se lo sepa, resulta ser que la moda de los corridos tumbados ha llegado a Europa, así es, llegaron a Italia. Chéquese en el internet un grupo que se llama 3XVM, chéqueselo y me dice qué le parece. Siga aquí en El Norteñazo.

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trae sabor alegre, picarón, lógicamente norteño, que levante el ánimo, auténtica Kikín y los Astros, y para seguirle en el ritmo, nos vamos con ese corazón de la maquinaria norteña. Este sí es un norteñazo, no se mueva.

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3: Inglaterra y Argentina se enfrentan en semifinales por el pase al partido que definirá al campeón de la Copa del Mundo. Lo vamos a platicar remontándonos en la historia. En minuto mundial, Argentina e Inglaterra reeditan el partido de 1986 en la Copa del Mundo en México, donde se dio el episodio de la famosa y recordada mano de Dios de Diego Armando Maradona. Los argentinos en aquel momento se llevaban el partido. La historia es actualizada. Bellingham, Kane se enfrentarán a Messi, Julián, Lautaro y compañía. Este miércoles en semifinales de United 2026. Ahí conoceremos al finalista de la Copa del Mundo. En Minuto Mundial les habló Quique Lanza.
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canción trae esa intención romántica de entregarse sin tanta vuelta. Pídeme, Grupo Legítimo. Y luego la que sigue también viene sabrosona. Por un

Resulta ser que Ángel Aguilar y Cristian Nodal asistieron al partido en México. ¿Ecuador sí los vio? Bueno, mientras el Nodal festejaba, celebraba, Ángel se hacía chiquita, chiquita, chiquita. ¿Quién creen que andaba en el estadio? Ah, claro, la Bailey ganando como siempre. Y con eso nos vamos de este norteñazo. Nos escuchamos en el próximo.

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2: Las alarmas de seguridad volvieron a encenderse en el US Capitol tras el arresto de un hombre armado en la entrada norte de Constitution Avenue. La policía arrestó a Wendell Day Roster, de 67 años, luego de que detuviera su vehículo para pedir indicaciones hacia el US Supreme Court. Un oficial detectó una pistola en su regazo, lo que provocó su detención inmediata bajo cargos de portación ilegal de armas. Una estricta prohibición de seguridad que se mantiene vigente en todo el complejo del Congreso. En más información, un tribunal federal de apelaciones suspendió temporalmente la entrega de grabaciones y transcripciones de las conversaciones privadas entre el expresidente Joe Biden y su biógrafo. La orden administrativa del Circuito de Columbia frena la divulgación del material al Departamento de Justicia y a la Fundación Heritage por 10 días, mientras los abogados de Biden argumentan que las charlas de hace casi una década son de carácter estrictamente personal. Las autoridades judiciales defienden la publicación para que la ciudadanía evalúe la solidez de la investigación del fiscal Robert Hoare. Y en otros temas, el gobernador Greg Abbott ordenó una investigación contra el Mission Regional Medical Center tras descubrirse una campaña publicitaria en español que promovía paquetes de maternidad para extranjeras, desatando una fuerte polémica sobre el derecho del suelo. Mientras el centro médico retiró los anuncios y rechazó facilitar prácticas ilegales, el presidente Donald Trump condenó la iniciativa y el Departamento de Justicia anunció un endurecimiento en los controles fronterizos. Las autoridades estatales evalúan posibles sanciones administrativas y penales en medio de un debate nacional cada vez más intenso. Para MLC Noticias, Ana Sofía Contreras.
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0: Señores, muy buenas tardes y bienvenidos a Zona Deportiva. Gracias por continuar con nosotros en las frecuencias 1000 AM Rally, 1530 Durham, Chapel Hill, 1220 y 93.5 en Reidsville, 1370 y 92.7 en Lillington, 910 y 95.9 en Jacksonville. En nuestras plataformas digitales estamos como la Grande NC para que nos sigan TuneIn, en Apple Music, en Sino Media, en Simple Radio, en www.lagrandenc.com y por supuesto a través de Facebook estamos transmitiendo en vivo en estos momentos. Son las 12 del mediodía con 9 minutos y bueno, su servidor Miguel González en este día que es martes, y es 14 del mes de julio del 2024. Zona Deportiva, servidor Miguel González El Pestaño, y vía telefónica se encuentra el profesor Carlos Macía. Carlos, buena tarde.
1: Hola, hola, hola. Hola, buenas tardes. Bienvenidos al mejor y al único programa deportivo en Carolina del Norte y sus condados cercanos, que está en directo con el Mundial, claro, a través de fútbol de primera. Sí, ahí escuchando los juegos del Mundial. Hoy tenemos otro juego. Gracias por estar en sintonía con nosotros. Gracias por compartir la programación de Radio La Grande. Gracias por día a día, pues, darse cita y estar pendiente de todos los diferentes programas en el día que transmite Radio La Grande, la única, como les digo, que pasa en vivo los juegos de el Mundial, que está a tambor batiente y que hoy, today, tendremos quizá una de las finales adelantadas, donde Francia se medirá contra
0: España,
1: la madre patria, España, Colines, donde pues yo considero que viendo el poderío de Francia, Miguel, pero considero que España tiene todos los ingredientes y todos los jugadores para poder derrotar también a Francia, y creo que hoy sí es un rival de primera línea que va a tener Francia. Anteriormente no le ha tocado un rival así tan fuerte, y hoy sí va a tener un rival que sí le va a quitar también la posesión del balón, como es España, y creo que este es el partido donde Yamil Yamal va a volver a no ha jugado un mal mundial, pero le falta ese toquecito para, y no me refiero a goles, le falta esa pincelada de pase-gol, una jugada de gol, una asistencia para destacar, y pues no lo ha hecho mal todavía, pero
0: No lo ha hecho bien.
1: Le falta un poquito de plenitud, Miguel.
0: No lo ha hecho mal, pero no lo ha hecho bien.
1: No lo ha hecho mal en el aspecto de que ha desentonado, no. Pero le falta ese pase, a veces engolosina con la pelota porque lo estaba matando la ansiedad de querer demostrar que es un buen jugador. Y eso es malo, es un jugador porque está desgastando y te lleva y te carcome y tú quieres demostrar que son buenos. Pero a veces el querer hacer eso, no pasas el balón para hacerlo más fácil, ¿no? Para hacerlo más fácil, un pasecito, etcétera, pero enfrente pues van a tener un equipo como que está Mbappé, que está Dembélé, que está Vergolá, que está un sinfín de jugadores buenísimos, Miguel, pero te digo, no le había tocado un rival a modo, hoy sí van a tener un rival de verdad, y que por cierto pues fue el que le ganó la final en la Eurocopa.
0: Bueno, sería un final de verdad para los dos. Digo, un rival.
1: De verdad. Sí, no, claro. Pero ¿cómo se llama? Viene un poquito más desgastado el equipo de España que el de Francia. Acordémonos que a España le ha tocado un poquito pegar un poquito más recio que Francia, que no ha tenido problemas con sus rivales. Sinceramente, no ha tenido problemas. El último a Noruega le ganaron fácilmente, Miguel. A Paraguay no digamos, Paraguay se dedicó a dar patadas, ¿no?
0: Claro, sí.
1: Marruecos, sinceramente yo pensé que le iba a poner más resistencia, y tampoco, ¿verdad? Entonces tiene un equipazo, pero escucho muchos que dicen que sería una final aburrida si llegara a la final Francia con Argentina otra vez. Pero, pues, eso creo que cada quien se lo ha ganado a pulso. Mas, sin embargo, los haters dicen que la FIFA le está ayudando a Argentina, que a Messi.
0: Fíjate que estábamos analizando el tercer gol de la final de Qatar 2022, el tercer gol, ajá, de Argentina. cuando el abanderado levanta la bandera para marcar fuera del lugar de Messi.
1: Pero no había fuera de lugar.
0: Y el árbitro marca hacia el centro. Sí, levanta la bandera porque estaba fuera del lugar Messi, pero igual, bueno, ni modo.
1: Pero si te fijas, digamos, levanta la bandera, pero en la línea de la portería o en defensa, aparte del portero de Francia, estaba en defensa, que así habilitaba a Messi.
0: Bueno,
1: si lo revisas bien, te das cuenta que a la mano izquierda de la pantalla, a tu mano izquierda, va a haber un defensa que se habilita a Messi.
0: No sería una final aburrida, sería una buena final, porque la final pasada no fue aburrida.
1: Fue buena,
0: 3-3, o sea, un 3-3
1: Miguel, pero ¿por qué el mexicano se siente tan ofendido que Argentina vaya avanzando?
0: No, ¿cuál mexicano? Hay muchos mexicanos que apoyan a Argentina. Yo conozco varios mexicanos que apoyan a Argentina.
1: Sí, pero hay muchos detractores que yo creo que todavía no asimilan.
0: No, lo que pasa es que vemos...
1: El enojo yo lo entendería, okay. Es porque le han ganado, lo han eliminado, okay. En dos mundiales seguidos, ¿no?
0: Es lo que tú entenderías, ya lo acabas de mencionar. Y lo que nosotros entendemos son las ayudas que le ha dado la FIFA en el transcurso del mundial pasado, y no se diga en este mundial, que han sido evidentes completamente. Ya no ha sido una ayuda disimulada, discreta. Ajá. Ya han sido ya descaradas. Entonces, está todo planeado. O sea, todo el mundo decimos, es una farsa lo que está sucediendo. Ya la FIFA perdió completamente la credibilidad. Ya Infantino ya se descaró completamente. Ya está...
1: En este último partido, Miguel, le ayudaron a Argentina, entonces
0: ya es completamente, sí, bueno, cuando estaban 11-11 cuando estaban 11-11 ajá, era mejor el equipo de
1: Martino le dijo a ese jugador que simularon una falta tarjeta al otro.
0: Bueno, qué casualidad que en este mundial se va a revisar una falta que a media cancha donde se había sacado una tarjeta amarilla. Yo tenía entendido.
1: Son las reglas que tiene FIFA ahora, Miguel.
0: Mundial.
1: Lo llama el VAR al árbitro.
0: ¿Qué casualidad?
1: Saca una tarjeta, sí, saca una tarjeta amarilla.
0: Es muy casual. Es muy casual, sí. Anteriormente no se revisaba ninguna tarjeta amarilla.
1: Por eso, pero
0: no se revisaba.
1: Porque hubo una tarjeta, sí, a un jugador, sí, que no tiene que haber sacado tarjeta.
0: Pero no es... Pero esas reglas las acaban de sacar de la manga, porque no existían esas reglas. No existían esas reglas.
1: Nosotros no tenemos la costumbre de informarnos más, pero...
0: Pero existían las...
1: Ya está de la las, regla, esa regla está...
0: Existían las de las tarjetas rojas. Sí, hecha para atrás una tarjeta roja. Se decía incluso...
1: Lo de taparse la boca también ya era una regla ya.
0: Sí, desafortunadamente, qué casualidad que en este mundial pues se maneja de esa manera. Y bueno, pues, porque cuando estaban 11-11, estaba muy parejo el partido.
1: Estaba muy parejo el partido.
0: Sí. Había que echarle una manita, porque, bueno, simuló una falta, le habían sacado una tarjeta amarilla anteriormente, le sacan otra tarjeta, pero le perdonan un planchazo por detrás a Messi. Esa ni siquiera se revisó en el VAR. Esa ni siquiera se revisó en el VAR. Ese planchazo por detrás con los tacos así completamente en la pantorrilla, ni siquiera se revisó en el VAR. O sea, por eso te digo, ya no son disimuladas, ya no es así por debajito, ya son descaradas las ayudas, por Dios. Si no le llamamos ayuda a eso, dígame usted, entonces, ¿qué vamos a hacer? Estamos retrasados con los comerciales, vamos al comercial.
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4: A las 12 del mediodía con 24 minutos, 12 con 24. Y bueno, vamos a continuar. Tengo un mensaje por acá, a ver, para que lo escuches, Carlos.
5: Ah, mira, si es del poblano, yo creo que
4: no,
5: debe pasar mensaje del poblano,
4: no.
5: Porque él dijo que ya había terminado para él el mundial.
4: No.
6: ¿Qué tal, Pestayo? ¿Cómo te va? Y aquí nada más dándome punto de vista. Ya están haciendo una nueva regla, Pestayo.
4: A ver, ¿cuál?
6: Dicen que ya para el siguiente mundial, yo creo que le va a tocar jugar al poblano también.
4: ¿Por qué?
6: Y al maestro.
4: ¿Por qué?
6: Y pues a la princesa, ya ves que la regla va a ser que puedan entrar en silla de ruedas a tirar los penaltis o tiros libres, y todo el partido van a estar sentaditos ahí en la banca, nada más cuando sea tiros libres o penaltis van a entrar a la banca. Ya ves, la princesa, no sé si te has dado cuenta, pero no pasa de 3/4 de cancha, nada más anda en la orillita de la... del área grande, ahí anda caminando, y dicen que goleador y que no sé qué tanto. Camina más el poblano, y eso que anda casi con bordón el güey.
5: Este medio estúpido, y de por sí yo creo que se está enamorado de Messi, creo yo.
4: ¿Por qué?
5: No sé, yo creo que siento que como que estuviera enamoradito de Messi. El Pichardo como que se le moja, no sé, como que le moja la canoa.
4: Bueno, el día de hoy es a las 3 de la tarde la primera semifinal, y le comentaba yo al Costeño en la mañana, aunque no, él no entiende mucho de fútbol, que muchas veces las semifinales son más emocionantes que la mera final.
5: Sí, sí.
4: Porque los equipos, los cuatro equipos que van a jugar las semifinales tienen el hambre de pasar a la final. Ya en la final como que se cuidan un poquito más, a veces, porque también hay finales muy interesantes. La del Mundial pasado, Francia contra Argentina, estuvo bastante movida. Y bueno, como tú decías hace rato, que no sería, que no quisiéramos ver. Sí quisiéramos ver otra final, Francia contra Argentina, ¿cómo de que no? Pueden ser.
5: Una, acordémonos, Miguel, que después de México 86, la final fue otra vez Argentina-Alemania. Ajá. La diferencia fue que con un hombre menos Argentina, y le tocó estar así defendiéndose todo el partido también.
4: Oye, Carlos, ¿tú tienes el altavoz puesto?
5: No.
4: ¿Estás en el teléfono así normal?
5: Sí.
4: Ok. Bueno, pues entonces...
5: ¿Sí me escucho o no?
4: O sea, no, sí te escuchas. Bastante bien. Bueno, pues entonces, ¿qué más tenemos, Carlos?
5: No, pues, referente a lo que es, Miguel, Liga MX, pues ahí se van dando altas y bajas en los equipos, pero como tú decías, el América, no hay ningún refuerzo por el momento, Miguel, y sí es preocupante. Uh-huh. En la portería, yo estaba entendido que iban a a contratar a Acevedo.
4: Sí.
5: Pero a última hora creo que no ha llegado y creo que está echando manos de un portero de, ¿cómo se llama?, de la cantera, porque Cota creo que se iba a León de nueva cuenta, ¿verdad?
4: Ajá.
5: Terminaba el préstamo con el América, regresaba a León. El otro que tenían oportunidad de regresarlo a Jiménez, pues es el portero ahora del Atlante.
4: Óscar Jiménez, exactamente.
5: Ajá, que ahora es portero del Atlante, y el Atlante, Miguel, se está armando bien también.
4: No.
5: Yo creo que el Atlante con Miguel Herrera, yo creo que se iba a hablar un poquito, Miguel.
4: Bueno, el Atlante se está armando, pero no muy bien. El Atlante, de hecho, sí tenía que armarse, para tratar de dar pelea en el máximo circuito. Pero de eso a que se esté armando bien, no. Nos está llevando puro jugador que ya no querían en otros equipos. O sea, como tener una estrella, una sola, un solo jugador de renombre, no lo tiene el Atlante.
5: Pero...
4: no. Nos está llevando puro jugador que ya no querían en otros equipos. O sea, como tener una estrella, una sola, un solo jugador de renombre, no lo tiene el Atlante.
5: Pero... no sé, digamos, anda jugando bien, Miguel.
4: Ojalá, no, ojalá que dé pelea, ojalá que demuestre que con poco presupuesto se pueden hacer grandes cosas, ojalá que así lo haga por el bien del fútbol mexicano.
5: Fíjate, Toluca acaba de desprenderse de este Córdoba.
4: Pumas.
5: Salió del América, llegó a...
4: Tigres.
5: A Tigres, pues sin pena ni gloria, se puede decir, llegó a Toluca, sin pena ni gloria el torneo, y hoy llega a Pumas, también llega el Chicote Calderón.
4: ¿A Pumas?
5: Que, sí, que es la ficha todavía del América.
4: Sí.
5: Había prestado al Necaxa, y hoy recala en ¿cómo se llama?, en el equipo de Pumas. Uh-huh. Que acordémonos que se quedó sin Efraín Juárez, ¿no?, que salió de malas, pues.
4: ¿Verdad? Se fue.
5: Se fue de mala, salió por la puerta de atrás y no le renovaron su contrato. Yo creo que a mucha gente no le gustó cómo jugaba el Pumas, Miguel, sinceramente.
4: No.
5: Y yo creo que ese fue un detonante por lo que él se sintió agredido, porque sí hubieron varios aficionados que le dijeron cobarde, que le dijeron que miedoso y así, pues que equipo, tratando al equipo como equipo chico por tirarse atrás y solo estar defendiéndolos un golito así. Entonces, así no se ganan los juegos, y de esa forma perdió la final con el Cruz Azul, que ¿cómo se llama?, que es el vigente campeón, que Wiki, pues, no sé si le darán todo el torneo, Miguel. Yo creo que va a ir en prueba nada más Wiki. Si no gana, si empieza una rachita de pérdidas, creo que le va a tocar la misma del Arcamón.
4: Ok.
5: Porque no tiene ninguna experiencia como técnico todavía. De ahí, por los demás equipos también reforzando. Fíjate, ahorita la noticia calientita está que en Argentina el Boca Juniors está interesado en Pierre Guignac.
4: Ah, caray.
5: Pero Guignac ya creo que su mejor etapa ya la pasó, Miguel.
4: Sí.
5: Ya tiene 35 años.
4: Pero sería un referente, llegar a un equipo grande de cualquier fútbol. El fútbol argentino pues es bastante... ¿cómo te puedo decir? Bastante...
5: Pero fíjate que te lo... Bueno, Cavani ya con varios años también estuvo en los últimos, ¿qué?, tres torneos con el

0: el Boca y sí hacía goles, pero ya no, tanto así que ya no le renovaron el contrato y hoy yo estoy entendido que el Atlas en México lo estaría buscando a Cavani.
1: A Cavani.
0: Sí, a Cavani, que ya pues lo soltaron. Entonces, te digo que ahí es donde entra Gignac, porque sería su referente en la delantera también.
1: Ay, todavía haría algunos golecitos, Guiñaga, ya, y tendría esa. Porque en realidad no nos imaginábamos a Guiñac en el Pachuca, o en el Atlas, o en el. A ver qué otro equipo. En el Puebla. No nos
0: En
1: imaginábamos.
0: América.
1: Bueno, me estoy hablando de equipos de relleno. Bueno, el Pachuca no es de relleno, pero en el Santos. ¿En qué otro equipo que dijéramos? Podría ir
0: Mazatlán, ah, no, ya no existe el
1: ya
0: Mazatlán, ¿no?
1: en el Atlante. Imagínate
0: El
1: que
0: Atlante.
1: a ese hubiera sido un fichazo bomba para el Atlante. Decir, viene Guiñac, pero no. O sea, yo no me imagino. Guiñac, si no se iba, digamos que al América, al Monterrey, al Monterrey nomás por hacer mella, ¿a qué otro equipo? A Cruz Azul. Al Toluca podría haber ido, pero no quiso, dijo, en México ya no voy a jugar en ningún equipo. Y estaba,
0: Ajá.
1: como decimos, al borde del retiro. Y que le hagan una oferta de un fútbol famoso en un equipo de los grandes de allá, yo creo que sería un buen referente para que, pues ahora sí se retire. No sé.
0: Pero bueno, vaya, en lo que concierne al fútbol, ahorita acerca del mundial, ¿no? Jugadores mexicanos dicen que Lira estaría en la vista de unos equipos en Europa. Quiñones, la oferta real que existe ahorita es del Aston Villa, donde juega el Dibu Martínez de portero,
1: Okay.
0: que es el equipo que sí está apostando por llevarlo a la Liga Premier, pero el problema es que en el equipo donde está Quiñones, le acaban de poner una cláusula de 120 millones
1: Ah, caray.
0: del que lo quiere, el equipo que lo quiere. Entonces, es una locura que vayan a pagar esa cantidad de dinero por él, siendo justos, pues. Una, no gana mal ahí donde está jugando. Como tiene su salario, de verdad, fue goleador del equipo, fue goleador del torneo. Entonces está bien difícil que lo suelte el equipo también. Entonces, tendría que negociar el Aston Villa, no sé si con jugadores y dinero para poderlo mover, pero sí, el equipo que sí es real anda tras los huesos de Quiñones para hacerlo del equipo, ¿no? De que juegue en la Liga Premier. El Lira, también se dice que hay ofertas por él en Europa, pero Miguel, pasa lo mismo, mira, el central, ¿cómo se llama? El altote de México.
1: ¿Quién?
0: El que expulsaron el primer partido, el número 3, el grandote.
1: No recuerdo.
0: Bueno. Este muchacho estaba en la liga de Rusia. Ok, Miguel, estás joven, supuestamente eres uno de los mejores centrales del torneo y de la selección, y resulta que ya no te quieren en Europa. Ahora, ¿qué es lo que aspira a él? A regresar a México. Vamos, está joven, si no me equivoco, tiene 27 años. Es una edad promedio que todavía él puede. Entonces, si fuera bueno, Miguel, él siguiera en Europa.
1: Pues sí.
0: Y ese es el problema con la afición mexicana, que le meten el dedo y le dan a Tolito y le dan y piensan que son una potencia. Ahí tenemos la calidad de jugadores, Miguel. Va de regreso. Luis Chávez también.
1: ¿A
0: Luis
1: dónde?
0: Chávez
1: Ajá.
0: está en Rusia
1: Ajá.
0: y ya no lo quiere, Miguel. ¿Y a dónde va a ir a calar? A la América.
1: Ándale, peor, tu carrera va de bajada, lo acabas de
0: Por
1: mencionar.
0: pedida, no,
1: Oh.
0: llega a la Liga Mexicana por pedido de Almada, pero digo, si fuera un excelente jugador, Miguel, tuviera más equipos en Europa, cosa que no. Entonces él te puede dar
1: Si
0: cuenta
1: fuera un
0: el
1: excelente
0: nivel
1: jugador,
0: de
1: no,
0: fútbol.
1: no llegaría a la América. Entonces, si fuera un excelente jugador, ¿o
0: No,
1: sí?
0: por eso te digo, no, no, no. Si fuera un excelente jugador,
2: Está yo,
0: tuviera
2: ojalá
0: mejores
2: y
0: en
2: Quiñones no
0: Europa,
2: se
0: ya lo
2: vaya de
0: tuvieran
2: ahí del
0: en España
2: fútbol
0: o en
2: árabe,
0: Francia
2: porque
0: o la Liga Premier.
2: entonces no se le va a hacer el sueño al poblano
0: Porque
2: de
0: acuérdate que los
2: irse a
0: equipos de
2: bañar
0: Rusia
2: ahí
0: no
2: en
0: pueden
2: oro,
0: jugar
2: de andar
0: en la
2: con
0: Liga
2: Quiñones
0: Europea
2: ahí
0: todavía.
2: bañándose en los desiertos, montando camellos. y diciendo, ahora ya soy barbano, ya no soy poblano, ahora ya soy barbano. Y le van a decir, poblano, ya eres nuestro barbano, barbano, ya no eres el poblano, ahora ya eres barbano. Ojalá y no se vaya a Quiñones, porque yo quiero ver feliz al poblano.
0: Lástima que Poblano ya no puede opinar, porque él dijo que el Mundial se había terminado para él, pero te digo, te voy a repetir, Miguel, si fuera la calidad de los jugadores de México, entonces, ¿por qué no siguen en Europa, Miguel?
3: Muy bien.
0: No siguen y ahí te das cuenta el nivel de fútbol, ahí te das, por eso es que no prosperan.
1: Pues fíjate que estaba viendo un reportaje donde decía que pues en Estados Unidos se ha gastado muchísimo dinero, porque pues ellos querían hacer su propio fútbol, pero que se ha gastado muchísimo dinero. Y sí, hemos visto en instalaciones, las instalaciones de la MLS son bárbaras. Los campos de fútbol, los estadios que se han convertido en estadios de que no eran, pero los convirtieron en estadios para jugar fútbol, soccer, como le llaman ellos. Para ellos no es fútbol, para ellos es soccer. Se ha invertido mucho en infraestructura. Se ha invertido mucho en todos los aspectos, tienen muchos jugadores en Europa y quedaron eliminados en octavos de final.
0: Se dio cuenta, se pudo ver.
1: Ahí es donde vemos que no importa que tengas 10 jugadores en Europa, ¿verdad? Que estén jugando en las mejores ligas. ¿De qué manera los acomodaron? No lo sé, pero los acomodaron ahí en Europa. Lo supieron vender bien, pero pues no se llegó a donde se esperaba, porque yo te aseguro que el presidente, nuestro señor presidente Donald Trump, quería que levantaran la Copa del Mundo.
0: Sí,
1: por eso la llamada de que le quitaran la roja a su jugador, y al último pues ha de estar hasta molesto, pero bueno, esa es otra onda. Tenemos que ir al siguiente corte, ya vamos lejos, regresamos.
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1: Francia y España aperturan las semifinales de la Copa del Mundo de United 2026. Los franceses estarían logrando una final consecutiva de eliminar a España. Y los españoles estarían reeditando la gran final de Sudáfrica 2010, donde quedaron campeones sobre Holanda. Lo platicamos. Los franceses, comandados por Kylian Mbappé, vienen de clasificarse en cuartos de final sobre la selección de Marruecos e intentarán estar en la gran final para esta vez sí levantar la copa. Mientras tanto, los españoles tienen mismo objetivo, eliminar a Francia, tener acceso a la gran final y volver a levantar una Copa del Mundo como lo hicieron en el 2010. Las semifinales se arrancan este martes, España contra Francia. En Minuto Mundial les habló Quique Lanza.
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4: Son las 12 del mediodía con 43 minutos, 12 con 43. Y bueno, llegamos a la parte final. Recuerde que hoy hay partido de fútbol. Fíjate que es curioso, como lo estábamos comentando, lo estábamos mixteando. Hoy hay semifinal, España contra Francia. Mañana la siguiente semifinal, Inglaterra contra Argentina. El jueves inicia la Liga MX.
5: Sí.
4: Jueves y viernes. Y ya, bueno, jueves, viernes y sábado. Pero los partidos del sábado serían después del partido del tercer lugar. Los partidos de la Liga MX. El partido por el tercer lugar es temprano, es a las 5 de la tarde. Entonces los partidos, para no quitarle rating al partido del tercer lugar del Mundial, Pumas va a jugar hasta las 8 de la noche. Sí, no, pues aquí, imagínate, ¿quién va a ver el partido del tercer lugar cuando va a jugar Pumas a esa hora?
5: Sí.
4: No, definitivamente, a las 7 de la noche va a jugar Pumas. Y ese mismo sábado a las 8, Chivas, Toluca, Monterrey y Santos Laguna a las 9, y a las 11 de la noche, Querétaro contra el América.
5: Querétaro contra el América, que Miguel, ya que tocaba el tema de Monterrey, Monterrey lleva a un tal Rossi que estaba aquí en el Columbus Crew.
4: Ajá.
5: Un uruguayo, es buen jugador ese y se estaría reforzando bien el equipo de Monterrey. No sé qué otro jugador, se me va el nombre ahorita, pero solo buenos jugadores está llevando y quiere seguir armando un buen equipo, Miguel, a ver si no se dan contra la pared otra vez.
4: Pues sí, han fallado mucho, han decepcionado mucho a la afición rayada.
5: Sí.
4: Y pues ya el Tato Noriega creo que ya no está, ¿verdad?
5: No, creo que dio un paso al costado.
4: Qué bueno.
5: Como te digo, el América creo que sí, lo que decía Richardo, va a darle un poquito de prioridad a la cantera, Miguel.
4: ¿Joaquín del Olmo está en el América como directivo? ¿Joaquín? Sí, no. yo he escuchado que está, yo no sé
5: Joaquín si... Joaquín del Olmo hasta lo que yo sé ahorita es narrador, comentarista deportivo en Fox ahorita.
4: No, a ver, vamos a ver, Joaquín del Olmo.
5: Llegó otro, yo tengo entendido que llegó otro que es el superior del director deportivo de Baños. Ajá. Pero no es Joaquín del Olmo, tiene otro nombre. Llegó como gerente, pero es el jefe de Baños, que es el que le va a las directrices de lo que puede o no puede contratar.
4: Ah, ok, sí, estaba confundido. Es que yo leí la noticia que decía que Joaquín del Olmo aseguró que Luis Chávez ya está asegurado para fichar con el América. Confundí entonces porque dije, bueno.
5: Joaquín del Olmo
4: dio la noticia.
5: Ajá, sigue como comentarista ahorita deportivo en Fox Sport.
4: En Fox Sport, sí, es cierto. Perdón por el error.
5: Y está con ¿cómo el que jugaba de lateral del América?
4: Paul Aguilar.
5: Paul Aguilar, bien campechano, bien acá, ¿va?
4: Sí, bien tranquilo.
5: Es más de barrio que...
4: Sí.

0: Se nota bueno.
1: Pero sí, ahí se la lleva tranquilo.
0: Bueno, pues ahí está a las 3 de la tarde el partido. Escúchelo, la previa empieza a las 2:30 de la tarde aquí en las frecuencias de Radio La Grande. Los invitamos a la
1: El
0: fiesta de
1: fútbol
0: 15 años.
1: primera.
0: Fíjate, fíjate cómo está la onda tú, Carlos.
1: Sí, sí, sí.
0: Son los 15 años de La Grande. Y los vamos a festejar a lo grande.
1: Así es.
0: Entonces, estamos, si usted tiene una niña que no le hizo 15 años, que le toca, que los cumple en este 2026, y dice, bueno, no le hicimos 15 años, por cualquier cosa, porque a veces las niñas tampoco quieren. Aunque sí se hubieran querido vestir.
1: Tal vez no había el capital.
0: Tal vez no había el capital, o la niña no quiso, o quiso un viaje, porque muchas veces así es.
1: O un carro.
0: O un carro. Pero sí se hubiera querido poner el vestido de 15 años. Entonces nosotros le podemos hacer el sueño realidad. 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A la medida, lógicamente, de la quinceañera. No cree que son vestidos que tengan ahí arrumbados. No, no, no. A la medida de las dos ganadoras, niñas. O sea, dos jovencitas que cumplan 15 años en este 2026. Y dos chavorrucas mayores de 15 años que tal vez soñaron con una fiesta y por alguna causa no se las hicieron. Okay, entonces,
1: cuando dice chavorruca, más o menos, ¿qué promedio de edad?
0: Hasta los 100 años.
1: Oh, ¿cualquier edad?
0: Sí, hasta los 100 años de edad.
1: Ok, está bien.
0: Hasta los 100 años de edad. 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Va a estar encargado de coordinar todo esto, porque nosotros vamos a estar en el escenario, José coreógrafo va a estar encargado de hacer la coordinación de las quinceañeras, y el maestro de ceremonias también va a ser nuestro amigo José, ay, se me ve el nombre, se apellida Tadeo, su segundo apellido es Tadeo, uno de los mejores maestros de ceremonias de Carolina del Norte. Así que, espérame, estoy respondiendo, no, ¿dónde dice aquí?
1: Y por la asistencia, que no se van a preocupar, Miguel, porque ahí va a estar toda la gente festejando el cumpleaños de las personas que sean ganadoras.
0: Sí.
1: De la promoción, y pues ojalá que se den cita, y primero Dios, pues, al anotarse, tengan ese sueño hecho realidad con La Grande, y pues por supuesto todas las personas que rodean a este evento de los 15 años de Radio La Grande, okay. 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
0: Ok, Carlos, escucha.
2: Buenas tardes, amigo Pestayo.
0: Buenas
2: aquí
0: tardes.
2: Escuchándote nada más.
0: Sí, gracias.
2: Como te digo, yo ya no voy a opinar del Mundial ni nada de eso. Yo okay. Ya nomás te estoy escuchando, como te dije. Pero no me aguanto el coraje ni la buena.
0: ¿Por qué?
2: Que ese viejo nariz de chile de perro que tanto le tira a los mexicanos, que tanto odio le tiene, que porque están en Europa, que ya no sirven allá en Europa y que no sé qué tanto, ¿qué le importa
3: maldito
2: si se regresan o si no se regresan? Por Dios, que no sé qué le hicieron los mexicanos, que no quiere la selección. Ok, amigo, te sigo escuchando.
0: Ok, ahí está.
1: Maldito perro ahí ya no tiene nada que opinar, Miguel.
0: 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Vamos a sacar unas 3 semanas antes del festival.
1: Fecha.
0: Sí, vamos a sacar a las ganadoras para comunicarnos con ellas y ya se vayan a se comuniquen.
1: Ok, debo entender que tiene dos jovencitas que vayan a cumplir 15 años en ese mes.
0: En este año, sí.
1: Y dos personas ya mayores, okay. No importa la edad, que hayan tenido no hayan tenido la oportunidad de celebrar sus 15 años en su momento.
0: Ajá.
1: Van a tener la oportunidad de poder celebrar también. Serían dos jovencitas con dos mujeres no tan jovencitas, pero que su sueño se va a hacer realidad ese día del festival de
0: Radio
1: La Grande,
0: así
1: en sus 15 años de existencia, Miguel.
0: Perfecto, así va a ser. Las jovencitas tienen que, sí, o sea, en este 2026, no le hace que ya los hayan cumplido, uh-huh, o que los vayan a cumplir, siempre y cuando haya sido en este año 2026. Y las chavorrucas hasta los, vamos a poner un límite, hasta los 90 años. De 16.
1: Sí, sería bonito que festejaran y que recordaran ese momento que tal vez sus papás no tuvieron la oportunidad de celebrar hasta sus 15 años, uh-huh, por X o B motivo, y pues qué bueno que celebrarlo, porque pues la asistencia iba, no, a estar presente, Miguel.
0: Dice Giovanni Roque, y don Ray, no, don Ray y yo ya nos vestimos de viejas en un aniversario, nos vestimos de viejas, la güera y la morena. Ya no lo vamos a volver a hacer. En ese momento era para ganar más más radioescuchas. Ya no. Picharo dice, ¿qué tal si apuntan al Labu y sus travesaños como chambelanes? Oye, estaría bien. Estaría bien los chambelanes ahí. Buena idea, Pichardo. Me agrada la idea. Bueno, pasamos a retirarnos. Gracias, Carlos.
1: Pasen excelente tarde, sea en sintonía de la mundialista. Claro, Radio La Grande, puro power latino.
0: Bueno, yo les recuerdo que a las 2:30 de la tarde empieza la transmisión de el partido España contra Francia, 3 de la tarde, el pitazo inicial a través de las frecuencias de Radio La Grande, junto con Fútbol de Primera, la radio del Mundial. Buena tarde.
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2: El Departamento de Justicia citó a 4 reporteros de The New York Times para testificar ante un gran jurado tras revelar fallas de seguridad en el nuevo Air Force One obsequiado por Qatar. La medida busca identificar la fuente de la filtración que enfureció al presidente Donald Trump luego de verse obligado a cambiar la aeronave en Europa. Mientras el diario impugnará las órdenes calificándolas de intimidación constitucional, la Fiscalía asegura que los periodistas no son el objetivo de la investigación, sino quienes revelaron la información clasificada. En otros temas, la administración de Donald Trump analiza la instalación de nuevas vallas perimetrales en las inmediaciones de la Casa Blanca para reforzar la seguridad y alejar a las multitudes en situaciones de riesgo. La iniciativa, que contempla estructuras móviles y el cercado permanente de Lafayette Square, se suma a la profunda remodelación arquitectónica impulsada por el mandatario en su segundo mandato. Aunque los oficiales aseguraron que los planes están bajo revisión, defensores de la primera enmienda critican la medida por limitar el acceso público a protestas tradicionales. En otra información, el fiscal general de Nuevo México, Raúl Torres, denunció que el Departamento de Justicia de la administración de Donald Trump bloquea el acceso a archivos cruciales sobre la red de Jeffrey Epstein. La Fiscalía Estatal exige la entrega inmediata de documentos solicitados hace más de 4 meses, los cuales contienen identidades de sobrevivientes, testigos y cómplices clave para identificar e investigar los abusos cometidos en la propiedad Soro Ranch. Torres advirtió que esta demora irrazonable del gobierno federal debilita el caso y arriesga la posibilidad de procesar penalmente a los involucrados antes de que expiren los plazos legales. Para MLC Noticias, Ana Sofía Contreras.
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2: ¿Qué tal, mi gente? ¿Cómo están? Bienvenidos a Jimena Aguilar en vivo. Para mí es un placer tenerte aquí de nuevo, ver caras conocidas, sentir que estamos entre amigas y entre amigos y en familia, y saber que hoy, como todos los shows, podremos hablar de todo y de nada, y pasarla bien, y relajarnos, y contar nuestras historias y sacar nuestro fuá. Y aquí escuchamos y no juzgamos. Qué bonito es tener un espacio así, ¿a poco no? De verdad que sí, disfrútenlo, gócenlo. Hoy digan, hoy es un gran día. A ver, repítanlo. Hoy es un gran día. Repítelo, créetelo y aplícate, porque sí, realmente es un gran día. Y no solo porque hoy estamos conectando tú y yo, que para mí lo es, porque esto es maravilloso poder estar contigo y con toda esa gente linda que se vuelve mi familia a lo largo de, largo y ancho de toda la Unión Americana, porque estamos llegando un chorro de rincones cada vez a más lugares y me encanta, cada vez más se están sumando a esta comunidad padrísima y me piden canciones y me cuentan historias y entonces aquí damos consejos, muchos como experta no certificada y otros más con profesionales, porque eso sí, tenemos unas colaboradoras de primer nivel que aquí hacen esto pues más suavecito, generamos los temas más polémicos de la radio y los ponemos en la mesa. Más adelante tendremos a nuestra invitada especial Arely Insunza y por supuesto mucho chismecito y de todo un poco. Así que si quieres pasarla bien, quédate. Este es el lugar para estar al día, para enterarte del chismecito, para saber qué está pasando en el deporte, en la tecnología, porque, cómo repetimos esto de que vivimos en el futuro, ¿verdad? Pero es que están pasando tantas cosas que, bueno, yo, Jimena Aguilar, no dejo de sorprenderme. Y quiero que tú te sorprendas todos los días con la música, muy buena, por cierto, que ha programado nuestro DJ para ti, y con todo lo que tengo, porque esto se va a poner bastante bueno. Pónganse cómodos, síguenos en todas las redes sociales para poder estar en conexión. Ponle cara a mi voz, Instagram, Facebook y TikTok como @ Jimena Aguilar Oficial. Jiménez con J, no te equivoques, ¿eh? Y dime desde dónde me estás escuchando. Y por lo pronto, listísimos para empezar, DJ. Suelta la primera rolita, que con eso arrancamos. Dale play a Jimena Aguilar en vivo.
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0: Hasta ahí. ¿Dónde estás? 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
3: Inglaterra y Argentina se enfrentan en semifinales por el pase al partido que definirá al campeón de la Copa del Mundo. Lo vamos a platicar remontándonos en la historia. En Minuto Mundial, Argentina e Inglaterra reeditan el partido de 1986 en la Copa del Mundo en México, donde se dio el episodio de la famosa y recordada mano de Dios de Diego Armando Maradona. Los argentinos en aquel momento se llevaban el partido. La historia es actualizada. Bellingham, Kane se enfrentarán a Messi, Julián, Lautaro y compañía. Este miércoles en semifinales de United 2026. Ahí conoceremos al finalista de la Copa del Mundo. En Minuto Mundial les habló Quique Lanza.
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5: Ahí les va un truco psicológico para que puedan dormir rápido. Porque hace ratito me estaban escribiendo unas personas que decían que justo cuando ya se acostaban y decían ya, se acabó el día, vamos a descansar, que de repente llegaba este torbellino de pensamientos a su cabeza. Y sí, lo que más desean es descansar de verdad y poder dormir, pero ¿cómo dormir rápido incluso después de un día lleno de desafíos? Porque me ha pasado, que te acuestas y empieza la cabeza como tiqui, tiqui, tiqui, o sea, pensar mil cosas y le dices stop a las llamadas y no para. Bueno, hay una técnica de respiración que desarrolló un doctor que se llama Andrew Weil y la encontré ayer justamente en las redes sociales. Me pareció interesante y es un método que se llama 478. Pon atención. Esto activa el cerebro, el sistema nervioso, haz de cuenta, el parasimpático que le llaman, que es el responsable de nuestro estado de descanso, de relajación y todo esto. Entonces lo hace mientras desactiva el sistema nervioso simpático, que desencadena nuestra respuesta al estrés o el modo de lucha o huida, ¿no? Entonces, antes de dormir tienes que hacer lo siguiente. Primero vas a inhalar por la nariz durante 4 segundos. Segundo, mantén el aire durante 7 segundos. Y tercero, exhala completamente por la boca sin mover la lengua de su posición durante 8 segundos. Ahí es el 4-7-8. Y por último, vas a repetir el proceso 3 veces más. 3 veces. Para familiarizarte con esta técnica, puedes practicarla a lo mejor 2 veces al día en cualquier momento para que lo vayas haciendo. Y este sencillo ejercicio es un tranquilizante natural para tu sistema nervioso. Te va a ayudar a descansar de verdad y a dormir rápido. Así que comparte esto con quien también batalle mucho a la hora de dormir, que hagas pues como tu terapia, ¿no? Todos los días y que te ayudes. Finalmente, esto puede ser parte de tu higiene de sueño, que entre muchas otras cosas va a ayudar para que entonces tu mente realmente se relaje. Hagan la prueba hoy. Igual yo comparto esta técnica que encontré en el muro de mi Facebook. Sígueme allá, Jimena Aguilar Oficial. Jimena con J, no te equivoques. Y cuéntame si tú tienes otra técnica que igual te ha funcionado rápido para poder realmente descansar. Quédate conmigo porque ahora sí no es momento de dormir. Es momento de disfrutar, de gozar y de compartir. Y esto apenas comienza.
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2: Mi gente bonita, seguimos con más chismecito mundialista. Y es que ya este próximo fin de semana será la gran final. Sabremos quién se queda por fin con esa Copa del Mundo este 2026, después de tantas emociones que hemos vivido. Ay, qué va, cómo se han vivido cosas, ¿verdad? Nos hubiera gustado que la emoción fuera distinta, pero bueno, finalmente quedaron estos que son los equipos más fuertes y allá van peleando por esa Copa. Pero, ¿sabes cómo es realmente este estadio donde se va a jugar la final este 2026? Te voy a dar unos datos que te van a quedar así como que, wow, esto no lo sabía. Mira, de entrada, este estadio está ubicado en East Rutherford, en Nueva Jersey, a pocos kilómetros de la ciudad de Nueva York. Está increíble. Tiene una capacidad de 80,663 espectadores. Esto lo va a tener, obviamente, para esta final de el 2026. Fue inaugurado en 2010, de hecho, y es la casa de los New York Giants y los New York Jets. Seguramente algunas veces habrás visitado ese estadio. Fue sede ya de 8 partidos de este mundial, incluida la gran final del torneo, que va a ser como la VIP, y también ha albergado eventos históricos como el Super Bowl, la final de la Copa América Centenario en 2016. Entonces, bueno, están preparadísimos para este gran evento. La final, donde sabemos, estará un gran concierto de medio tiempo por primera vez en la fiesta del fútbol, en donde va a estar Shakira, BTS, Madonna, ya se dijo que hasta Justin Bieber, y seguramente nos darán más sorpresas. Así que estaremos muy pendientes porque ya se nos acabó la fiesta, se acabó ahora sí. Pero bueno, ¿y qué va a seguir después del fútbol? O sea, ¿qué va a seguir después del mundial? Yo me he convertido en chica FIFA girl, o sea, en esta temporada estoy bien piñada con toda la información, con el chismecito, es que nos ha regalado momentos increíbles. Pero bueno, esas historias nos las llevaremos forever and ever. Por lo pronto, ahora tú ya lo sabes. ¿Quieres estar al día? ¿Quieres más chismecito mundialista? Entonces escúchame aquí de lunes a viernes en esta estación. Y obvio, también sígueme en las redes, allá conectamos en el mundo digital. Instagram, Facebook y TikTok. Me encuentras como arroba Jimena Aguilar Oficial. Jimena con J, no te equivoques. Y ahora sí, si tienes otro datito de que tú hayas vivido estando ahí en ese estadio, compártelo conmigo. Los leo en las redes y mientras tanto, que siga el show.
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2: Regresamos con más. Estás escuchando Jimena Aguilar en vivo. Y recuerda, también nos puedes escuchar en el podcast en Spotify. Así que deja tu calificación, 5 estrellas, obvio. Y aquí está llegando Arely Insunza. Amiga, ¿cómo estás? Bienvenida.
3: Muy bien, feliz de estar contigo, Jimena Aguilar. ¿Qué tenemos para el programa de hoy? ¿Qué chismecito caliente nos preparaste?
2: Oye, pues vamos a hablar ahora de las redes sociales, pero también de lo que los papás están o estamos haciendo, porque todos hemos caído en esto. ¿Tú crees que es ético que los papás expongan a sus hijos en redes sociales? ¿O dónde crees que está el límite entre compartir recuerdos y de repente también un poco explotar la imagen del menor? Porque hay muchos papás que luego pues quieren hacer videos y canales de YouTube y hay hasta documentales de esto en las redes sociales.
3: Muchísimo. Fíjate que creo que al principio, sobre todo en tema de pandemia, se hizo mucho con cierta ingenuidad. Todo lo que empezó siendo orgánico, o sea, hay un niño que se llama Logan, que no sé si el pequeño Logan, no sé si tú lo ubicas, que a mí me encanta, de hecho vive acá en Estados Unidos, etcétera, ¿no? Pero yo me pregunta, ahorita está muy, muy de moda por el tema del mundial, un chavito argentino, pero tiene, no sé, 2 años, 3, una cosa por el estilo. Y de una u otra manera, creo que los papás lo hacen con toda la buena intención al principio. O sea, es como, ay, miren, yo les quiero presumir a mi hijo que es súper inteligente, tipo nosotros. Yo, por ejemplo, que lo he hecho de, quisiera que mi hijo se dejara subir, ya es un adulto, ¿no? Pero que dejara que subiera videos de cuando toca guitarra, en su momento cuando fue súper ágil con el tema de la gimnasia olímpica, etcétera, etcétera. Él nunca lo permitió y yo lo respeté, pero yo lo hice en aquel momento por el deseo de presumir el talento de mi hijo. Ok, pero de eso ya han pasado algunos años. Y entonces me pregunto, ¿qué onda con esas imágenes cuando los niños se convierten en adultos y entonces la gente los empieza a identificar por la broma que hacían, por el pedo que se echaban, por las cosas que decían mal? Creo que pueden ser víctimas de bullying, de burlas, de muchas cosas a su alrededor cuando ya crecen. Creo que al principio, insisto, es como orgánico, lindo, la típica mamá que quiere presumir a su hijo, pero imagínate ese hijo en la adolescencia y que se dio cuenta que lo subiste, imagínate tú a tu hijo, que no lo hiciste, bendito sea Dios, pero que tú lo pusiste a cantar, que echaba maroma, que hacía esto, que hacía lo otro, lo subiste sin camisa porque sentías que se veía súper lindo, y entonces tu hijo está en la etapa de la pubertad donde todo le da vergüenza. ¿Tú crees que no sería penoso para él esas imágenes?
2: Sí, no, y hay cosas ahorita que me dicen, no mamá, no lo subas porque han salido fotos chistosas, y yo, ay, voy a hacer un sticker, y no, o sea, no me deja, pues, ¿no? Claro. Y también lo respeto. Sí llegué a subir de más chico cosas, pero, por ejemplo, yo es como te digo que mi Facebook personal lo uso como álbum de fotos, entonces como que para mí muy, muy más cerrado, pero sí. Y luego hay muchas mamás que sí lo hacen con el fin de monetizar, claro. Y las celebridades lo hacen también, porque desde que están chiquitos sus hijos, de repente ves que abren su cuenta de Instagram, y claro, pues como es una Kardashian, pues desde que la abres sin que le digas nada ya tiene 1 millón de seguidores y no sé qué, porque saben que de ahí van a monetizar y entonces empiezan a generar contenido de sus hijos chiquititos, hasta de las mascotas, Arely, que bueno, pues es otro tema, pero los niños, pues. Entonces, esto lo ven con una visión de vamos a sacar dinero, ¿no?
3: Sin duda. Y la verdad es que creo que sí es en cierta medida una exposición que no tendría que haber, ¿eh? O sea, son hijos de famosos en el caso de ellos y pues bueno, sabemos que van a estar expuestos y demás, pero lucrar con su imagen creo que no es correcto, no está en condiciones el menor de tomar, evidentemente.

0: mente decisiones. Digo, para eso están los padres o tutores y están tomando la decisión de exponerlos, pero yo creo que no es correcto.
1: Bueno, ¿ustedes qué piensan? Manden su audio y quédense. Ya estará el Insunza en la casa. Regresamos.
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1: Oigan, me estoy convirtiendo en la señora que le encantan las películas futuristas y se clava acá. Oigan, es que yo veo películas donde nos hablan como de temas de ciencia ficción y la neta es que digo, híjole, es que esto sí puede pasar. Ahora que nos han presentado tantas cosas con la inteligencia artificial y todo lo que vemos, no sé, en estas ferias que ponen aquí en Las Vegas y todo. O sea, digo, pues sí, me pone una película de ciencia ficción y digo, claro, nos están preparando para algo. Me estoy convirtiendo en esa persona que piensa que todo lo que ve en Hollywood ya es real. Pero bueno, el punto es que ya ven que aquí hemos platicado en varias ocasiones de que hay una serie por ahí en un streaming que se llama Black Mirror, que está súper loca porque es mega de ciencia ficción, entre comillas. O sea, son temas muy, muy futuristas, pero a mí me trauma, ¿eh? Yo he visto como 4 capítulos nada más y los 4 que he visto me han dejado así de, ¡ah! Ya me acordé porque hace mucho no veía esta serie, porque son capítulos y cada capítulo es distinto. No es como que le dé seguimiento a un tema en específico, pero en fin. Hay algunos episodios de Black Mirror que hoy existen en la vida real. Estaba viendo y dije yo, ah, ya ves, no estoy tan mal yo, porque la tecnología está avanzando cada día más rápido y algunas ideas que parecían imposibles hace unos años, hoy ya forman parte de nuestra realidad. Black Mirror no solo imaginó el futuro, también abrió el debate sobre los límites de la innovación y cómo puede transformar nuestras vidas. Mira, chécate. Por ejemplo, hay una que en la temporada 3, el episodio 1, que se llama Nosedive, trata de que las personas califican cada interacción social con estrellas y esa puntuación determina el acceso que tengan ellos a sus trabajos, viviendas y viajes. ¿Qué ocurrió en realidad? Bueno, en China se desarrollaron sistemas de crédito social en distintas ciudades, aunque no son idénticos a las de la serie, obviamente, ¿verdad? Pero la influencia de las calificaciones en aplicaciones como Uber, Airbnb o redes sociales hace que muchas personas comparen esa realidad con ese episodio. O sea, sí pasa, pues ya ven, no estoy tan mal yo. Luego hay otra, por ejemplo, que sale en la temporada 2, en el episodio 1, que se llama Be Right Back, que trata de una mujer que utiliza la IA para recrear la personalidad de su pareja fallecida mediante sus mensajes y publicaciones. ¿Qué ocurrió en realidad? Pues que hoy existen chatbots capaces de imitar la forma de hablar de una persona usando conversaciones, correos, publicaciones. Ya hay empresas de IA que ofrecen servicios para crear avatares digitales de personas fallecidas. O sea, esto ya es una realidad. De hecho, ya supera, yo creo eso. Y rapidito, así nomás una más para que veas que no andaba tan mal yo. Hay una que se llama The Entire History of You, que es la temporada 1, el episodio 3, y trata de un implante que permite grabar y reproducir todos los recuerdos. Bueno, ¿qué ocurre en la realidad? Que aunque todavía no existe un implante como tal, hay avances en interfaces cerebro-computadora y dispositivos que ayudan a registrar información y recuperar recuerdos de forma limitada. Imagínate, esto es una locura. Y son 3 de muchos que prácticamente ya estamos viviendo. Por eso es que yo no estoy tan alejada de la realidad. Lo que nos muestran en series, películas, o sea, en Hollywood, pues, es como que ahí te va porque esto ya existe. ¿A poco no? ¿Ustedes son de los míos? Los leo en las redes sociales en esas teorías conspirativas y ya regresamos con más.
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2: El presidente Donald Trump generó controversia al asegurar en redes sociales que cuenta con un índice de aprobación del 59% y que los precios de los combustibles están bajando. Sin embargo, datos recientes de Real Clear Polling and Silver Bulletin desmienten sus afirmaciones, ubicando su respaldo popular real en un promedio del 41%. Asimismo, reportes de inflación y análisis del sector energético confirman que el costo de la gasolina sigue subiendo debido a la volatilidad internacional derivada al conflicto con Irán. En más información, nuestra nación lanzó una nueva oleada de ataques contra objetivos militares en Irán luego de que el presidente Donald Trump anunciara la reinstauración de un bloqueo en el estrecho de Hormuz. El mandatario anticipó su intención de cobrar peaje en este paso clave para el crudo global, bloqueado por Teherán desde marzo. Mientras nuestras fuerzas armadas bombardearon sistemas de defensa y radares iraníes, la Guardia Revolucionaria de ese país rechazó la medida, elevando el temor a una guerra total y un nuevo golpe a la economía mundial. En otros temas, la hermana del fallecido senador de South Carolina, Darlene Graham Norton, asumirá el cargo legislativo de su hermano para completar su mandato en Washington. El gobernador Henry McMaster confirmó la designación interina tras el reciente deceso del influyente político a causa de complicaciones cardíacas. La nominación de la nueva senadora cuenta con el respaldo del presidente Donald Trump, quien elogió la trayectoria de su antiguo rival político pese a las marcadas tensiones que ambos protagonizaron en el pasado dentro de la bancada. Para MLC Noticias, Ana Sofía Contreras.
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1: Ahorita que estábamos hablando de cosas o higiene personal que podemos hacer para dormir bien, para dormir más rápido, para calmar nuestros pensamientos, chécate, estaba viendo una declaración de hace tiempo que hizo Cristiano Ronaldo, una entre tantas, que decía: yo no hablo a partir de las 22 horas porque eso activa mi cerebro. Esa es una confesión de Cristiano Ronaldo. 41 años tiene el señorón, acaba de hacer su último mundial, un gran papel como siempre Cristiano Ronaldo, que él sigue, a pesar de la edad, a pesar de todos los éxitos, todo, entrenando su mente con la misma disciplina con la que entrena su cuerpo. Y lo dijo sin rodeos, ¿eh? Nunca hablo a partir de las 22, ni siquiera por teléfono. A partir de esa hora, don't call me baby, o sea, no me llames. No es un capricho de que sea sangrón, que porque soy estrella, ya sabes, ¿no? El delantero, que hoy está en el equipo de Al Nassr de Arabia Saudita, máximo goleador histórico del fútbol, explicó que esa hora es sagrada porque le gusta dar descanso a su cerebro. Para él, ser futbolista profesional exige una dedicación total, incluso en los minutos que decides no hablar con nadie. Y esta rutina se conoció por primera vez, de hecho, hace como 2 años, más o menos, cuando él tenía como 39 años, pues, ¿no? Y también se vinculó a su acuerdo con Whoop, el dispositivo que monitorea su sueño, sus hábitos. Hoy, 2 años después, la disciplina sigue intacta. Tal vez ahí está la verdadera clave de por qué sigue compitiendo al máximo nivel cuando otros ya se retiraron. Estamos muy mal acostumbrados, por eso les decía lo de la higiene del sueño. Porque el teléfono, híjole, es un factor bien cañón. Lo tenemos incluso en nuestro buró casi todos, ¿no? Que porque pones la alarma, que porque cualquier cosa, que emergencia, ok. Pero muchas veces se está distrayendo el sonido de las notificaciones, la luz que se prende de repente, el sonidito de no sé qué. La curiosidad, cuando estás dando vuelta y vuelta y vuelta, ¿qué haces? La tentación, agarras el teléfono y empiezas otra vez a scrollear. Que el Instagram, que el TikTok, que no sé qué. Y entonces tu cerebro empieza a trabajar. Y aunque lo apagues y lo dejes otra vez en tu buró, y tú cierras tus ojos, tu cerebro está al mil, con esa luz y con toda la interacción que tienen los famosos videos cortos de TikTok y de todas estas redes, pues claro. Y si te pones a hablar con alguien, pues menos, tu cerebro no descansa. Entonces, claro, uno tiene que ponerse horarios, ¿no? Y decir, ¿sabes qué? Hasta aquí yo ya no. Es lo más sano. De hecho, dicen que por lo menos unas 2 horas antes tendríamos que separarnos del teléfono antes de irnos a acostar. Pues casi nadie lo hacemos, la neta. Pero bueno, podríamos aplicarlo. Digo, si los más grandes de los grandes, como Cristiano, tienen ese tipo de hábitos y lo vemos como lo vemos, digo, pues queremos llegar bien a viejos y ya vamos tarde, pues hay que hacerlo, ¿no? Hagamos la prueba. Ahí ese es otro tip también para poder descansar y tener una vida más sana. Empieza por lo pequeño que parece grande, como esto, ¿no? Soltar el teléfono, las llamadas, decir stop, mi cerebro tiene que descansar. Así las cosas. ¿Te animas o no te animas?
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2: Francia y España aperturan las semifinales de la Copa del Mundo de United 2026. Los franceses estarían logrando una final consecutiva de eliminar a España. Y los españoles estarían reeditando la gran final de Sudáfrica 2010, donde quedaron campeones sobre Holanda. ¡Lo platicamos! Los franceses, comandados por Kylian Mbappé, vienen de clasificarse en cuartos de final sobre la selección de Marruecos. E intentarán estar en la gran final para esta vez sí levantar la copa. Mientras tanto, los españoles tienen el mismo objetivo: eliminar a Francia, tener acceso a la gran final y volver a levantar una Copa del Mundo como lo hicieron en el 2010. Las semifinales se arrancan este martes. España contra Francia. En Minuto Mundial les habló Quique Lanza.
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9: Ya saben ustedes que al escuchar este show se van a poner al día. ¿De qué está hablando la gente en el internet? ¿Qué está pasando aquí y en el mundo? Yo te cuento. No le cambies, quédate aquí y sígueme en redes para más contexto, más chismecito. @ Jimena Aguilar Oficial. Cuéntame también tú desde dónde me escuchas, ¿eh? Si tienes alguna rolita en mente, quieres algún mood en especial, pídelo, que acá nosotros estamos para complacerte. Así que ya lo sabes, te escuchamos, te leemos. DJ, ponte guapo con las peticiones, ¿eh? Y mientras lo hacen, a ver, muchos están preguntando si deben dejar de comer frutas y verduras por el famoso brote de ciclospora que ha pasado acá en Estados Unidos, una alerta que están emitiendo, pero hay cosas que no te han dicho sobre este nuevo brote. Acá yo te voy a poner al día con esto, porque sí sabemos que ha habido recientes casos de ciclospora aquí en Estados Unidos, y es más importante que nunca aprender a lavar y a preparar tus frutas, tus verduras de la manera correcta. A ver, acá te voy a explicar. Este pues virus o lo que está pasando ahorita es un parásito. Esto sí puede contaminar alimentos frescos, puede causar diarrea, cólicos, náuseas, fatiga durante días o incluso semanas. Pero muchos dicen, ah, ¿entonces qué? ¿Tengo que evitar frutas y verduras? Pues no, la respuesta es no. Hasta el momento no se ha identificado una fruta o una verdura específica como que responsable del brote. Pero lo importante es tomar precauciones. ¿Qué es lo que tienes que hacer? ¿Cómo reducir el riesgo? Pues, ¿no? Primero, lava frutas y verduras bajo agua corriente durante 20-30 segundos. Frota las de cáscara dura con un cepillo limpio. Lava tus manos antes de manipular alimentos. Y no utilices mezclas de vinagre y bicarbonato, porque este es el mayor error que cometemos muchas personas cuando quieren lavar las frutas y las verduras, porque se mezclan y una sustancia cancela el efecto de la otra. Entonces, no mezcles que el vinagre, que el bicarbonato. No, lávalas normalito y listo. Durante este brote, considera comprar frutas enteras en lugar de ya cortadas, cocinar las verduras cuando sea posible y evitar productos dañados o en mal estado. ¿Sirve lavar con vinagre o bicarbonato? Pues bueno, es lo mismo, o sea, no hay como una evidencia de que eliminen el ciclospora de forma confiable. El agua corriente sigue siendo la recomendación principal. Hay que lavar bien también la tabla donde cortas todos los alimentos, los utensilios en lavavajillas y todo esto con agua caliente y con jabón para eliminar el parásito de las superficies de la cocina. Y bueno, hay algunos alimentos que han estado relacionándose con brotes anteriores. Esto no significa que estén involucrados en este brote, ¿no? Como el cilantro, la albahaca, mezclas de ensalada, las frambuesas, cebolla o los snow peas, pero pues es nomás como para tenerlo en el foco, ¿no? O en el dato. Ahora, hay un mapa que ya compartieron que se muestra la zona en riesgo por el brote de ciclospora, en donde aparece como en rojo Michigan, luego naranja Ohio y el amarillo Michigan. Y hay muchos otros lugares en verde como Carolina del Norte, Illinois, Texas, Pensilvania, Virginia, Wisconsin, Alaska, Colorado, Connecticut, Florida, Georgia, Louisiana, Massachusetts, Nueva Jersey y Tennessee. Entonces, bueno, hay que estar pendiente de esto para que pues lo compartas con tu familia y con tus amigos, porque esta información puede ayudar a prevenir este tipo de enfermedades, ¿no? Y por supuesto, seguir las fuentes fidedignas. Te invito a que hagas el seguimiento a esta información todos los días directamente en nuevanews.com. Ahí puedes encontrar mucha información verificada, por supuesto, por los expertos. Y obviamente, consulta a tu médico si presentas diarrea, cólicos, náuseas, fatiga por varios días. Cualquier duda, consúltalo con tu médico. Y ahora, tú ya lo sabes. Gracias por escucharme, soy Jimena Aguilar. Regreso con más.
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2: Y solo quedan cuatro para esta Copa del Mundo del 26, Estados Unidos, Canadá y México, las selecciones de Francia, de España, de la selección de Argentina y el conjunto de Inglaterra para buscar el primer finalista hoy de la Copa del Mundo. El conjunto de Francia, que busca su tercera final seguida de un Mundial, estará enfrentando al cuadro de España, el equipo de Luis de la Fuente, que busca también conseguir la tercera victoria consecutiva en partido oficial ante la selección de Francia en esta Copa del Mundo. Le ganó el partido de la Nations League, le ganó el partido de la semifinal de la Eurocopa y hoy busca nuevamente conseguir el triunfo el conjunto español. Mundial transmitiendo en la cabina Ford, vehículos hechos tan capaces como tú, con la dirección general de Andrés Cantor, con Claudio Gutiérrez en los controles, con Nico Bravo en la producción, con Néstor Racino en la coordinación de esta transmisión que vamos a compartir con el equipo mundialista de Fútbol de Primera, con Javier Castrilli, con Manolo Sol, con Daniel Chapela, con Rosa Beatriz Sánchez y quien les habla, Jesús Eduardo Acosta, por Fútbol de Primera, la radio del Mundial.
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2: Seguimos transmitiendo en la cabina Ford, vehículos hechos tan capaces como tú, esperando el arranque del partido entre las selecciones de Francia y de España, primera semifinal de esta Copa del Mundo. Recibo el saludo del equipo mundialista de fútbol de primera de Manolo Sol. ¡Qué semifinal, Manolo! Los cuatro mejores del ranking de FIFA están en las semifinales de esta soñada Copa del Mundo. ¿Cómo estás, Manolo?
0: Todo bien, qué gusto estar aquí con ustedes. Y bueno, dos de los favoritos, los que todos creíamos que iban a estar en las finales, aquí se están enfrentando en la semifinal. Final, dos equipos que tienen grandes planteles. Para mí esperaba un poco más futbolísticamente de esta selección española, aunque ha ido avanzando, ha sido problemático su avanzar, ha ganado los últimos dos partidos en los últimos minutos, metiendo un gol ahí agónico, y por el otro lado, una Francia que ha sido la que mejor fútbol ha desplegado durante todo este torneo. Ahora se enfrentan, como lo han hecho ya varias veces, se conocen muy bien estas selecciones, señor. Y va a ser un partido de poder a poder.
2: Daniel Chapela, la gran figura de España es Lamine Yamal, solo decimos todos, ¿no? Pero Yamal no ha tenido una buena Copa del Mundo, solo un gol hasta el momento, pero ha ido subiendo su nivel en cada partido, ¿no? Aparece Yamal hoy, ese Yamal que explota con el Barcelona, y es otro partido hoy contra Francia, ¿no?
11: ¿Qué tal, Jesús? Un saludo para todos, un placer. Claro que España basa en su colectivo el éxito que ha tenido en esta Copa del Mundo, haber llegado hasta semifinales, porque a su máxima figura no la ha tenido en el 100% de su capacidad. Arrancó tarde porque vino de una lesión, fue acumulando minutos hasta alcanzar la titularidad. Es verdad que hizo un gol, pero el propio Lamine dice, en la Euro también hizo un gol y fuimos campeones. Ese gol se lo marcó a Francia en la semifinal de la Euro que conquistó España y Luis de la Fuente. En todo caso, un partido con muchísima rivalidad, cuyo antecedente inmediato remonta a esa semifinal en la Eurocopa y a una final de la Nations también ganada por España.
2: Rosa Beatriz Sánchez, el saludo también para ti en esta transmisión, la selección de Francia contra España, dos grandes candidatas al título, como decía Daniel, las últimas dos victorias de España sobre Francia, el último partido que perdió Rosa, España en una Copa del Mundo en fase de eliminación directa en tiempo reglamentario, por allá en Alemania 2006, 3-1 le ganó Francia a España. ¿Cómo está, Rosa? Continuamos acá por Fútbol Temer, la radio del Mundial. Aprovechamos entonces también para saludar al profe Javier Castrilli. El polémico Iván Barton será el principal. No muy querido en Honduras.
12: Mi querido Javier. Iván Barton, parece Attila, el rey de los unos. Por donde pasa, él deja la...
2: Siempre hay polémica.
12: La lastimosa imagen de un escándalo, ¿no? Bueno, recordemos, Iván Barton ya tiene su participación en este Mundial. Este habrá de ser su cuarto partido. Viene a dirigir Turquía. A Paraguay, recordemos cuando se armó un
2: lío bárbaro, ¿no? Y su historia también, ¿no? Allí.
12: Japón, Suecia, la pasó más o menos bien, y Suiza, Colombia también, pero digamos que el talón de Aquiles, siempre lo sostuve, es la conducción, es la gobernabilidad del juego, es el problema disciplinario. En la medida que el partido no tenga problema, él responde. En cuanto se le contamina con roces, con enfrentamiento entre jugadores, ahí tenemos el problema de Roberto, ¿no? En todos los partidos esa fue la constante, y viene de escándalos. Un partido México, creo que fue con
2: Honduras.
12: Con Honduras, en donde dio como
2: 9 minutos.
12: O 9 horas más o menos.
2: Y México lo terminó ganando para que pasara.
12: Un reloj de arena tenía. Entonces, bueno, todas esas cosas que obviamente no hacen más que. Y viene de una suspensión. En febrero fue suspendido por la Liga de El Salvador. Estuvo 2 partidos suspendidos, un partido entre Águila y Alianza, que con un penal expulsó un jugador. Y después se dio cuenta de que no era, ¿viste? Y bueno, lo suspendieron. Bueno, el derrotero tiene infinidad de torneos, tiene una experiencia tremenda, pero bueno, el punto débil débil de ese, la conducción en el partido, que después le termina contaminando también la concentración en el juego y se pierde.
2: Ojalá hoy tengamos una buena presencia, una buena imagen por parte de Iván Bardo. Ahora sí tenemos en el contacto con Rosa Beatriz Sánchez. Rosa, esta semifinal, España-Francia, Francia-España. Si Lamine Yamal aparece al nivel, a un nivel parecido al que está regularmente con el Barcelona, es otro partido el que tenemos hoy. Rosa, ¿cómo estás?
13: Es verdad, Jesús, ¿cómo están todos? Sí, Lamine Yamal no apareció tanto, pero sí apareció el equipo, ¿no? Entonces, claro, esto le alcanzó a España, básicamente. Mientras que del otro lado sí aparecieron las grandes figuras, Mbappé, Olís, que bueno, ya sabíamos, no hay ninguna sorpresa de que España tiene dos equipos, Francia tiene dos equipos titulares, pero a Lamine Yamal lo han marcado bien en muchos de estos partidos. De todas maneras, es una buena señal que incluso sin haber aparecido Lamine Yamal, todavía España llegó a donde llegó, convenciendo y bueno, jugando como un equipo sólido, ¿no?
2: Lo vamos a vivir con el equipo mundialista de fútbol de Rivera, el España, Francia, Francia, España, primera semifinal del Mundial en la cabina Ford, vehículos hechos tan capaces como tú.
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8: Seguimos en la cabina Ford, vehículos hechos tan capaces como tú, esperando el Francia-España en Dallas. La Copa del Mundo del 26 por Fútbol de Primera, la radio del Mundial.
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7: 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Van a jugar Francia-España. Rosa Beatriz Sánchez nos presenta la formación del conjunto de Didier Deschamps. El equipo de Francia.
8: Mike Maignan en el arco, la línea de cuatro con Jules Koundé, Dayot Upamecano, William Saliba y Lucas Digne. En el medio campo, Aurelien Tchouaméni, Michael Olise y Adrián Rabiot. Y los tres de adelante, Ousmane Dembélé, Kylian Mbappé y Bradley Barcola.
7: Daniel Chapela con el equipo de Luis de la Fuente, la selección de España.
9: Que no hace cambios el arquero Unai Simón, Pedro Porro, Pau Cubarcía, Aymeric Laporte y Marco Cureia, Rodri y Fabián Ruiz en el doble cinco, Lamine Yamal y Alex Baena por afuera, con Dani Olmo enganchando, Mikel Oyarzabal como referencia ofensiva, el equipo de Luis de la Fuente.
7: Manolo Sol, Kylian Mbappé, partido número 21 en la historia de la Copa del Mundo, tiene 20 goles.
10: Increíble lo que está haciendo, y no solamente en este Mundial, en los anteriores. Vamos a ver qué puede hacer en este, porque va a ser muy difícil. Una defensiva, como ya lo hemos dicho, que solamente ha recibido un gol la española.

0: minuto de silencio que se guardó en el estadio de Dallas previo a este partido entre las selecciones de Francia y de España. Mbappé, las dos semifinales que jugó, no marcó.
1: Es la única instancia en la que no ha podido meter gol Mbappé.
0: En todas las demás, cuatro en finales, ronda del 32, 16avos, octavos,
1: así es,
0: cuartos de final, pero no en las semifinales para Kylian Mbappé. Cuenta regresiva para el comienzo del juego. La pelota ya está rodando en el estadio de Dallas. Maneja el balón la selección de España. Comienzan los primeros 45 minutos de este partido correspondiente a la primera semifinal del Mundial por Fútbol de Primera, la radio del Mundial, hoy en Dallas. Recuerden, mañana la segunda semifinal en Atlanta van a jugar las selecciones de Argentina y de Inglaterra con el equipo mundialista de Fútbol de Primera. La pelota tiene España por parte de Aymeric Laporte. Laporte por el medio, presionado allí por parte de Ousmane Dembélé, y también está llegando a 18 partidos en la Copa del Mundo. Largo tocaba Simón para que aparezca Marc Cucurella. La mete por el medio Cucurella. Aguanta la pelota acá en la mitad de la cancha de la selección de España por intermedio de Ruiz. Tocaba atrás la pelota para que la vuelva a ganar nuevamente la salida Aymeric Laporte. Laporte sobre el costado para que ahora tenga la pelota Cucurella. Metía balón largo por el medio, demasiado larga la pelota, se va para que aparezca primero el arquero Mike Maignan y ya consigue la primera pelota acá la selección de Francia en el comienzo de juego. Francia-España, primera semifinal de la Copa del Mundo del 26 de Ariel Chapela.
2: Variantes en Francia en relación al equipo que derrotó a Marruecos: Tchouaméni por Koné, Barcola por Doué.
0: Por el centro arranca con la pelota Rabiot, abriendo sobre el costado, buscando el apoyo acá por parte de Barcola. Termina perdiendo el balón al lateral, saque de manos para la selección de España. Va a ser el efectivo Pedro Porro. Entregado la pelota por el medio a Pedro Porro para Fabián Ruiz. Nuevamente para que maneje la pelota por el centro Ruiz, dejando para el capitán Rodríguez. Al fondo de la pelota ahora para que la tenga Aymeric Laporte delante del área. En corto para que reciba pegado al costado izquierdo del campo Marc Cucurella, el amigo de Manolo Sol. Le gusta Cucurella, ¿no? Cómo juega Manolo.
1: Ha jugado bien, ha tenido buen mundial.
2: Próximo jugador del Real Madrid, ¿no?
0: Así es.
2: Alguno lo celebra por aquí cerca.
0: Sí. Al menos tenemos un jugador del Madrid en la selección española, ¿no?
3: Pero hace buenas publicidades, ¿no?
4: Tenemos.
1: Sí, tremendo. Bien.
2: ¿Qué te parece, Rosa? Habla en primera persona el hombre.
4: Sí, ya se hizo hincha. ¿Te dieron el carnet, Jesús?
0: No, todavía no soy socio. La hay pelota que para que la tenga el arquero Unai Simón. Va sacando Simón, se quitaba la marca acá por parte de Mbappé, cortaba la pelota Barcola, por el centro recupera Rabiot, balón atrás para que la deje pasar Saliba, para que recupere el arquero Mike Maignan, sacando en corto la pelota Maignan, va dejando el balón ahora para William Saliba por el medio para que la tenga Aurélien Tchouaméni. La gran sorpresa, Daniel, es que este equipo de Francia hoy no que aparezca Tchouaméni en vez de Manu Koné.
2: Estaba recuperándose de unos problemas musculares, Koné lo había hecho muy bien realmente. El técnico de Jacques ha alternado Tchouaméni, Rabiot y con él tiene garantías plenas.
0: Recupera por el centro España por parte de Dani Olmo. La pelota atrás para Aymeric Laporte, nuevamente para Dani Olmo. Arrancando España, minuto 3. El balón por el centro de Marc Cucurella para Rodri. La aguanta Rodri por el medio, marcado allí a distancia por Michael Olise. Nuevamente Rodri entregó la pelota para Dani Olmo. Dani Olmo por el medio, va cambiando el balón por el centro para que la tenga ahora Fabián Ruiz. Por el costado derecho del campo, la pelota adelantada de Cubarsí, buscando la salida por intermedio de Pedro Porro. Buscaba la pelota ahora para Lamine Yamal. La aguanta Yamal con la marca de Barcola. Sigue Lamine Yamal, Yamal atrás. La pelota por el centro nuevamente para que la tenga Fabián Ruiz. En corto para Lamine Yamal. Se desmarca Yamal. No le metía el cuerpo aquí bien Rabiot. Robaba la pelota. La tocaba en corto acá Barcola. Se combinaba acá con Kylian Mbappé. Mbappé con la pelota. Lo marca Fabián Ruiz. Se le quitó encima. Levantó la mirada. Hace la pausa Kylian Mbappé. Retrocede la pelota ahora para Saliba. La aguanta Saliba en la mitad del campo. Entregando para Tchouaméni. Tchouaméni que gira. Toca en corto el balón para que lo va recibiendo en la mitad de la cancha libre de marca allí. Dayot Upamecano. Se apoya nuevamente con la salida de Rabiot. Entrega mal la pelota. La vuelve a ganar en el rebote Rabiot y entregaba la pelota para la salida por parte de Koundé. Balón por el costado derecho de Dembélé. Entrega muy mal el balón. La termina recuperando España y arranca Yamal. Va a cruzar la mitad de la cancha. Ya está en tres cuartos de campo. Levantó la mirada. Va Yamal. Sigue Yamal con la pelota por el centro. Yamal arrastra la marca. Se lleva la pelota. Toca al costado izquierdo del campo para que reciba Alex Baena. Baena por el centro. Va recibiendo a Rodri. La aguanta Rodri por el medio. En corto para Fabián Ruiz. La pelota para que la tenga nuevamente Yamal. Toca España. Tiene la pelota España. La tiene Fabián Ruiz. Cambia al costado. Va recibiendo pegada a la banda Pedro Porro. Levantó la mirada. Toca en corto para Pau Cubarsí. Sube las líneas España. Por el centro Cubarsí. Dejó la pelota para Rodri. Rodri va cambiando para Aymeric Laporte. Laporte con la pelota. avanza España, minuto 4 de la primera mitad, 0 España, 0 Francia, primera semifinal del Mundial por fútbol de primera, la radio de la Copa del Mundo del 26, robado bien la pelota acá de Mbélé, se combinaba aquí con Rabiot, perdía la pelota, pero vuelve a ganar el balón España, le ha robado Manolo la pelota a España, Francia en este arranque de partido.
1: A ver, no es nada diferente a lo que esperábamos del partido, una selección española que no tiene esa explosión, por más que recupere la pelota y salga a velocidad, no salen los compañeros en esta, en una jugada anterior, veíamos a Lamine Yamal yendo solo, tiene que esperar a sus compañeros, toca y toca, tiene mucha posesión, y por el otro lado una selección francesa que cuando agarra el balón se vuelve más vertical.
0: Por el centro Cubarsí dejaba la pelota para Laporte, cruzó la mitad de la cancha Laporte, levantó la mirada Aymeric Laporte, la marca a distancia de Omar Dembélé, no encuentra quien pasar la pelota, sigue Laporte, dejó en corto el balón para que maneje la pelota Cucurella, otra vez para que reciba la pelota Laporte, subiendo las líneas España, de nuevo Cucurella, pegado al costado, más pegado a la banda aparece Baena, se proyectaba pero se regresa, el balón atrás por parte de Cucurella para que la reciba nuevamente Laporte, comenta en fútbol de primera Daniel Chapela.
2: Bloque estrecho en Francia y España tratando de asegurar la pelota, no la quiere arriesgar.
0: Robó la pelota Dembélé por el centro, aguanta la pelota Kylian Mbappé, abriendo la cancha, sobre la izquierda para Lucas Digne, cambiando para Barcola, se escapaba por la izquierda, se escapó, lleva hasta el fondo, va a levantar el centro, pelota que se pierde por línea final, llegaba la marca por parte de Cubarsí, envía la pelota por la última línea, al tiro de esquina de Ford, es un tiro de esquina de Ford, vehículos hechos tan capaces como tú, primero del partido rosa para la selección de Francia en este partido.
4: Sí, España va a tener que ser muy cuidadosa cuando pierde la pelota porque los delanteros franceses son muy rápidos, y bueno, aquí está una muestra, pero vi a la selección española retrocediendo bien, ¿no? Rápido y ubicándose donde corresponde. Vamos a ver qué pasa en este tiro de esquina.
0: El líder en asistencias del Mundial, Michael Olise, va a levantar el tiro de esquina, cobra de pierna izquierda, pelota en el área, llegaba por arriba, el cierre acá por parte de España por intermedio de Laporte, la pelota la gana Francia, se pierde por la línea final, le pega mal a la pelota Rabiot, y tenemos el saque de meta en favor de España.
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0: Manolo, me decía antes que arrancara el partido que el compromiso donde Deschamps no pudo dirigir por el fallecimiento de su madre, tuvo que regresar a Francia, no se lo están contando como partido dirigido en esta Copa del Mundo.
1: No, increíble, ¿no? Porque digo, ya igualó el récord de el francés Helmut Schön, pero no le contaron ese increíble, ¿no?
0: Entonces,
1: ese
0: partido, el partido de hoy sería el número 25 para Didier Deschamps y no, estaría ya, igualando.
1: Ya lo iguala, 26. Sería su partido número 26, con ese igual.
0: Con este lo supera entonces. Para Didier Deschamps, el técnico de la selección de Francia, que ya tiene 20 partidos ganados en la historia de la Copa del Mundo para Didier Deschamps. Hoy Kylian Mbappé llegando a 21 partidos en el Mundial. Dembélé con 18 partidos en la historia de la Copa del Mundo. El balón tocaba por la banda derecha, Jules Koundé. Se combinaba con Ousmane Dembélé. La perdía Dembélé. El corte de error en la mitad de la cancha. La va ganando Fabián Ruiz. Mira Fabián Ruiz, levanta la mirada. No encuentra quién pasar la pelota. Viene la marcación allí por parte nuevamente de Dembélé. Lo dejó atrás. Tocó en corte la pelota ahora para que toque el balón allí Oyarzábal. Atrás la pelota para Baena. Se combinaba con Rodri. Rodri con la pelota en corto para Fabián Ruiz. Tiene la pelota de España. La salida por parte de Cubarsí. Arranca Cubarsí. En la mitad del campo levantó la mirada. Va a cruzar la mitad de la cancha. Mete balón adelantado para Lamine Yamal. Enfrentaba la marca de Rabiot. Segunda pelota que le gana Rabiot. Bien allí. Firme Daniel en la marca. Rabiot sobre Yamal.
2: Va a tener siempre la marca duplicada Lamine Yamal. Bien sea que aparezca por la raya o que aparezca por dentro.
0: Qué pelota metía acá Olise por el medio buscando la entrada de Kylian Mbappé. Por el cierre por parte de España. Gana la pelota ahora Dani Olmo. Se escapa Dani Olmo. Va Dani Olmo. Sector derecho del campo. Ataca la selección de España. El balón va quedando para Lamine Yamal. Yamal que lo marca Lucas Digne. Dejó para Dani Olmo. Olmo, Olmo, Olmo. Mete la pierna aquí, Rabiot. Corta la pelota. Que indica el principal del partido. Que hay una falta acá por parte de Rabiot sobre Dani Olmo. Minuto 8 de la primera mitad. 0 para España. 0 para Francia. Y la falta clara de Rabiot fuera del área sobre Dani Olmo. Hay tiro libre para España, Daniel Chapela.
2: Sí, un tiro libre al borde del área. En el límite, diría, ¿no?
4: ¿No es amarilla, Javier, en el pisotón?
3: No, no, porque lo pisa sin querer, Rabiot. Mide mal la distancia y es un pisotón, no, yo no veo. Y tampoco se puede decir que es un ataque comprometedor porque es una pelota dividida. No, viene sucia ya.
0: Pero sí hay falta, ¿no?
1: A mí
4: sí. Le sacaron amarilla. Osa.
3: Falta absolutamente. Creíble, obviamente, sí, es una falta. No.
0: Y le sacaron la amarilla entonces a Rabiot.
4: Fue amonestado, sí.
3: Sí, 8 minutos de juego, la primera falta que ocurre en el partido.
0: Pero es parte de Iván Barton.
1: ¿Ha amonestado?
0: Sí, señor. Sí,
2: amarilla,
0: sí.
2: Amarilla.
1: Pero increíble.
0: ¿No te parecía falta, Manolo?
1: Pues, a ver, digo, sí, le pega la pelota y después lo alcanza a pisar, pero...
3: Claro, fue una pelota dividida.
1: Es una
3: lo
1: jugada...
3: pisa sin querer.
1: Sin querer, porque él patea la pelota.
2: Yo no comparto la amarilla, ¿no?
3: Claro, cuesta querer.
0: No. Yamal y Baena para pegarle. Aquí puede estar el primero de España. Esto es un penal con barrera para España. Minuto 10, 0 Francia, 0 España. Oportunidad de balón parado para el equipo de Luis de la Fuente, que le ha ganado los últimos dos compromisos oficiales a Francia.
1: Me están diciendo que si esto ha sido dentro del área, lo marca de penal.
2: Tal cual.
4: Y sí, sí era falta.
3: Sí, sí,
1: no,
3: sí.
1: No puede ser.
0: A Barton se le acabó el spray en el...
3: Tuvo que ir a la persona.
4: Javier, le teníamos autoridad a Barton y estás poniendo el listón alto, ¿no?
3: Sí, es que el listón alto con Barton.
4: Bueno.
0: Polémica siempre hay con Barton. Tiro libre para España. ¿Le va a pegar Lamine Yamal o Baena? Le pegó Baena, no pudo superar la barrera. El rebote lo va ganando Lamine Yamal. Se escapó, llegó por línea final, levantó el centro, pelota al segundo palo. Arriba el corte por parte del panamericano. Termina ganando la pelota Fabián Ruiz. Levanta el centro, pega el balón en Koundé, lo envía al lateral. Saque de costado en favor de la selección de España en este primer tiempo. Minuto 11, Daniel. 0-0 el partido.
2: Qué capacidad de Yamal para el desequilibrio individual, ¿no? Agarra el rebote, encara a su marcador, lo deja atrás y termina levantando un centro de cachetada con el pie izquierdo.
0: Por el centro recupera la pelota Rodri. Va manejando el balón ahora a la mitad de la cancha para que la tenga Cuba. Sí, cambiando para Pedro Porro. 0-0 el partido. Balón largo buscando a Lamine Yamal. Llega primero Mike Maignan. Se lleva la pelota para la selección de Francia. Manolo Sol, minuto 11. Esto está 0-0.
1: Siento una selección francesa muy pasiva en estos primeros 10 minutos. Nada más viendo pasar el balón de un lado a otro, tratando de encontrarse por ahí un balón y romper. Creo que tiene que meterse un poco más en el partido porque le está dando toda la iniciativa a España.
0: La tocaba Mbappé, recibía Rabiot. Rabiot atrás ahora para que maneje la pelota Lucas Digne por el centro para Willian Tchouaméni. Tchouaméni con el balón, en corto la pelota ahora para que la tenga Dayot Upamecano. Sube las líneas el conjunto de Didier Deschamps. Tiene la pelota ahora Francia. Upamecano con la marca a distancia allí por parte de Oyarzabal. Upamecano atrás, dejó para que maneje la pelota Tchouaméni. En corto para Saliba, la tiene Saliba. 11:30 de la primera parte en Dallas, en Arlington. 0 para Francia, 0 para España. Primera semifinal de la Copa del Mundo. Por el centro nuevamente Tchouaméni, va cambiando para Dayot Upamecano. La piso Upamecano, mete balón largo al costado derecho de la cancha, buscando el escapado aparte acá de Koundé. Termina perdiendo el balón por línea final. La termina sacando ahora Francia por la última línea. Bien allí la marca Daniel de Laporte sobre Jules Koundé.
2: Muy bien manejado su mano a mano. Laporte, que ha sido de los centrales más sólidos en toda la Copa del Mundo. Esa dupla de centrales de España tiene el aval de haber recibido un solo gol en este mundial.
0: La salida por parte de Fabián Ruiz, en corto para Marco Cucurella. Cucurella por el centro. Cucurella va cambiando la pelota para Alex Baena. La aguanta Baena, muy retrasado, lo persigue. Hasta allí llegó a marcarlo Dayot Upamecano. Puede agarrar una parada acá Francia en esta pelota larga para Fabián Ruiz. El balón termina cortando muy bien hasta ahora Rabiot, que aparece por todos lados en la cancha. Manolo Sola, bien Rabiot hasta ahora.
1: Ha recuperado muchos balones ahí, aprovechando su gran corpulencia. Mete bien ahí, recupera Rabiot.
0: 0-0 el partido, Rosso, minuto 13.
4: Sí, un poco lo que decían ustedes ahí, ¿no? Francia muy atrás, es difícil que España pueda encontrar la adelantada o que pueda sorprender, ¿no? La posesión de la pelota la tiene, pero por ahora un tanto estéril esta posesión de la pelota del equipo español, ¿no?
0: La iniciaba por el centro Olise, buscaba la pelota sobre la izquierda para apoyarse con Kylian Mbappé. La pelota en la mitad de la cancha para que trate de arrancar con la pelota Mbappé. Largo servicio al costado derecho del campo, buscando la entrada de Ousmane Dembélé. Se perdió por la última línea, tenemos el saque de arco para España.
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0: 0 Francia, 0 España, minuto 14, comenta Daniel Chapela.
2: Bien metido al medio Oyarzabal, saliendo de la zona de los centrales para recibir de espaldas, tocar e ir a buscar el espacio. De todas maneras, España todavía no encuentra la profundidad. Francia no conecta.
1: Es España no la va a encontrar mientras Dani Olmo no aparezca. Dani Olmo es el jugador que te puede hacer algo distinto, cambiarte el ritmo, y hasta el momento no aparece.
0: Cucurella para Alex Baena, la tiene Baena, lo marca Osmane Dembélé, sigue Alex Baena con la pelota, retrocede el balón en corto para Fabián Ruiz, la tiene Fabián Ruiz al medio para Rodri, presionado por Olise, lo persigue Olise, le va a robar la pelota, le va a robar el balón, pero termina cometiendo la falta Olise sobre Rodri en la mitad de la cancha, sobre el capitán de España. Hay falta por parte de Michael Olise, tiene 5 pases de gol en la Copa del Mundo, es el líder en pases de gol en este Mundial, Rosso Michael Olise.
4: Sí, uno de los mejores jugadores de Francia, sin duda, uno de los candidatos, me parece, al Balón de Oro de este Mundial. Habrá que ver qué pasa con los goleadores, Mbappé, Messi, pero Olise es el jugador que todo el mundo quiere tener en su equipo y que suma muchísimo. Además de lo que decía Manolo, ¿no?, el tema de Dani Olmo, en España yo creo que las claves por ahí podrían estar en las bandas, ¿no?, por el lado de Lamine Yamal, o bien, no solo Baena, sino Marc Cucurella, que todavía no han aprovechado las bandas para sorprender a esta selección francesa que se tira atrás.
0: Hubo una falta muy fuerte, Javier, por parte de Michael Olise sobre Rodri en la mitad de la cancha, sancionable para tarjeta amarilla.
3: Ahora la medida, ¿no?, el patrón de amonestaciones pareciera demasiado alto. Acá no amonestó hoy.
0: Esta embargo, parecía más fuerte que la de, pero, la de Rabiot.
4: Peligrosamente. Bajo el mistón, Javier.
0: Sí. La tocaba Olise. Dembélé por el centro de Dembélé. Pelota ahora para Kylian Mbappé. Se quita la marca Mbappé. Arranca Mbappé. Lo agarran entre dos. Sigue Mbappé. Tiene la pelota Mbappé. Mbappé que la aguanta. Kylian Mbappé. Deja un corte para Dembélé. La mete al otro costado de la cancha donde va recibiendo la pelota Barcola. Barcola dejó para Olise. Olise. Olise. Trata de levantar el centro. Cortaba la pelota con García. Y tiro de esquina para Francia. La mejor del partido para el cuadro de Champs. Llega en esta primera mitad, en esta contra, con un pase desde el costado derecho hacia el centro por parte de Dembélé. Y tenemos un tiro de esquina de Ford. 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
2: Lo termina corrigiendo España en el retroceso, pero básicamente porque Mbappé no tenía a quien pasarle la pelota. Quedó muy aislado arriba en ese balón largo que le envió Dembélé. Y Unai Simón se quedó peligrosamente a medio camino, dándole una opción a Mbappé de, si llegaba a pescar la pelota, definir la distancia.
1: Es la tercera vez que veo mal a Unai Simón. Dos con el pie, ha entregado mal la salida y en esta se quedó pagando ahí a medio camino, que si hubiera quedado a modo la pelota, pudo haber disparado desde ahí, agarrarlo mal parado Mbappé.
0: La tuvo Mbappé, Rosa, para Francia.
4: Sí, eso es lo que me parece que está apostando Francia, ¿no? A las escapadas de Mbappé cuando quede solo mano a mano con algún defensor o con el arquero y hacer la diferencia. Y ojo que eso puede ocurrir.
0: Por el centro, Upamecano recibía la pelota de Olise. La aguanta Olise, arranca Olise, levanta la vista Olise, toca a la derecha por Osmane Dembélé, va Dembélé, lo marca Baena, sigue Dembélé, Dembélé recorta Dembélé, la tiene Dembélé, otro recorte de Dembélé, quiere escaparse por la derecha Dembélé, llegó para meter el centro, pelota al segundo palo, la recibe Barcola, en la entrada del área Barcola, a ver qué hace Barcola, sigue Barcola, toca atrás ahora el balón, aguanta la pelota Lucas Digne, retrocede la pelota para Aurélien Chouameni, Chouameni levantando el centro, el corte en allí por parte de Aymeric Laporte, sacaba la pelota al costado y es saque lateral en favor de Francia. Primer tiempo, minuto 17, Manolo Sol, esto está 0-0.
1: Empieza a reaccionar mejor Francia, teniendo más posesión de balón, estando más junto, empieza a atacar más intensamente.
0: 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La pelota en la mitad de la cancha para que la recupere nuevamente Aymeric Laporte. Arranca Laporte. Laporte al centro para Fabián Ruiz. Nuevamente con Laporte. Acá Francia 0, España 0. Primera semifinal de la Copa del Mundo. Nuevamente la pelota para que la tenga en la mitad del campo Fabián Ruiz. Arranca Fabián Ruiz. La va recibiendo Marc Cucurella. Cucurella pegado al costado. Levanta la vista Cucurella. No encuentra espacio. Tiene que ir hacia atrás Cucurella para apoyarse nuevamente con Laporte. Aymeric Laporte en la raya que divide la cancha. Va a cruzar la mitad del campo. Avanza Laporte. Levanta la vista Laporte. Tocó en corto para Fabián Ruiz. La tiene Fabián Ruiz, mete buen balón para Cucurella, que se va metiendo por la izquierda, llega el cierre de Dayot Upamecano, le puso el cuerpo y el balón se va por la última línea, el saque de meta en favor de la selección de Francia. Y en fútbol de primera les presentamos el marcador del partido. 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
0: lateral para Francia, lo hace Koundé, dejó la pelota para Dayot Upamecano, al centro para que maneje la pelota William Saliba. 0-0 el partido, minuto 19, muy parejito el partido hasta ahora, Daniel.
2: Sí, parejo, más o menos con el plan que uno imaginaba, España teniendo la pelota, Francia intentando atacar al espacio. Los movimientos esos que hace España de ruptura buscando profundidad son fácilmente controlados por Francia. España los avisa, en este afán de asegurar la pelota, no la circula rápido.
0: Tan parejo está el partido, Manolo, que no hay ni un solo disparo,
1: ni desviado, ni por accidente.
0: No,
1: demasiado, las dos selecciones, vamos a llegar al minuto 20, cuidándose también mucho, no quieren cometer un error, no quieren estar mal parados para verse abajo en el marcador.
0: El partido está 0-0, minuto 20, Cucurella recibe la pelota por izquierda, se escapa Cucurella, levantó la vista Cucurella, levantó el centro, demasiado largo para buscar la entrada de Oyarzabal, va sacando Diñe, robaba la pelota acá, la ninja va, Diñe tiró la tierra, Marcos dice penal, penal, penal para España, minuto 20, falta de Diñe sobre la ninja mal, Iván Barton no duda, tiro penal para España en el minuto 20, ¿hay o no hay penal, Javier?
3: Y es difícil, yo creo, es necesario para la reiteración, a ver, cabecea Diñe, y le pega, no lo ve venir, le pega.
0: A ver. Cuando va a despegar se encuentra con Lamine Yamal que se coloca allí delante de Diñe y lo termina pegando una patada, ¿no? En de la pierna izquierda de Diñe.
3: Si él no lo ve venir, a ver, yo soy contrario a este tipo de faltas, ¿por qué? Porque el jugador no se puede hablar de imprudencia cuando vos no lo ve venir. Entonces cada vez que patea la pelota tenés que mirar para todos lados antes de patear la pelota. Es decir, ese es el concepto.
0: ¿Para usted, Daniel, es penal?
2: Yo estoy más en la línea de Javier. Es casual, lo que pasa es que es muy difícil no pitarlo.
3: Claro.
2: Es muy difícil no pitar.
0: ¿Qué dice Manolo? Que no hay penal.
1: A mí jamás, jamás. Son jugadas igual que el penal parecido el que le dieron a México contra Inglaterra. Exactamente. Que va a despejar Harry Kane. Tú vas a despejar la pelota. Y
3: aparte van los dos con los pies para el mismo sentido. Pero acá el jugador no lo ve venir. Es decir, ¿cómo podés considerar que hay imprudencia? En todo caso, es la imprudencia de Yamal que se interrumpe en el viaje de la pierna del contrario. ¿Me entendés? Es decir, si tenemos que hablar en términos de imprudencia.
0: ¿Qué dice Rosa?
4: Yo más que afirmar si es o no, que tampoco estoy segura, una pregunta para Javier. Porque Lamine Yamal juega la pelota y después recibe la patada. Con lo cual ya la pelota no está ahí y no sé si podía llegar sin antes de la patada. ¿Se entiende lo que quiero preguntar?
3: Sí, sí, sí. Bueno, pero digamos, creo que gira alrededor de este concepto de la imprudencia. ¿Quién es el imprudente? El que no ve venir... Porque
4: se mete en el camino, claro.
3: Claro, vos nunca te imaginás que de abajo del piso sale el jugador y cuando la pierna tuya ya está en viaje buscando el balón, aparece el jugador. Entonces digo, es discutible, es enteramente discutible.
0: Le va a pegar Oyarzabal buscando su quinto gol en esta Copa del Mundo, le va pegando Oyarzabal, le pegó Oyarzabal.
2: El goleador del equipo, Oyarzabal, es un especialista en los penales, había convertido los últimos 5, mañana le adivina el palo, pero la ejecución es perfecta, ajustada, con la potencia suficiente para que España lo celebre.
1: Muy buen disparo, fuerte ahí, cruzado, donde no puede llegar el guardameta, y bueno, este gol que se lo encuentra España de la nada, no había llegado ni uno de los dos, es la realidad, ni uno de los dos equipos había tenido alguna oportunidad de gol, pero creo que para el espectáculo va a ser buenísimo porque esto va a venir a cambiar todo.
0: Había marcado 2 contra Arabia Saudita, también 2 contra la selección de Austria, y este es su 5º gol en esta Copa del Mundo para Mikel Oyarzabal, que ya tiene 5 goles y un pase de gol en este Mundial, Rosa, para Mikel Oyarzabal.
4: Sí, coincido con lo que dice Manolo, ¿no? Que a partir de esto la buena noticia dentro de todo esto que puede parecer injusto es que el partido partido va a cambiar, porque ahora vamos a ver otra Francia claramente buscando ser protagonista del partido para igualar las cosas, ¿no?
0: Y una Francia que no había estado abajo en el marcador en esta Copa del Mundo, ¿no?
4: Nunca.
0: Y al final, al minuto 22, llegó Daniel, el primer tiro al arco en el partido.
2: El primer tiro al arco, totalmente. Ahora, estas cosas, que más allá de la característica de la jugada, que genera Lamine, ¿no? Incluso no estando en el máximo de su nivel, siempre está involucrado en las jugadas determinantes de los partidos, ¿no?
0: Estamos en Fútbol de Primera, al minuto 24 llega la pausa, el tiempo de hidratación por la red del Mundial. 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
0: Dallas en la primera semifinal del Mundial lo está ganando España, Francia 1-0 con el gol de penal de Mikel Oyarzabal, Manolo Sol.
1: Sí, penal muy bien cobrado, la primera llegada que tenía, bueno, ni llegada fue la del penal, porque estaba despejando ahí Lucas Digne y se encuentra con que se aviva, realmente es lo que hace Lamine Yamal, porque ve el balón que va arriba y él va ahí a meterse en lo que sabe va a ser el despeje de Lucas Digne para que le cometan el penal. Pero bueno, seguimos en estos 25 minutos en un partido todavía muy disputado por una selección de España que tiene la posesión y que ahora sí una selección de Francia que tiene que arriesgar más, va a tener que apretar un poco más ese tránsito de balón de la selección española.
2: A ver si Francia se anima a buscar el partido algo más arriba, no algo más adelante. De momento no saltó prácticamente nunca a presionar cuando España construye desde el fondo, tratando de no concederle esa superioridad que se produce cuando la presión es superada, ¿no? Más allá de eso, coincido con lo que dice Manolo, un partido con prácticamente nulas ocasiones, con nulos remates entre los tres palos,
0: solo uno.
2: Se está definiendo por este penal.
0: El único disparo hasta ahora, Rosa, en el partido, el penal que cobró Oyarzabal.
4: Sí, absolutamente. Uno cuando veía la previa de este partido se imaginaba un partido vibrante, ¿no? Sin embargo, eso no ocurrió desde el minuto uno, y también con este penal más que dudoso, injusto, como quieran llamarlo, hace que el partido todavía no esté a la altura de las expectativas.
0: Robó la pelota por el centro, Kylian Mbappé, aguanta la pelota Mbappé, levanta la vista Mbappé, lo persiguen dos a Mbappé, dejó en corte la pelota ahora para Rabiot, va cambiando para Lucas Digne. Digne por el costado izquierdo de la cancha, se reanuda el partido en el minuto 27, la pelota de Tchouaméni buscando a Digne, mala entrega, cortó Pedro Porro, la aguanta Pedro Porro, metía balón adelantado buscando a Yamal, cortaba la pelota Rabiot, el balón lo perdió al costado Rabiot, saque lateral en favor de la selección de España en esta primera parte, minuto 28, lo gana España, Francia 1-0, primera semifinal del Mundial por Fútbol de Primera, comenta Manolo Sol.
1: Ahora sí te lo firmo, porque ya después de esta pausa de hidratación, Francia empieza a morder mucho más adelante, empiezan a ser más intensos en la recuperación.
0: ¿Pero tenía que esperar Francia que le hicieran un gol para reaccionar?
2: Era su plan de partido, ¿no? Era su plan de partido, atacar al espacio.
1: De fuerza.
0: Ahora hay contacto sobre Kylian Mbappé en el costado izquierdo de la cancha. Lo fueron a marcar allí Mbappé por parte de Cubarsí. Al momento de despejar la pelota lo termina chocando allá con Kylian Mbappé para el central español, para Pau Cubarsí. Y en definitiva es un lateral en favor de la selección de Francia. En el minuto 28, ¿no había falta de Cubarsí, Javier, allí sobre Mbappé?
3: No, llegan, confluyen los dos botines, pero llega antes el botín del español.
0: Ahora problemas para Saliba en la mitad de la cancha, un tema muscular, séptimo partido y no va más.
2: Qué pena.
0: Se va del partido por lesión William Saliba al minuto 28.
1: Vamos a ver quién va a ser el que entre en su lugar. Tiene a Konaté como defensa central.
0: A Lacroix, que parece es la Croix que se levantó,
1: va,
0: ¿no?
1: La Croix, que va a entrar.
0: Sí. Matsens Lacroix. Este es el partido número 7 del Mundial, Rosa.
4: Sí, Lacroix no había jugado en los partidos anteriores, ¿no?
1: Sí, jugó. En algún partido lo
4: hicimos. Pérdida tremenda para Francia, ¿no? No solamente para este partido, sino de cara a una eventual final.
1: Sí, Rosa, pero creo que si hay una selección que tiene recambios en toda su línea francesa, tienes a Lacroix, tienes a Konaté, que son dos jugadores que juegan en los mejores equipos, así que...
4: Pero este es su central titular,
1: sí, ¿no? Sí, es uno de sus estrellas.
2: Javier, más repiten la jugada del penal, menos penal se ve.
3: sí. No, recordemos, no se tiene en consideración la voluntad, ¿no? El acto de voluntad. Acá no hay voluntad, obviamente, ¿no es cierto? No, pero sí se tiene en consideración la imprudencia. Entonces uno dice, ¿dónde está la imprudencia?
1: Claro.
3: Y en todo caso, si hay imprudencia, ¿de quién es la imprudencia? ¿No? Hubo contacto físico, todo lo que quieras. Yo te compro todo. Hasta cuando llega el tema de la...
0: Pero la pregunta, ¿usted lo señalaba penal o no?
3: No, yo no. Okay. No, yo no. Después que me critiquen, no, penal más grande que una casa, me importa un dado. Un
4: es
3: dado
4: que no todos los contactos en el área deberían ser penales, ¿no, Javier?
3: Es que claro, primero esto de la imprudencia y segundo que genere un impacto tal de que realmente interfieran en el movimiento del adversario, ¿no es cierto?
2: La min se abalanza sobre el pie tirado de Digne.
1: ¿Lo ves?
2: Se abalanza.
3: Se lleva por delante la pierna.
2: Se lleva la pierna.
1: Lo saboreó. Cuando vio el balón que sale para arriba
2: la sacó
1: y
2: de vivo, Manolo,
1: despegar,
2: lo sacó de vivo.
1: Él se aventó ahí. Inclusive, como sabía que lo iban a patear, él se voltea. Le pegan en la parte de atrás de su cuerpo.
0: Se escapa Olise por la derecha, recibe el contacto, hay falta, hay tarjeta amarilla para Marco Cucurella en el minuto 31 de la primera mitad. Recibía la pelota Olise y lo termina golpeando después Marco Cucurella a Michael Olise y termina recibiendo la tarjeta amarilla, primera por estado en la selección de España. Le hizo tres contactos allí Cucurella a Michael Olise.
3: Sí, se lo lleva por delante, ¿no? Con su costado se lleva por delante el flanco frontal del jugador francés que lo tira afuera del campo. Sí, la falta existió. El tema es el calibre de la falta como para amonestar. Eso es lo que uno pone en duda.
0: Tiro libre para Francia, cobro Ousmane Dembélé. La mete al medio, Simón sin problema se lleva la pelota. Un cobro allí a las 5:50 del arquero Nay Simón, sin problema para el arquero de España. Ya pasamos, Manolo Sol, la media hora de la primera mitad lo gana España. Francia 1-0, pierde Francia, tuvo que cambiar al central. Partido donde hasta ahora no le sale nada al equipo de Deschamps.
1: Sí, no le ha salido nada a la ofensiva. Todavía no han podido hacer alguna jugada grande sus cuatro jugadores importantes de ahí arriba. Hasta el momento muy bien marcados. La selección española regresa muy rápido para que no los agarren en contragolpe y eso ha evitado cualquier acción ofensiva francesa.
0: Y con este ritmo de partido, con esta manera de llevar el compromiso hasta ahora, Daniel, para España, sin problemas ante Francia.
2: Y ahora, digamos, ese plan español de ejercer el control a partir del manejo de la pelota cobra más sentido. Por cierto, el gol de Oyarzabal lo igualó a Emilio Butragueño y a David Villa con 5 goles en una Copa del Mundo.
0: Para Oyarzabal, que había anotado 2 contra Arabia, 2 contra Austria y el quinto hoy de penal frente a la selección de Francia para Mikel Oyarzabal.
1: ¿Sabes quién no notó en el partido? Está perdiendo demasiadas balones, Olise. Olise ahí en el centro lo veo.
0: Sí, se nota incómodo,
1: muy
0: displicente,
1: así intentando.
0: Como si le estuviera pesando el partido o la competencia ya el séptimo partido.
1: Más
0: ¿no?
1: En el partido es importantísimo para que él surta de balones a los jugadores de adelante.
0: Por lo pronto lo gana España, 1-0 Francia, minuto 33. Tocó la pelota, la por buscó a Dani Olmo, se escapa Dani Olmo en diagonal con balón dominado. Entregó para Cucurella que se metió en el área. La metía por el centro Cucurella, cortaba la pelota Upamecano. Va sacando a medias allí Koundé, la vuelve a ganar Upamecano. Enfrenta la marca de Dani Olmo, tiene que enviar la pelota al costado. Es lateral en favor de la selección de España, que presiona sobre el marco defendido por Mañán. 0 para Francia, 1 para España. Sacó de lado Cucurella, entregó para Dani Olmo. Nuevamente para Marco Cucurella. Cucurella atrás para que la reciba Rodri, el capitán. Rodri más al fondo ahora para Aymeric Laporte. Laporte la tiene en la mitad de la cancha, más al centro para Fabián Ruiz. Arranca Ruiz, se escapa Ruiz con la pelota. Sigue con el balón, tocó en corto la pelota para Dani Olmo. Va Dani Olmo, le quiere pegar desde afuera. El tiro desviado por la línea final. Saque de arco en favor de la selección de Francia. 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
0: 34 de la primera mitad, lo gana España, Francia con gol de penal de Yarzábal, 1-0. En el minuto 22, el único gol del partido hasta ahora. Largo servicio buscando a Baena, Baena que la va consiguiendo, enfrentada a la marca de Mañán, que dice el línea que hay, fuera de lugar. Posición adelantada de Alex Baena. Si no, le iba a pitar Barton, Javier. Penal otra vez.
3: Lo rescataron al soldado Barton, ahí el asistente David Morán. Había posición adelantada clara.
4: Sí, no, pero de no haberla, este hubiese sido más penal que el anterior.
3: Pero por supuesto.
2: Era penal. Sí. Se lo lleva puesto.
3: No había dudas.
2: Ahora ha conseguido España en estos 35 minutos desnaturalizar a Francia. Es la versión más baja, más floja que hemos visto de la selección francesa en este mundial.
0: Y eso lo demuestra Daniel, Rosa, Javier y Manolo, el rostro de el técnico
4: Didier Deschamps,
0: ¿no? Se nota ahí en el banco.
2: No ha podido explotar la velocidad, no ha podido conectar.
1: Hace rada, entiendo cuando jugó contra la selección de Paraguay, que Paraguay se metió atrás y le costó mucho trabajo, pero en esta ocasión tiene espacios y todo, y es más la falta de buen accionar de ellos que lo que esté haciendo España. No están creando nada al frente.
0: Tchouaméni para la Croa ahora para Lucas Digne, el villano hasta ahora en la selección de Francia en este partido por el penal que le cometió a Lamine Yamal y que transformó en gol el quinto del mundial para Mikel Oyarzabal. La Croa que ingresó por el lesionado William Saliba en este primer tiempo, nuevamente con Lucas Digne al fondo, la pelota para que la tenga nuevamente Maxen Lacroix. Va Lacroix, uno para España, cero para Francia, por el centro Lacroix va dejando la pelota para Dayot Upamecano con la pelota, levanta la mirada, tiene que ir al centro entregando para Tchouaméni, la marca allí sobre Tchouaméni por parte de Dani Olmo, entregó bien la pelota para Dembélé que se cambia de banda buscando a Barcola, ahora por el costado, se va Barcola, ingresa al área, sigue Barcola, le quiere pegar a puerta, no lo hace, sigue Barcola, le pegó ahora sí desviado por encima del arco defendido por Unai Simón, quizás la mejor jugada del partido hasta ahora, Daniel, para Francia.
2: Pasó dos veces ya que Dembélé se metió por dentro y ejerció el papel que uno le supone a Olise de recibir, de enganchar, de meter la pelota filtrada, de encontrar el pase que le dé ventaja al compañero, en este caso a Barcola, que sacó el remate de media distancia.
1: Cuando arrancó el Mundial, así salieron, así empezaron a jugar. Por el lado derecho empezó Olise y como por el centro Dembélé. Ahora que no han funcionado en el partido, lo vuelven a hacer para ver si de esta manera pueden hacer algo más a la ofensiva, y hasta el momento la primera jugada fue así.
0: Fabián Ruiz por el medio, maneja la pelota, 37 minutos, sigue Fabián Ruiz, le quiere pegar, entrega para Dani Olmo, por el centro Dani Olmo, sigue Dani Olmo enfrentaba la marca acá de Tchouaméni, le sacaron la pelota, la va consiguiendo Pedro Porro, le pega desde afuera, desviado el tiro frente al arco defendido por Mañanza, que de meta para Francia.
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0: Pelota de Yamal por el centro, buscando la entrada acá por Verde Baena, que le pega el arco desviado, sobre el arco defendido por Mañán. La segunda gran jugada en el partido para España por la presión al arco defendido por Mañán. Robaron la pelota en la salida de Mañán, la ganaba Rodri, tocó con Yamal, con Dani Olmo, nuevamente con Yamal que la metía por el medio, y el disparo de Fabián Ruiz apenas desviado sobre el palo izquierdo, Daniel.
2: Bueno, lo primero la presión, ¿no? Que sobre Mañán, que obligan al arquero a sacar por el medio, equivocarse, recuperar la pelota con el equipo francés desacomodado, pero no tenía definición Lamine.
1: Se juntaron los dos que saben, se juntó Lamine Yamal con Olmo, hicieron una gran pared ahora.
0: Es un tiro de esquina de forma y con los hechos tan capaces como tú, cortaba la pelota medias allí Lacroix, la pelota le entra al área para que la recupere nuevamente España, el balón por parte de Fabián Ruiz, levanta el centro, pelota muy larga al segundo palo, la va buscando Baena, no va a llegar Baena, sí llegó Alex Baena a la pelota, se apoyó con Yamal, la tiene Yamal, España está mejor en el partido, lo gana 1-0, va Lamine Yamal, sigue Lamine Yamal, quiere escaparse entre dos, llegaba la presión acá por parte de Lucas Digne sobre Yamal. Termina sacando la pelota Yamal por la última línea y es el balón en favor de la selección de Francia. Minuto 39, comenta Daniel Chapela.
2: No, decía Manolo
1: que creo que no lo ve Yamal porque intenta intenta darle el pase a Ruiz, que llegaba ahí en la diagonal, y no había visto que el guardameta le había dejado todo el primer poste libre. Si lo hubiera levantado, si hubiera levantado la vista, pudo haber tirado a gol para que fuera el segundo.
0: Pelota a la mitad de la cancha para que recupere en la mitad del campo el conjunto de España por intermedio de la fuerza, apoyaba con Cucurella. ¿Y qué nos va a informar en este momento Javier Catrilli?
3: No, que había sido tiro de esquina, pero claramente tiro de esquina, y yo saqué de arco.
4: Y eso no. Es lo que no se puede revisar en el VAR, Javier, ¿no?
0: Acá hay falta ahora sobre Olise. Entrada fuerte por parte de Rodri en la mitad de la cancha contra Michael Olise. Rosa, minuto. Está 38-0 para 1 para España, 0 para Francia en esta primera mitad.
4: Sí, recién vimos hace unos par de minutos la mejor jugada de España, la que muestra todo su ADN, ¿no? En todo su esplendor. Da la sensación de que el gol no sacó a Francia. Sigue jugando mejor España, incluso mejor que antes del penal. Sorprendente, pero no se la puede dar por muerta nunca esta selección francesa.
0: Recibí Mbappé en la mitad de la cancha adelantado. Lo señala aquí el principal salvadoreño Iván Barton. Y hay tiro libre en favor de la selección de España en la mitad de la cancha. Primer tiempo lo gana España 1-0. Gol de Mikel Oyarzabal de penal al minuto 22. El único gol de esta primera parte. La presión ahora por parte de sobre la Laporte. Termina casi robando la pelota Dembélé. Tiene que salir del área. Allí Unai Simón al costado. Entregaba la pelota por el medio. Acá Jules Koundé buscando la entrada de Kylian Mbappé. Saca la pelota desde el fondo. Nuevamente la selección de España. Recupera Dayot Upamecano. Lo gana la pelota ahora Upamecano. Mete servicio largo. Pelota adelantada buscando a Lice. Aquí aguanta la pelota. Tiene el balón ahora Kylian Mbappé. Lo recibe nuevamente en fuera del hogar. Otra vez lo consiguieron adelantado. Tiro libre en favor de la selección de España. Por segunda ocasión consecutiva lo agarraron acá en fuera de juego. A Kylian Mbappé no parecía estar allí. Adelantado Mbappé en el minuto 40 ya de esta primera parte.
1: Dos veces que levanta la bandera cuando está justísimo, Javier.
3: Yo creo que en este segundo le erró. En el primero puede ser, pero esto casi en la línea. Y aparte me llama la atención lo rápido que levanta. Muy celoso cuando se recomienda tomarse un tiempo por si viene una acción de gol. Que lo determina el VAR.
0: Es decir, los asistentes le están ayudando a Barton.
3: Le está cortando el avance.
0: Ruiz, atrás para Aymeric Laporte. Vamos a los últimos 4 minutos del primer tiempo. 0 para Francia, 1 para España, Daniel Chapela.
2: Está jugando al límite España, al límite en ese achique.
0: Y lo gana por la mínima con el gol de Oyarzabal de penal. La pelota por intermedio de Aymeric Laporte, en corto para Rodri. Nuevamente con Laporte. Aymeric Laporte por el centro, dejó la pelota para que maneje acá en la mitad de la cancha, donde bajó allí a tratar de conseguir una pelota. Oyarzabal, el balón va quedando a la mitad de la cancha para buscar a Fabián Ruiz. Largo servicio al costado, buscando a llamar el corte de Lucas Diñe, dejando atrás para su arquero. Mañán Rosa, minuto 42, lo gana España 1-0.
4: Sí, definitivamente España tranquila, sigue teniendo el control de la pelota y una Francia totalmente desconocida en este partido. No es la Francia de los últimos 5 partidos.
0: Se escapa Mbappé, se escapaba con la pelota, sacó el arquero Unai Simón, cortaba la pelota, no había fuera de lugar. Gran anticipación acá Manolo por parte de Unai Simón, cortando acá este avance por parte de la selección de Francia. Recibe nuevamente Mbappé, le sacaron el balón por la última línea. Hay un tiro de gira de forma y que los hechos están capaces, como tú comenta Manolo Sol.
1: Quiero ver la jugada, uff. Muy
0: similar a la anterior.
3: Yo te diría que fue más esta que las dos anteriores.
2: De acuerdo.
3: David Morán se está confundiendo, me parece. Pobre muchacho.
0: Y acá casi consigue mal parada la selección de España. Tiro de esquina, va a levantar la pelota Lice. Balón por arriba, balón al medio. Nadie para rematar, no pudo sacar la pelota la por. La gana Koundé. Koundé levanta nuevamente el centro, pelota en el área. Llegaba la pelota para que la saque a medias allí. Unai Simón la va alcanzando nuevamente Francia, pero hubo falta en ataque sobre Aymeric Laporte. Partido detenido al minuto 43. 0 para Francia, 1 para España. El gol fue de Oyarzabal al minuto 22. Pero se confundieron acá Oyarzabal y Unai Simón.
1: ¿Pero por qué paró? Chocaron entre ellos, ¿no?
3: No, pero falta de Upamecano, me parece que fue.
1: Pensé que por eso no la había. Decía que eso que comentaba Daniel, está jugando muy bien Mbappé, jugando con el último hombre. Está ahí al filo de la navaja, nada más moviéndose, tratando de buscar ese balón filtrado para con su velocidad hacer daño.
2: Y no está bien.
1: Por eso no la había. Decía que eso que comentaba Daniel, está jugando muy bien Mbappé, jugando con el último hombre. Está ahí al filo de la navaja.

0: Sí, se le complica porque está teniendo lecturas confusas. Acá el jugador francés choca contra el jugador español que Fabián, que
1: ya había dado el pase de Dembélé.
0: Había descargado Dembélé, va a buscar la ubicación y choca con el jugador que está parado.
2: Demasiado presionado.
0: ¿Y ahora?
2: ¿Pero qué? ¿Está marcando la hora al revés?
0: Me parece que el VAR está interviniendo.
3: Pero no puede, pero no intervenir. Puede intervenir el VAR en esto, ¿no, Javier?
0: No.
3: O no debe.
2: No,
0: es una acción que va fundando, mirá. Sí. Claro, chucha.
1: ¿Choque de Fabián Ruiz con lo de Dembélé después?
0: Con Fabián.
2: Le regresaron la pelota a España, increíble.
1: Cucurella con el balón por el centro, cortaba la pelota Tchouaméni, va dejando el balón por el medio para Rabiot, otra vez la pelota para Olise, arranca Olise por el costado derecho del campo, avanza con balón dominado, se escapa Olise, la perdió Michael Olise, otra pérdida de pelota de Olise en la mitad de la cancha, la recuperaba Baena, balón atrás para Laporte en corto para Cucurella, Cucurella por el centro, va entregando la pelota para Fabián Ruiz, arranca Fabián Ruiz, va dejando el balón ahora para que venga la salida por intermedio de Oyarzabal, que retrocede la pelota buscando el apoyo de Cubarsí, nuevamente Oyarzabal, la pelota para Fabián Ruiz para Rodri, Rodri para Cubarsí. En la zona defensiva de España avanza Cubarsí, este balón adelantado buscando la ninja mal y se escucha el ole en el estadio de Dallas, en el estadio de los Cowboys, la pelota por el medio para que la tenga Fabián Ruiz en corto para Rodri, había falta en la mitad de la cancha, indica el principal partido de Humberto Daniel Chapela, hubo falta de Rabiot, tiro libre para España.
4: No encuentra el partido Francia, no hace pie, España lo maneja, es la dueña de los ritmos, provoca los errores constantes de precisión en Francia. El peor partido de Olís en lo que va de Mundial.
1: Y el peor partido de Francia también en la Copa del Mundo.
4: Sí,
1: ¿no?
4: el peor primer tiempo seguro.
1: Por lo menos hasta ahora para Francia. Se agregaron 6 en esta primera mitad. 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La pelota en la mitad de la cancha para que arranque Cubarsí. Cubarsí en corto dejó la pelota apoyándose con Oyarzabal. Cambia para que tenga la pelota Lamine Yamal. Mete balón por el centro buscando la entrada de Baena. Cortaba Upamecano. La ganó Rabiot. Entregó nuevamente en corto para Dayot Upamecano. Avanza Upamecano. Toca al costado para que reciba Olise. Michael Olise que gira, avanza con la pelota, cruzó la mitad de la cancha, ahí va Michael Olise, en corto para Dembélé, Dembélé que retrocede, la pelota mal, se pasaba allí Olise, no llega Koundé, termina llegando tarde Koundé y termina cometiendo la falta en la mitad de la cancha, Jules Koundé, hay tiro libre para España en la mitad del campo, Manolo Sol.
2: Está favoreciendo la imprecisión de Francia a la selección española, a la defensiva, no pueden hacer 2 o 3 pases seguidos con precisión y velocidad para poder hacer daño, muy imprecisos todos los jugadores ofensivos de Francia hasta el momento.
1: 0 para Francia, 1 para España. El gol anotado en la primera mitad por intermedio de Oyarzabal al minuto 22. Ahora mala entrega por parte de Cubarsí en la salida. Tiene la pelota España porque va a haber lateral en favor de Francia en este momento, indica Iván Barton. La sacaron al costado, sacó la pelota Lucas Digne, se apoyaba con Maxen Lacroix. Lacroix en corto la manejó ahora para que la tenga Tchouaméni. Avanza Tchouaméni en corto, dejó la pelota para Dayot Upamecano. Sigue Upamecano, busca al costado buscando a Koundé. Se escapa Koundé, va Koundé, levanta el centro. Koundé llega. Kylian Mbappé no pudo rematar, la busca Barcola, la pelota no salió, la tiene Bradley Barcola, enfrente la marca allí por parte de Porro, Barcola dejó atrás la pelota para Ousmane Dembélé, Dembélé en corto para Tchouaméni, Tchouaméni nuevamente con Dembélé que se tira ahora sobre el costado izquierdo del campo, la pelota va quedando para Lucas Digne, en corto ahora para buscar la entrada de parte de Rabiot que llegó hasta el fondo, levantó el centro buscando a Koundé, llegaba la marca de Cucurella sobre Koundé y hay falta, y el tiempo extra es presentado por Verizon, únete a la acción de 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
1: Hubo falta sobre Marco Cucurella Rosa, y hay tiro libre para la selección de España.
3: Sí, yo quería decir, bueno, ya está por cerrar este primer tiempo, más allá de que el gol de penal fue un gol, si se quiere, injusto, me parece que después España justificó esta diferencia en el juego, y esta selección francesa que no solamente está imprecisa, que creo que le falta un poco de actitud también, no querría decir cansancio, pero no es la misma Francia tampoco desde el punto de vista de la actitud.
1: Sí, porque además de las selecciones que están en semifinales, la que menos traslados tuvo en toda la Copa del Mundo fue la selección francesa, ¿no? Uh-huh. Para todos es el séptimo partido de esta Copa del Mundo, el juego de hoy. En la mitad de la cancha para que recupere el conjunto de Luis de la Fuente, atrás por parte de Laporte para el arquero Unai Simón, comenta Manolo Sol.
2: ¿Qué pasa muchas veces? Ahí se
1: va la entrega de Simón, la pelota la ganó nuevamente España, Francia acá por intermedio de Tchouaméni,

0: Igor Elien Tchouaméni, ¿cuántas pelotas entregadas? Mal aquí por parte de Unai Simón.
1: Muchísimo, pero te decía que hay veces que te enfrentas a ciertas selecciones que no encuentras cómo y que son tu punto débil.
0: Y que de los últimos dos partidos no fue casualidad.
1: No, y no solo los últimos dos partidos, por lo general, esta selección española siempre le ha causado muchísimos problemas la forma de jugar a la selección francesa y ahora está haciendo lo mismo.
0: Por lo menos en esta primera mitad, Javier.
2: Como dice Rosa, ¿dónde está Francia? Me cambiaron a Francia, ¿no?
0: Pero no se moleste, Javier.
1: Creo que no sé
2: si es. Uno está esperando otro tipo de partido, ¿no?
3: Claro, está decepcionando el partido en sí, ¿no? O sea, no solamente Francia.
0: Pero eso no es culpa de España,
3: ¿no? Con muy poco.
4: No,
3: con muy poco
4: es responsabilidad de España en buena medida también, eso, ¿eh?
2: La culpa de la.
0: Desde atrás sacaba la pelota Pedro Porro, por el medio la tiene Dani Olmo, lo gana España 1-0, Rodri atrás para Pau Cubarsí, gol de Oyarzabal de tiro penal al 22, gran primer tiempo de España, flojísimo, el peor primer tiempo de este Mundial para la selección de Francia, pero queda por delante toda una segunda mitad y esta primera parte aún no ha terminado. Balón atrás ahora para que saque el balón desde el fondo, Aymeric Laporte buscando la oportunidad para Mikel Oyarzabal, recupera Dayot Upamecano, atrás para Mañán en corto dejó el balón para Lacroix, la gana nuevamente con Upamecano que toca al costado para Jules Koundé, la aguanta Koundé, arranca Koundé, levanta la mirada Koundé, tocó en corto Koundé para Olise que se gira, muy bien, se escapó acá Olise, pero termina escapándose la pelota al lateral, se la terminaron sacando a Olise, no reclama Olise, ¿qué reclama Olise? En definitiva, la terminó perdiendo Francia al lateral.
2: Ahí se la doy a Morán, ¿sabes por qué? Porque el aporte cree que la pelota salió, agarra la pelota y se la tira al compañero para que haga el lateral cuando no había salido, entonces le cobra a favor de... Ya, a favor de Francia.
0: Ya sacó la pelota Koundé, dejó para Upamecano, Upamecano para la cura. Le quedan 30 segundos al primer tiempo. Tiene la pelota Bradley Barcola. 1-0 gana España por el centro. Intenta la pelota por parte acá de Kylian Mbappé, quiere meterse en el área. Viene el centro de Lucas Digne, saca la pelota a un costado y envía el balón al lateral a Cales Baena. Hay saque de costado para Francia, que presiona sobre el final buscando el gol del empate. Va sacando de lado la pelota Lucas Digne. Lo gana España 1-0 con el gol de Oyarzabal de penal. Se nos acaba la primera parte, sacó Lucas Digne, balón atrás para la Croa, la tiene la Croa, toca al otro costado de la cancha donde va recibiendo Jules Koundé, la tiene Koundé, más a la derecha para que reciba Olise, va Olise, sigue Olise, Olise, Olise dejó atrás para Dembélé con la pelota, sigue Dembélé, se metió en el área de Dembélé, quiere meter el centro, le sacaron la pelota a Dembélé por la última línea, el balón se perdió por la línea de fondo, es pelota en favor de la selección de España. ¿Qué me iba a decir Manolo Sol?
1: Ahora ya acaba el partido, me está recordando este primer tiempo guardando a la final contra Argentina, una Francia.
3: Ay,
1: totalmente.
3: Manolo, lo iba a decir.
1: ¿En serio, Rosa? Una
3: me pasó lo mismo.
1: ¿Verdad? Sí, sí. Lo mismo.
0: Ese partido quedó 3-3, ¿no?
1: ¿Eh?
3: No, pero recuerden los últimos 10 minutos de ese partido, ¿no?
1: Fue horrible.
4: Y hasta el minuto 70 y tantos.
1: Sí, sí, señor.
3: Sí. Fueron 10 minutos que después desapareció y después apareció de nuevo.
1: Así
3: Francia
1: es,
3: y ya
0: bueno, se la compro
3: lo
0: Maduro, que sea así la segunda mitad. Lo gana España, Francia, 1-0 por la radio del Mundial. Fútbol de primera con el gol de Oyarzabal desde el punto penal. Regresamos.
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0: Bienvenidos al Medio Tiempo Verizon. 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Terminó la primera mitad, Manolo Sol. Lo gana España, Francia lo gana bien, 1-0 con el gol de penal de Orozábal al minuto 22.
1: Sí, lo está ganando bien esta selección española. No esperaba más de esta selección de España, porque así ha venido jugando, con mucha posesión de balón, esperando a ver qué hace por ahí Dani Olmo con Yamal. Pocas opciones al frente hasta que se encuentran ese penal. Lo que sí me ha sorprendido ha sido la selección francesa. Una selección de Francia que estos primeros 45 minutos ha sido nulo en el ataque, cero precisión en los jugadores que deben de pesar ahí en el frente. Olis, Dembélé, Mbappé por ahí ha sido el más incisivo. Bárcola totalmente fuera. Es una selección de Francia que no ha llegado todavía a este partido, y si no quiere quedar eliminado va a tener mucho que mejorar en estos 46.
0: Rosa, lo gana España por la mínima con el gol de penal de Oyarzabal.
2: Sí, agregando lo que dice Manolo, yo creo que Francia tiene tiempo de dar vuelta a esta historia. Es un gol de diferencia, pero jugando así no.
0: Parece difícil.
2: De ninguna manera. De todas maneras, ya sabemos lo que puede hacer Mbappé en una jugada, cuando tenga una mano a mano en campo abierto, o lo que puede hacer Olis cuando distribuye la pelota. Digo, este partido está totalmente abierto. No es que me guste tanto España, de todas maneras. Sí, tuvo la pelota, por momentos una posesión estéril, por momentos se activó y se encontró con este gol, pero definitivamente creo que el partido está todavía para cualquiera, más allá de la diferencia de gol que hay, que es solamente de uno, ¿no?
0: Lo seguimos analizando en el Medio Tiempo Verizon por Fútbol de Primera Radio del Mundial.

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0: en el medio tiempo. 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Terminó la primera mitad, Daniel Chapela lo gana España con el gol de Arzabal de penal, 1-0. Pocos disparos en el partido hasta ahora, Daniel, pero España maneja el compromiso.
1: Bueno, yo creo que en el arranque el partido iba más o menos por los cauces que uno podía prever, porque había un plan más o menos claro de España tener la pelota, Francia atacar el espacio, por características, porque es lo que mejor se le da. El trámite se ve, digamos, cambiado a partir de la decisión de Barton y el penal que pone a España adelante. Es verdad que no hemos visto en estos primeros 45 minutos ni de cerca la versión francesa que hasta ahora la había puesto como una de las selecciones grandes de este mundial, pero también España manejando la suya, que es esto: controlar los ritmos, tener la pelota, muchas veces procurar que a partir de esa tenencia no pase nada o no tener mayores apuros. Pero ojo que Francia, aún no habiendo tenido su mejor partido en los primeros 45, aún no habiendo aparecido el mejor Olís, ha habido dos o tres pelotas para Mbappé que en cualquier momento terminan en un mano a mano y Francia vuelve a meterse en el partido. A eso va a seguir apostando, si bien el contexto cambió a partir del penal de Oyarzabal.
0: Seguimos en el medio tiempo. 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
1: Seguimos en el medio tiempo. 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Saltan a la cancha los equipos para el segundo tiempo. Va a ingresar al partido en conjunto de Shams. Manu Coné se va del partido Rabiot. Y le pregunto a Javier Castrilli, diviértase Javier con Barton.
2: No, yo creo que fue un arbitraje parejo. Estuvo mal en la ubicación del desplazamiento, mal en la lectura de las faltas y mal en el control disciplinario. Muy parejo.
1: Parejo para mal.
2: Sí. A los 20 minutos cuando se sanciona el penal, después cambia la historia del partido.
1: Nos preparamos para los segundos 45 minutos. Cuenta regresiva en el segundo tiempo en el estadio de Dallas. Va a poner a rodar la pelota la selección de Francia en esta segunda mitad, con el ingreso de Manu Coné por Adrien Rabiot en este segundo tiempo. Comienzan los segundos 45 minutos. Maneja la pelota Francia, Daniel, ingresa Coné al partido.
3: Sí, el doble 5 lo arma Francia ahora con Tchouaméni y Coné. Rabiot abandona el terreno de juego, estaba amonestado el volante del Milan.
4: No se podía arriesgar a dejarlo ahí amonestado como está el partido. Había tenido ya otra acción ahí de contacto que a nada estuvo de que le sacaran la roja.
1: Y por eso la modificación en el equipo de Didier Deschamps, la entrada para este segundo tiempo de Manu Coné, Rosa.
5: Sí, bueno, Manu Coné es tan bueno como Rabiot, con lo cual ya sabemos, Francia tiene dos equipos titulares, así que nada debería cambiar, y si cambia tendría que ser para mejor, ¿no?
1: Bueno, me prometieron que iba a ser un segundo tiempo mejor que el primero, Rosa y
5: Manu. ¿Quién? ¿Quién fue?
4: Total. Yo sí pongo la ficheta que va a ser.
5: Y sí, la verdad que debería.
4: No está muy difícil.
3: Eso te iba a decir, que el nivel tampoco.
5: El peor no se puede jugar.
1: Solo
5: ¿no?
1: Dos disparos tuvimos en la primera mitad. Uno que fue el de España, el del tiro penal por parte de Oyarzabal, y un solo remate por intermedio de Francia en toda la primera mitad. Perdía la pelota ahora en la salida. La Croa la sacaba allí Dani Olmo. Es lateral en favor de la selección de España, de Francia. Va a sacar la pelota del agua acá Lucas Digne. Lo gana España, Francia 1-0 con el gol anotado en la primera parte por intermedio de Oyarzabal al minuto 22. Coné, atrás Manu Coné, dejó la pelota para Mike Mañán. Mañán en corto, va recibiendo la pelota ahora Dayot Upamecano. Upamecano con la pelota, avanza con el balón. Aquí maneja la pelota Upamecano. Por el centro va recibiendo la pelota el capitán de Francia, Kylian Mbappé. La tiene Mbappé en la mitad de la cancha. Muy retrocede la pelota ahora nuevamente para Dayot Upamecano. Retrasado estaba ahora Mbappé. Nuevamente la pelota de Upamecano al costado para buscar el apoyo de Koundé. Balón largo para Kylian Mbappé. Cortaba Aymeric Laporte. La pelota le iba sacando Fabián Ruiz. Cortaba la pelota a España en la mitad de la cancha. Nuevamente recupera Ruiz. La mitad larga hacia el costado izquierdo del campo. No va a llegar esta pelota Alex Baena. El balón se pierde al costado. Va a ser lateral en favor de la selección de Francia en esta segunda mitad. Ya sacaron rápidamente, la tiene ahora por el centro Maxen Lacroix, dejando para Manu Coné. Manu Coné por el medio, tiene la pelota ahora Ledin Tchouaméni. Tchouaméni nuevamente para Manu Coné. Coné marcado a distancia por parte de Dani Olmo. La pelota para Lucas Digne, llega tarde aquí, la marca por intermedio de Lamine Yamal, casi le robó la pelota a Yamal, buscando Oyarzabal, pero pudo apurarse acá Lacroix para robar la pelota a Oyarzabal. Se apoyaba con Upamecano, este con Mañana nuevamente con Upamecano. La presión de Baena para Upamecano, que logra tocar bien al costado para Jules Koundé. La aguanta Koundé, avanza Koundé, levantó la vista, avanza con la pelota, mete balón en corto ahora para buscar a Michael Olise, que arranca con balón dominado por el medio, se escapa Olise, sigue Olise, pierde la pelota aquí porque lo marcaron muy bien, lo referenciaron muy bien y robó la pelota a Laporte, entregando ahora para Baena. Baena retrocede la pelota para que la tenga Laporte, va sacando la pelota desde atrás, Unai Simón buscando el apoyo a Marco Cucurella, Cucurella que busca a Dani Olmo. Dani Olmo tocaba al costado, balón lo termina sacando al lateral y es balón que le pertenece ahora a la selección de España, Ariel Chapé.
3: Y Olise quedó jugando sobre la banda derecha, es Dembélé el que ahora ocupa, como ocurrió también en el primer tiempo, la posición por detrás de Mbappé.
1: Recupera Francia por parte de Dayot Upamecano, atrás para Mañán, va sacando desde el fondo Mike Mañán, le mete balón largo hacia la mitad de la cancha tratando de conseguir la escapada acá por intermedio de Ousmane Dembélé. La pelota a la mitad del campo para que recupere por el centro acá Tchouaméni, sacaba la pelota Upamecano y hay una falta previa contra Dayot Upamecano. Fíjate que por partido, segundo partido consecutivo, Dembélé se cambia los botines para el segundo tiempo, para Ousmane Dembélé. el extremo de la selección de Francia por esta segunda mitad.
4: De cábala, debe ser Caballero.
1: Debe ser. Aquí la pelota por parte de la selección de Francia, se escapaba Lucas Digne, perdía el balón, recuperó la pelota bien Pedro Porro, dejaba la pelota ahora sobre el costado para Lamine Yamal, Yamal por el centro, nuevamente la pelota para Pedro Porro, Porro que retrocede la pelota a la mitad del campo con Rodri, Rodri que entrega atrás la pelota ahora para que la maneje Aymeric Laporte, se apoya con Pau Cubarsí, la tiene Cubarsí, Cubarsí al costado, recibe la pelota nuevamente Pedro Porro, balón adelantado buscando a Lamine Yamal, en corto para Oyarzabal, nuevamente para Lamine Yamal, en una baldosa allí tenía, quería tocar la pelota de Yamal, parecía que la hacían contacto a Yamal. No lo consideró Barton, la tiene ahora con él. La pelota ahora para que la tenga Olise. Olise ahora buscando a Mbappé, metía buena pelota para Barcola, cortaba bien el balón en la entrada del área, bien allí por parte de Cubarsí. La pelota ahora por el centro para Fabián Ruiz, arranca con balón dominado, enfrenta la marca allí por parte de Tchouaméni. Logran tocar la pelota al costado para buscar a Alex Baena. Baena al otro costado de la cancha, donde va recibiendo Dani Olmo. La aguanta Dani Olmo, cayó Oyarzabal allí con un choque con la croata, que dice Iván Barton. Hay contacto por parte de la croata sobre Oyarzabal. Partido detenido, minuto 5 del segundo tiempo, Daniel, 0 para Francia, 1 para España.
3: Bueno, el juego detenido, Javier, por la infracción de la Croa.
2: Sí, se lo lleva por delante, la Croa no se alcanza a percibir dónde, le pega así en la espalda, Oyarzabal lo tira de bruces, lo empuja, es una falta clara en la mitad de la cancha.
1: Y antes había un pisotón de Barcola sobre Lamine Yamal, en el costado derecho, ¿no?
2: Yo no veo, hay un contacto físico, pero no alcanza, viste, no sé, le ha pasado el cordón del zapato, pero no vi.
1: No hubo nada, balón largo para Yamal, que se metió en el área, va a definir Yamal, aparece Unai Simón, levantó la bandera en línea. Aquí salía Mañán allí para tapar la posibilidad allí para Lamine Yamal, estaba en fuera de lugar, pero hay que esperar que termine la jugada, Javier.
2: Sí, claro, estaba claramente en posición adelantada.
3: Pero qué inconsistencia, Javier, ¿no?
2: Sí.
3: Acá deja terminar la jugada y las otras que eran más estrechas.
2: Las otras que eran peligro de gol, viste, las cortó, tenían el brazo enyesado.
1: Va robando la pelota Francia por el medio, por intermedio de Mbappé, recupera en el fondo nuevamente la selección de España por intermedio de Unai Simón, va sacando la pelota larga a Simón, llega el corte por parte de Lucas Digne, balón en la mitad de la cancha para que recupere ahora la pelota Pedro Porro, gira Pedro Porro, en corto para Dani Olmo, la tiene Dani Olmo al costado para Lamine Yamal, la aguanta Lamine Yamal, dejó atrás para Rodri, la aguanta Rodri, lo persigue Olise, pasa atrás la pelota para que la tenga Laporte, por el centro va dejando para Fabián Ruiz, va cambiando para Cucurella, que va a cruzar la mitad de la cancha y se escapa con balón dominado por el costado izquierdo del campo, Cucurella para Alex Baena, va Baena, sigue Baena, Alex Baena tiene el balón sobre el costado izquierdo de la cancha, quiere dispararla, mete al medio, tocaba para Mikel Oyarzabal, de espaldas al arco Oyarzabal que gira, le quiere pegar Oyarzabal por encima del arco defendido por Mike Maignan, saque de meta para Francia. Saque de arco para Francia en el segundo tiempo. Minuto 7.
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4: ¿Qué? Esperaba otra cosa de esta selección francesa, por lo menos en la segunda parte, cuando tienes que hablar fuerte, cuando tienes que hacer un compromiso para cerrar el partido con mucho mayor intensidad, y vamos pasados los 5 minutos y no le ves reacción alguna a esta selección de Francia.
2: Pero no lo buscan en Mbappé.
4: Es que no quieren. Tiene un socio que le dé un balón
2: claro,
4: a todo.
2: Están todos disociados.
3: No se juntan, no mezclan pases, no aparece Mbappé tampoco porque no hay manera de encontrarlo, ¿no?
1: El profeta Manolo decía que en el minuto 70, ¿no?, iba a llegar la reacción de Francia.
4: No le dije.
5: Yo creo que Francia no va a terminar así el partido. En algún momento se va a querer morir de algo, ¿no? O sea, se les va la vida en este partido.
1: Retrocede Upamecano, una pelota peligrosa. Tiene que salir de su área pequeña Mañán. Evita el tiro de esquina, la logra alcanzar. Zapatazo largo en la mitad de la cancha. Termina cortando la pelota Rodri. La va alcanzando Cucurella. Cucurella con la pelota. La aguanta Cucurella. Pierde el balón Cucurella. El balón se va al lateral. La termina sacando Cucurella. El saque de costado en favor de la selección de Francia. Didier Deschamps, Daniel, en el banco. Está más que preocupado.
3: Está igual que su equipo.
1: No sabe qué hacer.
4: No. pensando a ver qué modificaciones, ya lo debe de estar pensando porque no funciona esta Francia.
1: 8 minutos del segundo tiempo, Rosa lo gana España, Francia 1-0.
5: Yo sigo pensando que acá hay una falta de actitud, yo no veo que tengan este corazón, este equipo para tratar de sacar el partido adelante. Calidad tienen, pero ¿dónde está el corazón?
1: Tiene un virus. Con Olise buscando a la izquierda para Lucas Digne, el balón quedando para Barcola, Bradley Barcola, Barcola para pelota por el costado izquierdo del campo buscando a Michael Olise. Olise de taco dejando para Barcola, Barcola cambiando para Mbappé, Mbappé en el área, sigue Mbappé, la deja atrás ahora para que la tenga Manu Koné para Tchouaméni, Tchouaméni buscando ahora el apoyo de parte de Jules Koundé por la banda derecha, Koundé entregando por los manes de Dembélé, la tiene Dembélé, sigue Dembélé, buscando nuevamente a Koundé, el balón se perdió para que lo recupere el arquero Unai Simón. ¿Qué me quiere decir Javier Castrilli en el minuto 9?
2: Si tiene un virus, Qatar 22. En el minuto 80 exploté de adulto el partido.
1: Sí, sí.
2: Y igual que la final.
1: La por muerta todavía.
2: Igual que la final. Desaparece sí, como en la final contra Argentina.
5: Bueno, lo que pasa es que Argentina le pasó por arriba durante 75 minutos. Acá España no. España está tranquila, tocando la pelota, sin apuros. Entonces el partido es malo, literalmente. ¿No?
3: España juega que no pase nada.
5: Sí, tal cual.
1: Es el séptimo partido también de esta Copa del Mundo, recordemos, ¿no? Para ambas selecciones. Y aquí aguantaba la pelota sobre el costado Koundé, perdía el balón, recuperó la pelota en la mitad de la cancha. Acaba Ena, pierde la pelota, recuperó Upamecano, se suma al ataque, dejó el balón ahora para Olise, dice que cambia para Barcola, se mete en el área Barcola, sigue Barcola, Barcola por línea final, Unai Simón se lleva la pelota con mucha seguridad para el conjunto de Luis de la Fuente. Daniel Chapela, minuto 10, gana España 1-0.
3: El partido es flojo de los dos.
4: Sí, ya ves, la única diferencia, Daniel, un penal que se encuentra por ahí, nada más.
3: Sí, no, que el trofeo mejor jugador, yo creo que Barton tiene puntos, ¿no?
1: Y en línea, ¿no?
5: El líder es el ausente por ahora el trofeo, ¿no?
1: Desiré Doué se prepara para ingresar en el partido, parte de la selección de Francia para lo que resta de segunda mitad, minuto 11. Manolo Sol lo gana España 1-0.
4: Es que tiene que venir la reacción desde el banco, si no están funcionando ahí adentro, ya tiene que empezar a mover sus piezas. Ojo también con los cambios,
1: y por ahí viene Mikel Merino, ¿no? En cualquier momento.
4: Va a ser la segunda ventana para la selección de Francia, ya lleva 2 cambios.
3: Ha sido muy flojito lo de Barcola, muy flojo lo de Francia en general, Barcola desaparecido.
1: Por el centro tiene la pelota Dani Olmo, recordemos que en la primera mitad se fue lesionado William Saliba, y por eso el ingreso de Maxen Lacroix, y en el toque de pelota por parte de Oyarzabal tocaba el balón para Lamine Yamal, al centro para Rodri, va recibiendo la pelota ahora sobre la izquierda, va a ir a largo servicio buscando la entrada de Oyarzabal, se pierde la pelota por la última línea, saque de arco en favor de la selección de Francia, y en fútbol de Perú les presentamos el marcador del partido. 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
1: Ya realizó los 3 cambios, Daniel, el técnico de Jams.
3: Se produce la modificación, sale Bradley Barcola de la cancha, ingresa Desiré Doué, hace uso de su segunda ventana de Jams, tercer cambio, le queda una ventana y 2 cambios.
1: La pelota en la mitad de la cancha para que tenga la salida por parte de Francia, España, Rodri, en corto para Fabián Ruiz, Ruiz que toca al costado buscando el apoyo de Pedro Porro, Porro con la pelota, avanza Pedro Porro, dejó atrás la marca allí por parte de Desiré Doué, la pelota nuevamente con Rodri, otra vez para Pedro Porro, al fondo con Laporte, Aymeric Laporte, avanza Laporte, segunda parte, minuto 12 del segundo tiempo, viene Dani Olmo con espacio, se escapa Dani Olmo, 3/4 de cancha, sigue Dani Olmo, toca al costado Dani Olmo buscando la oportunidad para Alex Baena, que le quiere pegar enfrente a la marca de Koundé, recupera nuevamente, se apoya con Rodri, Rodri con la pelota, levanta la mirada, la mete al costado derecho, corta Lucas Digne, rechaza la pelota, la termina ganando Fabián Ruiz, Fabián Ruiz con la marca de Manu Koné, entregó en corto la pelota para Pedro Porro, la pisa, la aguanta Pedro Porro, en la entrada del área, buscando a Dani Olmo, dejó la pelota para que venga la oportunidad de Porro, que le pegó al arco, lo metió, paró adentro, golazo. Al minuto
4: comentar que si esta selección de España apretaba tantito más, le podía dar el golpe con un segundo gol. Se lanza, se decide un poco más ahí Porro con una muy buena pared con Dani Olmo y mete un muy buen gol. La primera vez que ataca en esta segunda parte la selección española ante la complicidad total de una selección de Francia dormida, que le meten ya este segundo gol, el cual se ve ahora sí muy difícil que puedan reaccionar.
3: Iba a hablar justamente de eso, Manu, de la pasividad de Francia. Ningún volante que persiguiera el movimiento del lateral que viene entrando en diagonal, que recibe la pelada de Olmo, Pedro Porro, que luego define muy bien el hombre del Tottenham, que se apoderó del puesto de titular, y España con lo justito, con muy poquito, lo está ganando.
5: Rosa. Yo quiero agregar otro adjetivo a lo que dijeron los compañeros. Displicencia de esta defensa francesa. Obviamente la jugada fue espectacular, pero es exasperante ver a los jugadores y defensores de Francia no hacer nada cuando le mueven la pelota tan cerca del portero rival. Y ahora, bueno, obviamente España justifica aún más porque está ganando el partido, ¿no?
1: La inició y la definió Pedro Porro.
4: Te digo que por eso iba a comentar, porque el partido estaba así en la nada, en el limbo estaba el partido. Por eso decía, si se apura algo España, con las facilidades que le están dando, podría meter ese segundo. Inmediatamente vino.
1: De todas maneras, quedan 10 minutos para el minuto 70, Manolo.
3: Es muy raro lo de Francia. Es muy raro, digamos.
1: Bueno, encontró un rival que le encontró la
3: sí,
1: fórmula, ¿no? En los últimos partidos.
5: Pero no, muy, es lo raro.
3: Está muy desconectada, Jesús. Está muy desconectada.
4: Mira eso que está haciendo la selección francesa. Bueno, está dejando de hacer. Los jugadores de enfrente no marcan. Tienes tres jugadores que no persiguen con intensidad, dejan jugar, nada más van corriendo atrás de la pelota y está partida esta selección.
1: Pelota para Yamal para definir, va a definir Yamal, recortó en el área, le pegó Yamal, balón adentro, golazo. No. Dice que no, Barton. Dice que no, Barton. Había fuera de lugar de Lamine Yamal al minuto 15 del segundo tiempo. Había marcado un golazo Yamal, pero hay fuera de lugar.
2: El VAR tiene que actuar ahora. Es una jugada típica para el VAR porque se convierte en un gol. Tiene que verificar si Morán y ya se reanudó. Evidentemente hubo posición de adelante.
3: Ahora, Manolo, ¿viste cómo lo marcaba Diñe?
4: Por el otro lado. No.
3: Por favor.
1: Segunda mitad, minuto 16. Gana España, Francia 2-0. Y hasta el momento España está alcanzando su segunda final en una Copa del Mundo, tal como ocurrió en Sudáfrica 2010. Y si estaba, era por muy poquito,
5: sí,
1: ¿no? Para la niña.
5: Sí,
4: solo por la inclinación del cuerpo.
5: Pero otro llamado de atención, ¿no? De lo que está haciendo.
1: Pero ¿cuántos llamados de atención va a tener Francia en el partido?
3: Lo de Diñe es.
1: Lo de Francia en general.
3: No, pero esto es una falta de concepto tremenda. Sí, no se puede perfilar así para marcar a Yamal.
4: Totalmente.
1: La pelota de Dayot Upamecano. Tocaba para buscar Olise, buscaron a Koundé sobre el costado de la pelota. Se va al lateral.
4: Siempre digo, en el fútbol, el fútbol es de contagio. De contagios de las cosas buenas y las cosas malas. Está contagiada esta selección Francia de la mala actitud, de la mala entrega de balón, de la no salir a tiempo. Todo se está contagiando.
1: Y cuando desde la cabeza, desde la dirección técnica, lo que transmite, ¿no? Lo que genera, lo que se percibe a distancia es que hay confusión, que no hay ideas claras en el partido.
5: Sí, volviendo al déjà vu de la final de Qatar.
1: Quedan 8 minutos para el
5: 70. Este equipo estaba 2-0 abajo, ¿se acuerdan?
2: Sí, por eso.
5: Bueno, o sea,
2: igual.
5: Todavía hay esperanzas, pero no sé sí, por dónde.
1: España dice que no, que ya el partido está liquidado.
3: De todas maneras.
4: Pero a ver, necesita España, un gol. Si España mete por ahí un gol que le dé confianza a Francia.
1: Está más cerca en este momento España del tercero que Francia de marcar uno.
3: Decir que España no está ni cerca de la exhibición de fútbol que dio Argentina aquel día en Lusail.
5: No.
3: Ni cerca.
1: Sí. Pero lo gana 2-0.
2: Aparte no tenía a David Morán. Evaluar en la defensa francesa.
1: Balón largo sobre la izquierda. Ataca. ataca la selección de España, que gana el partido 2-0. Aguantaba la pelota sobre la banda izquierda de Baena. Retrocede en la pelota ahora para Rodri. Este entregó el balón para Dani Olmo. Asistencia en el gol del segundo de España de Pedro Porro para Dani Olmo. La pelota para Pedro Porro. Porro con el balón. Sigue Pedro Porro. Levantando la vista Pedro Porro. Quiere picar la Lamine Yamal. La recibe ahora pegado al costado. Qué lindo el toque de Yamal. Allí sobre Lucas Digne para Pedro Porro. Porro nuevamente para Lamine Yamal. La tiene Lamine Yamal. Aguanta Yamal. Otra vez para Pedro Porro. España es dueña de la pelota. Minuto 18. Balón atrás para que recupere la pelota Pau Cubarsí. Entregando al fondo para el arquero Unai Simón. Va cambiando para Aymeric Laporte. Se juega la segunda mitad en el minuto 18 del segundo tiempo. Lo está ganando España, Francia 2-0 con los goles de Oyarzabal y de Pedro Porro. Por el centro Dani Olmo, la pelota de Fabián Ruiz, que entrega mal el balón, la termina ganando Lucas Digne. Avanza Lucas Digne, toca el costado para que reciba la pelota Kylian Mbappé. Va Mbappé, Kylian Mbappé, Mbappé que se mete en el área, Mbappé con la pelota, llegó hasta la línea final, levantó el centro, metió las manos acá el arquero Unai Simón y manda la pelota por la línea final al lanzamiento de esquina. 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Tiro de esquina para Francia. Va a levantar la pelota Lice.
3: Era Porro el que lo marcaba, lo llevó contra la raya, obligándolo a definir al palo del arquero.
1: Dembélé que metía para Lucas Digne, quiere meter el centro. Porro con la marca encima. Nuevo tiro de esquina para Francia. 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Aquí le ganaron bien la espalda en defensa Francia a España en este último lanzamiento de esquina, porque recibía solo Lucas Digne. Luego llegó la marca a tiempo por parte de Pedro Porro. Otro tiro de esquina para Francia. Segunda mitad. Vamos al minuto 19. Cobra Michael Olise. Pelota al primer palo. El remate que le pega acá. Desviado la pelota por parte de Tchouaméni. Pero no se perdió por la última línea. Saque de meta en favor de la selección de España. Y en fútbol de primera les presentamos el marcador del partido. 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
1: Recupera en el fondo Maxen Lacroix, dejaba para el arquero Mañán, Mañán por el centro, dejó la pelota por el bien Tchouaméni, avanza Tchouaméni. ¿Qué dice Javier Castrilla y Iván Barton?
2: No, impresionante la popularidad de Infantino, el público lo accionó cuando las cámaras lo
3: espectaculares.
1: Sacó el corte la pelota Mañán, buscaba a Lacroix, Lacroix al costado para que reciba a Lucas Digne. No se ría Chapela, La pelota por el medio, aguanta el balón de Ciredue. Por el centro maneja la pelota Aurelien Tchouaméni. Avanza Tchouaméni en la mitad de la cancha. Levantó la mirada, tocó al costado derecho del campo buscando a Jules Koundé. Koundé que toca al costado, más a la derecha para que reciba la pelota Ousmane Dembélé. Va Dembélé, sigue Dembélé. Dembélé al medio, Kylian Mbappé atrás para Manu Koné. Manu con el balón, entregando para Ciredue, buscando a Lucas Digne. Llega la barrida abajo por parte de Cubarsí, enviando la pelota allí Pedro Porro. En definitiva al costado es lateral Daniel.
3: Qué gran mundial el de Pedro Porro. Qué gran mundial está haciendo. Y no arrancó de titular en este equipo, ¿no? Era Llorente.
1: Y se lo fue ganando a medida que pasaban los partidos para Pedro Porro. La pelota ahora por el centro para Tchouaméni. Tchouaméni dejó la pelota pasar allí. Koundé la tiene Dembélé. Ousmane Dembélé. Dembélé por el centro para Kylian Mbappé, que le pega cruzado. Sobre el palo derecho de Unai Simón. La mejor del partido que ha tenido Kylian Mbappé en todo el compromiso. Hubo un desvío por parte de Cucurella. 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Cobró rápidamente la selección de Francia. La tiene Michael Olise. Olise. Olise atrás. Dejó ahora para Lucas Digne. La aguanta Lucas Digne. Nuevamente con Olise. Olise con la pelota. Sigue Olise. La aguanta Olise. La pisa Olise. Lo está marcando Pedro Porro. En corto para Dué. Deciré Dué. Recortó Dué. Otro recorte de Dué. Le quiere pegar a la puerta. Saca la defensa. Vuelve a ganar Deciré Dué. Deciré Dué que se mete en el área. Deja en corto en taco. Ahora buscando Olise. Olise que toca la pelota para Lucas Digne. Lucas Digne que llega para meter el centro. Pelota al segundo. Palo por arriba. En la 5-50. Unai Simón se llevó la pelota. Manolo Sol.
4: Está atacando un poco más la selección francesa y necesita ese golpe de confianza. Ese golecito que lo pueda meter al partido.
1: Una pelota larga buscando a Lamine Yamal. Cortaba de cabeza el arquero Unai Simón. Dejaba el arquero Mañán. Buscaba el apoyo ahora por parte de Olise. Olise cambia el otro costado de la cancha. Le va recibiendo acá la pelota, pero en fuera de lugar. Dice el otro. Línea que está en el otro costado, posesión adelantada de Kylian Mbappé, pide explicaciones Kylian Mbappé en el minuto 22 del segundo tiempo. Lo está ganando España a Francia 2-0 en esta segunda mitad por fútbol de primera radio del Mundial. En esta segunda mitad lo gana España 2-0 con los goles de Mikel Oyarzabal al 22 de penal y de Pedro Porro al 58. Tiene la pelota España, la salida por parte de Pedro Porro, en corto para Yamal. Yamal buscando el apoyo en la mitad de la cancha por parte de Dani Olmo. Olmo entregando la pelota para buscar la salida por la izquierda por parte de Alex Baena. Recibía la pelota de Fabián Ruiz, nuevamente para Alex Baena. Otra vez para Fabián Ruiz, la aguanta Fabián Ruiz, entregando para Alex Baena. Baena nuevamente para Fabián Ruiz. Fabián Ruiz con la pelota, deja el fondo ahora para Aymeric Laporte. Laporte pide que detengan el partido porque hubo contacto previo de Koundé sobre Alex Baena. Barton dice que no, que juegue. La pelota por parte de Cucurella, entregando para Laporte. Laporte nuevamente para Fabián Ruiz. Ruiz otra vez para Laporte. Laporte con el balón, 68 de juego, minuto 23 de la segunda parte. Lo está ganando España, Francia 2-0. Y hasta el momento se está metiendo España por segunda vez en su historia en la final de la Copa del Mundo. Hoy derrotando Manolo Sol, España, Francia 2-0.
4: Y cada vez se va más al frente esta selección de Francia, pero todavía sin ideas. Intenta meter más gente al frente y por momentos empieza a ver ya algo de desesperación en los futbolistas.
3: Tal cual, hay algún fogonazo de Mbappé que siempre va a aparecer y que te puede meter dentro del partido, pero digamos, poco volumen de juego en la selección francesa cuando llegamos, Jesús, a la pausa de hidratación.
1: Sí, señores, la pausa de hidratación en fútbol de primera la radio del Mundial.
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1: Segunda mitad, Rosa, lo está ganando España 2-0 a Francia con los goles de Oyarzabal y de Pedro Porro.
5: Sí, sorpresivo resultado, ¿no? No esperábamos algo así, sobre todo de ver a una Francia tan pasiva y tan displicente. De todas maneras, creo que después del cuasi tercer gol, me parece que estoy viendo otra actitud en el equipo francés. Parece que estaría despertando el león. Digo estaría porque todavía falta y ese minuto 75 tan mentado todavía no llegó, pero veo a una Francia diferente. Es hora de reaccionar, es ahora o nunca.
1: Ya estamos en el fatídico minuto 70, Manolo Sol.
4: Sí, sí, van a venir dos cambios, los últimos dos cambios en la última ventana, ahora sí.
3: Teo Hernández y Ryan Cherki, Manolo.
4: Todo, sí.
3: A mí Cherki me parecía que era una buena opción, me parece de hecho que es una buena opción, porque
4: es un jugador distinto.
3: Exactamente, que te puede cambiar la dinámica, que tiene explosión. Y Teo Hernández, que es el otro, lateral zurdo, seguramente va a darle más profundidad por esa zona que Digne.
5: Va a salir Digne, ¿no?
3: Sí. Uh-huh.
5: La estuvo pasando mal.
3: De paso flojito, Digne también.
1: Así que son dos cambios Cherki, en Francia.
4: Cherki se arriesga más o es hombre por hombre alguno de ahí enfrente o saca algún...
1: Teo Hernández y Ryan Cherki al campo de juego.
3: Últimos dos cambios, ¿eh? Para Francia.
1: Se va Olise y Digne. Olise de muy flojo partido hoy.
3: Yo creo que Olise se sacó solo.
4: Su peor partido.
1: El líder en pases de gol del Mundial, ¿no?
3: Sí.
1: Pero hoy...
3: Hoy se quedó seco.
1: Hoy no tuvo claridad en el juego para Michael Olise. Así que dos cambios en el equipo de Deschamps para el último cuarto del partido, Manolo Sol.
4: Sí, tiene que dejar todo esta selección francesa. Tiene que meterse en el partido ya, tratar de ir mucho más al frente y buscar ese golecito que lo pueda acercar.
1: Si es que llega la pelota de Pau Cubarsí al costado para Pedro Porro. La presión allí por parte de Desiré Dué va a robar la pelota. Recibía el balón en la mitad de la cancha. Cacho Amení lo bajaron. Hay falta. Tiro libre en favor de Francia en la mitad del campo sobre Aurelien Tchouaméni.
3: Se viene Ferran Torres por la selección española que todavía no ha hecho su primera modificación.
1: La pelota por el centro para Maxen Lacroix. Lacroix que entregó el corte de la pelota ahora para que aguante el balón Ryan Cherki, nuevamente con Lacroix. Ahora el que organiza la salida por parte de Francia va a ser Ryan Cherki.
3: Podría ser Baena el que se vaya, ¿eh?
5: Baena o Yarzabal, ¿no?
1: Sí. Veremos qué decide el técnico Luis de la Fuente para lo que resta de partido en el minuto 28 de la segunda parte. Lo está ganando España, Francia, a Francia 2-0. Y hasta el momento Francia no tiene en el partido ni un solo disparo bajo los tres palos. La pelota de Kylian Mbappé buscando a Désiré Doué. Désiré Doué quiere meter el centro, corta media la defensa de España. Va sacando la pelota Fabián Ruiz, largo servicio a la mitad de la cancha buscando Yarzabal, que la aguanta. Toca al costado buscando Lamin Yamal, aguanta Lamin Yamal, gira Yamal, se apoya nuevamente con Oyarzabal. Roba la pelota Doué, el balón se le va largo ahora por parte de Ryan Cherki. Se va la pelota al costado y es lateral en favor de la selección de España en el partido cuando se va a operar el cambio en las filas del equipo de Luis de la Fuente.
3: Sí, abandona la cancha
5: Oyarzabal,
3: camisa 21, como bien marcaba Rosa.
1: Era la otra opción, ¿no? Para sacar.
4: No, y es una buena opción porque van a jugar al contragolpe. Ahí con Ferran en el frente de ataque, fresco, con velocidad puede hacer daño.
1: Y como decía antes Daniel, ¿no? El único cambio que ha hecho hasta ahora el partido el técnico de la Fuente. Lamin Yamal que metía pelota para Ferran Torres, parecía recibir en posición adelantada. Y sí, estaba adelantado Javier Castrilli y Ferran Torres.
2: Tremenda la cantidad de posiciones adelantadas que marca David Morán. Es tremenda, sí. Habría que ver la reiteración de la jugada, pero da toda la impresión de que sí estaba.
1: Aquí sí la hizo bien, ¿no? El amigo Morán.
2: Sí.
1: 0 para Francia, segundo tiempo, minuto 29 del segundo periodo. Vamos a la media hora de partido en la segunda parte. Ryan Cherki en el círculo central con la pelota, va dejando en corto para que venga la salida por parte de Lacroix. Lacroix al costado para que reciba la pelota de Désiré Doué. Mañana Inglaterra, Argentina en Atlanta por fútbol. Era la radio del mundial, tocaba la pelota Doué. Llegaba tarde acá para conseguir esta pelota. Mbappé en el área se perdió por la última línea. 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
3: Este fue el primer rival que tuvo Francia que le pidió, que le exigió otra cosa y Francia fue incapaz, es decir, le pidió que generara, que tuviera fútbol, es decir, el plan de partido se le desmonta con el penal de Oyarzabal y a partir de allí prácticamente nulidad para poder generar situaciones.
1: Por el centro manejaba la pelota Manu Koné, buscaba el apoyo con Kylian Mbappé, se escapaba Mbappé, lo bajaron, falta en el costado izquierdo de la cancha, la falta contra Kylian Mbappé. Hay tiro libre en favor de la selección de Francia en el costado izquierdo, lo señala Iván Barton. En el segundo tiempo, ya estamos en el 31 de la segunda parte, la reclamación de Deschamps al cuarto árbitro por la falta que le cometen a Kylian Mbappé en el costado izquierdo, aparte de Lamine Yamal, Javier.
2: Es que todas las pelotas en ataque de Mbappé son peligro de gol, es una jugada prometedora, ¿viste? Lo toca de atrás en un tackle con deslizamiento.
1: Y lo toca uno que no sabe marcar, que es Lamine Yamal.
2: Y por más que tenía un defensor de enfrente que lo esperaba, es una jugada amonestable porque va directamente a voltear a Mbappé.
1: 31 del segundo tiempo, tiro libre para Francia. Cobra la falta a Cherki, no le pasa por encima, cobra Dembélé, la metía en el área, pero hay una falta en ataque, dice Barton, sobre Rodri, quien cae dentro del área de Unai Simón. Y hay tiro libre para la selección de España en esta segunda mitad. Manolo Sol, lo gana España 2-0.
4: Lo sigue ganando tranquilo, por más que intenta ir con más jugadores al frente, esta selección de Francia sigue sin siquiera inquietar a la defensa española.
3: Bueno, se van a venir Pedri y Mikel Merino, prácticamente va calcando los cambios Luis de la Fuente partido a partido. Se va del terreno Dani Olmo, ingresa en su lugar Merino para moverse en la misma zona. Adentro Pedri, se va Fabián Ruiz. Cambios calcados,
4: los mismos.
1: Dos modificaciones en el equipo de España para lo que resta de partido, para los últimos 13 minutos y el agregado que nos otorga hoy el principal Iván Barton. Así que al campo de juego Pedri y Mikel Merino.
3: Merino, un volante que le da más profundidad, que puede cortar y aparecer en el área. Pedri claramente para darle manejo.
1: El único jugador hasta ahora que ingresó en tres partidos de fase de eliminación directa y marcó gol fue Romelu Lukaku. con 3 partidos. El otro es Merino, que lleva 2 y hoy puede ser el tercero. La pelota para Pedri por el centro. Pedri con la pelota. Sigue Pedri. Avanza con el balón Pedri, dejando para que reciba la pelota Alex Baena, entrando al área. Quiere meter el centro. Pelota para que venga el remate de cabeza. Le pegaba el balón Ferran Torres sobre el palo derecho, defendido por Mañán. Susto en el área de Francia. Se lo perdió Ferran Torres para marcar el tercero, Manolo Sol.
4: Y a ver, esto está mucho más cerca de que sea una goleada de España, sí, que señor. Se pueda acercar la selección de Francia. Si sigue así, van a meterle el tercero.
3: De mantenerse la victoria española, tendremos final inédita el próximo domingo en Nueva York.
1: Buscando España su segunda final de una Copa del Mundo. La del 2010 y ahora en el 2026, y esto se mantiene así hasta ahora en el partido rosa. En el 33 gana España 2-0.
5: Sí, ya pasó el tan mentado y tan esperado minuto 75. Vamos ustedes por el 78. Y no puedo imaginar otra cosa que una Francia yéndose con todo, ¿no? Pero todavía no se ve por dónde. Y ahora creo que España se la ve más sólida aún que todo el resto del partido. Sorprendente lo de Francia hoy.
1: Y España con un buen planteamiento, con poco, pero está ganando el partido 2-0. Y
3: manejándolo con mucho oficio.
5: Eso. Es que no sí. necesita más. No,
4: a ver, está jugando a lo que le claro. está presentando Tal Francia. Cual. No Tal ha cual. Necesitado absolutamente nada más.
1: Y mañana el partido entre las selecciones de Inglaterra y Argentina por fútbol de primera. El centro que viene desde el costado. Saca bien allí la pelota del arquero. Unai Simón se lleva el balón con seguridad cuando venía la oportunidad por intermedio de Teo Hernández en el costado izquierdo.
3: Nos resulta difícil ahora pensar en el panorama de partido antes de jugarse, ¿no? Porque cómo llegaba Francia a este partido.
1: Con 16 goles, y ganando todos los partidos.
3: Está yendo.
5: Y un equipo que está por encima de todos los demás, ¿no? O sea, por lo que había mostrado. Pero vieron, el fútbol da sorpresas y los mundiales son así.
3: Sí, por medir la dimensión del rival que tenía hoy España adelante, ¿no?
1: Uh-huh. Bueno, pero se había una selección que podía complicarle la vida a Francia y a España, ¿no? Por lo que había ocurrido en el pasado reciente, ¿no? La Nations League, el partido de la semifinal de la Eurocopa, que fueron victorias por parte de la selección de España. Victorias cerradas, pero victorias al fin.
3: Pero la sensación era que esta versión de Francia era mejor que aquellas, y esta versión de España era un poquito menos que aquellas también. Y sin embargo, pues
1: el partido lo gana bien España definido, 2-0. Daniel.
5: Exactamente así, bien.
2: La culpa de Argentina. Sí, le dieron algo en el hotel, le dieron algo malo.
5: Seguro,
1: 35
5: sí,
1: minutos, 35 del segundo tiempo. Lo gana España 2-0 a Francia con los goles de Oyarzabal al 22 y de Pedro Porro al 58 con un lindo toque de Dani Olmo.
4: Yo no quiero así sembrar nada, pero yo los vi tomando agua de par de vino.
2: ¿Y un bidón? Y un bidón, sí. Y una Lady in Argentina.
1: Se nos acaba el partido en la segunda mitad en Dallas, en esta primera semifinal del Mundial. Mañana estaremos con la segunda semifinal en Atlanta, en el partido entre Argentina e Inglaterra, comenzando a las 2:30 tiempo del este en Atlanta, con los relatos de Sami Sabogni, de Jorge Burruchaga, del Pío Valderrama, de Mauro Silva, de Chicho Serna, de Daniel Chapela, de Manolo Sol y de Javier Castrilli. Pelota larga en la mitad de la cancha, sale mal Unai Simón, ganó la pelota ahora Due que le pega a puerta. ¡Salvó España de la reacción de Francia en el 36 del segundo tiempo! ¡Le pegó Due y la pudo detener allí el arquero Unai Simón, Manolo Sol!
4: Sí, una jugada donde vuelve a salir Unai Simón mal, porque así ha estado durante todo el partido y bueno, no pudieron definirla correctamente.
1: Sacó de lado Due la pelota para Teo Hernández, entregando la pelota para Kylian Mbappé. Mbappé por el centro, dejando la pelota para Tchouaméni. Tchouaméni con el balón, levantó la mirada, tocó para buscar a Jules Koundé. Levanta el centro, pelota en el área, va sacando la pelota la defensa de España. Termina ganando el rebote en la mitad de la cancha Upamecano. Va ganando el balón Teo Hernández, va cambiando para Due. Decide Due, nuevamente para Teo Hernández. Ahora sí, salía el arquero Unai Simón. Hay un choque con Teo Hernández y Unai Simón. Saca la peor parte, y pelota en el área, va sacando la pelota la defensa de España, termina ganando el rebote en la mitad de la cancha Upamecano, va ganando el balón Teo Hernández, va cambiando para Due, decide Due, nuevamente para Teo Hernández, ahora sí, salía la...

0: No el jugador, ¿no, Javier?
1: Sí, aparte tiro de esquina. Sí. Aparte tiro de esquina.
2: No, pero se agarra la cara de nada.
1: No lo toca nunca. No. Le pega en todo caso, si le pega, le pega en el guante. Sí, con la pelota. Y lo que le rebota en la cara es la pelota.
3: Sí. Bueno, cara como si se acabara de afeitar.
1: Sí, pero como es su cara dura.
4: Es un tiro de esquina de Forbes y con los hechos tan capaces como tú.
3: Nico Williams preparándose para ingresar en España.
4: Oportunidad de balón parado para la selección de Francia.
3: Y también Fernando Llorente.
2: Ya no podía más por.
0: Ahora sí, Baena afuera y entra Nico Williams.
4: Se van a dar los cambios en la selección de España. Se va del partido. Uno de los que se va es Pedro Porro.
3: Porro y Baena ingresan Llorente y Nico Williams.
0: Simplemente para refrescar, ¿no?, estos cambios.
4: Los dos movimientos en el equipo de Luis de la Fuente para tratar de amarrar este partido. Campo de juego Marcos Llorente y Nico Williams. Con la dorsal número 17 para lo que resta de partido acá en el estadio de Dallas en Arlington. Lo gana España 2-0 y España se está metiendo por segunda vez en su historia en la final de una Copa del Mundo. Y hasta el momento espera Argentina o Inglaterra para el próximo domingo. Hay una falta en la mitad del campo que nos indica Iván Barton. Falta en favor de Francia, Ariel.
3: Corrijo, dije Fernando Llorente, Marcos Llorente. Marcos Llorente. Fernando Llorente era el delantero aquel que España llevó al Mundial de Sudáfrica 2010. El ex Athletic, Tottenham, entre otros. Juventus también.
4: Le trae buenos recuerdos, ¿no?
3: En
4: 2010, ¿no?
3: Ah, sí, claro, claro.
4: Hizo un, campeón del mundo.
3: Hizo un gol importantísimo contra Portugal.
4: Y España no pierde un partido de eliminación directa en Copas del Mundo desde el 2006, en aquel partido donde Francia le ganó a España 3-1 en el Mundial de Alemania 2006, en aquella oportunidad, en esa Copa del Mundo. La pelota la recortaba la Croa, dejaba la pelota ahora para la salida de parte de Teo Hernández. Hernández con la pelota y sigue el dominio también de Luis de la Fuente en partidos de Copas del Mundo y en Eurocopa, ¿no? Para de la Fuente, que se mantiene invicto hasta ahora. La pelota sobre el costado derecho del campo, lo está ganando España a Francia 2-0 en este segundo tiempo. Por el centro de Ayotu Pamecano, dejaba la pelota para Olerín Chouameni, dejaba para Teo Hernández. Hernández con la pelota, va cambiando para Desiré Doué, busca Dembélé, la va alcanzando Dembélé. Dembélé con la pelota, lo marca Rodri. Falta allí por parte de Rodri sobre Dembélé. Hay tiro libre para Francia en lo que resta de partido. Ya 39 del segundo tiempo. Se le hace de noche en Dallas. Manolo Sola a Francia.
2: A ver, la frase tan famosa, morirte de nada, es lo que le está pasando a la selección francesa. Va perdiendo 2-0 y no hay ni la mínima reacción. Por lo menos forza más las jugadas, tira balones al área, haz algo para que puedas hacer alguna jugada de peligro. No se logra ni acercar
3: ni tiró centro, Manolo.
2: Nada.
4: Aguanta bien la pelota Ryan Cherki. Se escapa Ryan Cherki por el centro. Sigue Ryan Cherki y metía mano adelantado para nadie. No
3: la falta
4: consigue
3: de ideas,
4: esa pelota de Dembélé y Kylian Mbappé.
3: La falta de ideas para generar acciones de gol, digamos, para asociarse, para tener la pelota. Nada.
4: Ahora contacto por parte de Kylian Mbappé sobre el arquero Unai Simón. Lo termina rozando Mbappé a Simón y le sacan la tarjeta amarilla a Kylian Mbappé en el minuto 41 del segundo tiempo. Aguantó hasta última hora allí la pelota Unai Simón. Cayó en la trampa Mbappé, lo rozó y se gana la tarjeta amarilla, Javier.
1: Sí, no le hace nada, pero bueno, la actitud no es muy deportiva de Mbappé porque le dio bronca que el arquero estuviera haciendo tiempo. Legalmente tiempo.
0: ¿Un leve codazo, Javier, ahí?
1: No vi, puede ser que lo haya rozado.
0: En la oreja.
3: Un cariñito, Manolo.
4: Una caricia, Manolo. Un suavecito, Manolo.
2: Buenas tardes.
4: 41 de la segunda mitad.
2: Es que era a Deschamps, era jugadores, eso es lo que ha sido Francia el día de hoy.
4: Pero desde el penal, desde el penal no le encontró la...
3: Que no se levanta,
4: la manera como
3: grito, que no da indicaciones, está entregado con una cara de drama.
4: De mucho drama. En el segundo tiempo, lo gana España 2-0. Va sacando la pelota de Desiré Doué. Balón al medio, pierde el balón, Francia recupera Upamecano. Balón largo buscando la entrada de Nico Williams, va sacando la pelota como puede. Desde el fondo el balón Aurélien Tchouaméni, va ganando la pelota Jules Koundé en la mitad de la cancha. Este balón adelantado sobre el costado derecho de la cancha para que aparezca Dembélé. La pelota ahora para que trate de dominar el balón Cherki nuevamente con Dembélé.

0: Dembélé que toca el costado ahora buscando a Désiré Doué. Doué con el balón se quiere meter en el área, sigue Désiré Doué, buscaba el contacto y lo consigue. Falta en la entrada del área, dice Barton, de Lamine Yamal sobre Désiré Doué. Y la falta en favor de Francia en la entrada del área al 42. Lo termina pisando acá Lamine Yamal a Désiré Doué en la entrada del área.
1: Y te digo que en el borde de la línea, estuvo ahí a medio centímetro de que fuera penal, ¿viste? Le toca el pie, le alcanza a rozar el pie, ¿viste?
0: Parece tarde para Francia. 43 de la segunda mitad, 88 de juego. Tiro libre para Francia. Acomodó la pelota Mbappé, 3 en la barrera, ya se apertó Cherki. Le va pegando Kylian Mbappé. El balón se pierde por encima del arco defendido por Unai Simón. Se va la pelota por la última línea. Es saque de meta en favor de la selección de España en esta segunda mitad. El momento del partido, Manolo, sería el 1-0, el penal.
2: El penal.
3: Daniel. Lo cambia todo ese penal, sí.
0: Rosa también el penal, ¿no?
4: No, yo voy a disentir. Voy a votar por el segundo gol de España porque fue un gol, una muy buena jugada. Y creo que a Francia nada le hizo cambiar en el partido. Ni el primer gol, ni el segundo. Y tampoco el pitazo final. Francia.
0: Yamal con la pelota dentro del área, lo están derribando a Yamal, dice Barton que no hay nada. Parecía un agarrón sobre Yamal dentro del área de Francia. Barton encima de la jugada, lo perseguía Teo Hernández. ¿Quién agarraba a quién, Javier? ¿Teo Hernández a Yamal o Yamal a Teo Hernández?
1: Nada. Por acción del juego, los dos están forcejeando por procura de ganar la posición por el gol.
0: El momento del partido, el 1-0, es presentado por IHOP.
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0: 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La pelota de la Croa por el medio, entregando para Manu Koné por el centro. Que se ríe, Chapela. También usted está invitado.
3: Un jugador argentino llamado Fernando Cángel.
0: Cherki por el centro, metía en la pelota para la entrada por parte de Kylian Mbappé. Le sacó la pelota última hora Cucurella. Le envía por la línea final al tiro de esquina. Es un tiro de esquina de Forbes y con los hechos tan capaces como tú. Coronón en corto, la tiene Doué. Entrando el área, el centro de Ousmane Dembélé. La pelota la va sacando España. La va alcanzando Tchouaméni. Dejó la pelota ahora para Koundé. Koundé con el balón, buscando la entrada de Kylian Mbappé. La entrada del área la tiene Kylian Mbappé, va a llegar hasta el fondo, levanta el centro, corta el balón, Laporte termina ganando la pelota nuevamente, Manu Koné la tiene Koné, retrocede Koné. Ya estamos en el tiempo agregado, en el tiempo extra de la segunda mitad, son 7 minutos más, ya vamos a ir con el tiempo extra de Verizon. La pelota de Manu Koné mete el centro, pelota que se va por la línea final, y el tiempo extra es presentado por Verizon, el patrocinador oficial de la Copa Mundial de la FIFA 2026, 7 minutos más.
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0: Todavía le queda un partido más también a Francia, ¿no?
4: En el tercer lugar, claro.
3: Sí, señora, aquí en Miami.
4: Sábado, Miami.
0: Digo por el liderato de goles, ¿no? Allí peleando con Leo Messi, con Harry Kane.
4: ¿Verdad?
0: Y el liderato no solamente de esta Copa del Mundo, sino el histórico, ¿no?
3: Sí, sí.
0: Que hasta ahora domina Messi. Balón atrás para que la tenga Cubarsí. Al fondo con Unai Simón. Ya estamos en el agregado del segundo tiempo.
3: ¿Cómo era el dato de los goles de Mbappé en semifinal?
0: Cero. No la anotó en el 18, no anotó en el 22.
2: La única instancia donde no ha podido meter.
0: Son dos goles en la ronda de los 16avos, 5 goles en octavos, 1 en cuartos de final, 4 en finales para Kylian Mbappé, pero 0 en semifinales.
4: Esperen que faltan 5 minutos.
0: Sí, sí, sí. Bueno, hasta ahora.
4: Pero no lo den por muerto.
3: Y las otras dos semifinales donde no marcó fue a la final.
0: Se escapa Yamal por el costado, termina robando la pelota Teo Hernández. Esta parece que se va a quedar Kylian Mbappé.
4: Sí, cero para Francia, dos para España. ¿No?
0: Sí, parece ya difícil, ¿no? Bueno, en 2 minutos se puede remontar, ¿no? Pero parece...
1: Sí.
0: Y Morán, ¿no? También. Balón largo para conseguir a Kylian Mbappé por el costado derecho de la cancha. Lo marcan dos a Mbappé. Retrocede la pelota. No hay nadie que apoye a Mbappé. La va ganando Marco Corella. Se nos acaba el partido en Dallas. En esta primera semifinal del Mundial. España, por segunda vez en su historia, se está metiendo a la final de la Copa del Mundo, tal como ocurrió en el 2010 para quedarse con la Copa en Sudáfrica 2010. España está en la final del Mundial hasta ahora, que se va a jugar el próximo domingo con transmisión de fútbol de primera desde el estadio de New York, New Jersey. Aguantaba la pelota acá en la mitad de la cancha Rodri, llegaba la marca de Manu Koné. El partido lo detiene allí, el principal del partido.
1: ¿Lo detuvo? Porque no se escuchó nada, ¿no?
0: Cero para Francia, dos para España. Hoy con los goles de Mikel Oyarzabal al 22 y de Pedro Porro al 58. El gol de Porro con una gran asistencia de Dani Olmo para sentenciar el partido en el minuto 58. Balón en la mitad de la cancha, la pelea Koundé. Balón por el medio, corta el balón Laporte. Va buscando a Nico Williams. Enfrenta la marca de Tchouaméni. Nico Williams en el costado izquierdo del campo, en la mitad de la cancha. Entregando por el centro la pelota para que venga el manejo de parte de Pedri. Tocando la pelota por el centro para Rodri. Lo está ganando España 2-0 en la segunda parte. El Ole no. Nuevamente en la tribuna, Cubarsí, tocaron al costado para que reciba la pelota, pegado a la banda, Lamine Yamal, retrocede Yamal, la pelota ahora para Marcos Llorente, Llorente más atrás, ahora la deja pasar Cubarsí para el arquero Unai Simón, que va despejando largo a la mitad de la cancha, le quedan todavía 3.5 al partido, va cortando de cabeza la pelota Teo Hernández, va metiendo por el medio, sacando también de cabeza Cubarsí, la metía en la mitad de la cancha para que recupere la pelota Ferran Torres y tocó para Nico Williams, y se escapa Nico Williams, enfrenta la marca allí por parte de Upamecano, Nico Williams, se metió en el área, Nico Williams, llegó hasta la línea final, le pega al arco. Le pegó desviado sobre el palo derecho, defendido por Mañán. Saque de arco, Daniel, para la selección de Francia.
3: Bueno, defendiéndose con la pelota España en estos últimos minutos, controlándola. Ahora mismo esa incursión de Nico Williams sobre el costado izquierdo para ponerle un poco de velocidad y desequilibrio, pero en general esperando que se consuma el tiempo España para clasificarse a su segunda final histórica.
0: Por el centro, Kylian Mbappé. Abriendo la cancha para Ryan Cherki. Oportunidad ahora para Francia. El balón por el costado por parte de Dembélé, que le pega el arco a las manos ahora de Unai Simón. El tiro de Dembélé. Le faltó potencia acá al disparo por parte de Dembélé. Un poquito de colocación, sí. No le pegó bien. Y a las manos del arquero Unai Simón.
2: Mándalo solo. Manos ahí del guardameta en una jugada ahí aislada al frente de la selección francesa entre la tristeza de todos sus seguidores.
0: Minuto y medio, 2 minutos y medio le quedan al partido. Lo está ganando España, Francia 2-0 en esta segunda parte. Aguanta la pelota Nico Williams. España hasta el momento es el primer finalista del Mundial. Hoy derrotando a la selección de Francia, que nunca llegó al partido, 2-0. Con los goles de Oyarzabal de penal y el segundo de Pedro Porro.
3: Yo diría que nunca estuvo en riesgo esta victoria española.
4: Sí, yo diría que esta es la victoria
2: más, fáciles, ¿no?
4: Más fácil para España, mucho que le hemos visto en mucho tiempo, sí. Más allá del empate que le costó con Cabo Verde y demás, pero esta es la victoria que más fácil le resultó a España, increíblemente, frente al equipo favorito para ganar este Mundial.
0: La cortaba Cucurella, la buscaba Pedri, la pelota en la mitad de la cancha, la aguanta nuevamente Pedri, buscando a Marco Cucurella, la aguanta Cucurella, toca al costado buscando a Lamine Yamal, la aguanta Yamal, se escapa Yamal, Lamine Yamal con la pelota, minuto y medio, le queda el partido, lo está ganando España, Francia 2-0 en esta segunda mitad por Fútbol de Primera, la radio del Mundial. Mañana estaremos en Atlanta con el Argentina-Inglaterra, con los relatos de Sami Sadogni, de Jorge Burruchaga, del Pío Valderrama, de Mauro Silva, de Chicho Serra, de Daniel Chapela, de Manolo Sol y de Javier Castrilli, todo por la radio del Mundial. Fútbol de Primera, cortaba Manu Koné, le quitaron el balón a Lamine Yamal, la pelota en corto de parte de Cherki, abriendo la cancha al costado, Manu Koné para que la tenga de Cire Dué. Dué toca largo al otro costado de la cancha, la banda derecha, donde va recibiendo Ousmane Dembélé con la marca de Cucurella. Dembélé sigue, Dembélé con un balón dominado en diagonal, se quiere meter en el área, Dembélé, insiste Dembélé, le pega Dembélé, tapó, tapó, tapó Unai Simón, el rebote lo va ganando Koundé, dejó para Manu Koné para decir a Dué, decir a Dué, últimos 40 segundos en el partido, Mbappé le quiere pegar al arco por arriba, el arco defendido por Unai Simón, saque de meta en favor de la selección de España, Daniel.
3: El único jugador que más o menos rompió el molde en Francia sin haber sido brillante fue Dembélé. El único que más o menos intentó algo, que tuvo un par de remates entre los tres palos, que intentó mover a su equipo, que estuvo siempre enchufado, fue el hombre del Paris Saint-Germain, el último Balón de Oro.
2: Y al último, ¿no? En el partido, cuando ya estaba todo decidido.
0: Últimos segundos del partido, va a sacar la pelota Teo Hernández. Balón al centro, buscando la oportunidad para la Croa, cuando en este momento lo va a pitar. ¡Pito! ¡Pito! ¡Pito y Bombarton! ¡Esto se terminó! había ganado todos los compromisos de este Mundial. España lo gana 2-0 con los goles de Mikel Oyarzabal de penal al 22 y de Pedro Porro al 58 con el pase de Dani Olmo. España, por segunda vez en su historia, en la final del Mundial. Hoy derrotando a Francia categóricamente 2-0. Lo ganó España a Francia 2-0, Manolo Sol.
2: Partido por demás fácil. No podemos decir que hayamos visto a una España diferente jugando a mejor nivel. Fue un partido donde se le dio dos, donde se encontró enfrente a una selección de Francia que ni las manos metió. Se le facilitó, nunca pensaron encontrarse un partido tan fácil como este. Y España, con lo poco que hizo, se lleva una victoria por demás fácil.
3: Yo creo que hoy en España hay que destacar cosas que habitualmente no son el principal motivo para ensalzarlos, que es un tema de oficio, de manejo de partido, de conseguir sobre todo minimizar al rival más que mostrar las capacidades propias. El partido se le fue acomodando, es verdad, a partir del penal de Oyarzabal, pero encontró delante un rival que no tuvo respuestas, que fue obligado por circunstancias de partido a tener que proponer otra cosa, porque de arranque buscaba esto de atacar los espacios, que es su principal virtud, tiene gente rápida y explosiva, que tampoco pudo ni conectar ni aparecer, fue flojo el partido de Mbappé, el encuentro de Lis, ni hablar, muy por debajo de la nota que había tenido a lo largo del Mundial, y eso, el oficio, el saber manejar un resultado, fue conduciendo a España a esta victoria final, sin haber lucido, sin haber jugado probablemente ni de cerca su mejor partido del Mundial, pero está en su segunda final y espera por rival.
0: Javier Castrillo, antes de irnos a la pausa, el trabajo del soldado Barton hoy.
1: No me gustó, no me gustó para nada. En el segundo tiempo se equivocó un poco menos.
0: El primer tiempo estuvo parejo, ¿no?
1: Sí, parejito, alto de partido. Yo decía, mala ubicación y desplazamiento, ¿nosotros vamos a extendernos ahora o querés para después, digamos?
0: ¿Se van a quedar?
1: Yo me quedo, sí.
0: ¿Usted se queda?
1: Sí. Bueno, ¿mirás un café? Vamos.
0: Ya lo vamos a preparar el café, Javier Castrillo. Entonces hacemos la pausa por Fútbol de Primera y regresamos con el análisis arbitral de Javier Castrillo de este partido donde Francia perdió ante España 2-0, donde España está en la gran final del Mundial el próximo domingo para enfrentar al vencedor del partido mañana entre Argentina e Inglaterra por Fútbol de Primera.
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0: En Arlington, en Dallas, España derrotó a Francia 2-0 y es el primer finalista del Mundial del 2026, derrotando hoy a la selección de Francia 2-0 con los goles de Mikel Oyarzabal y de Pedro Porro. Y el arbitraje de este partido fue de Iván Barton. Javier Castrilli nos va a dar su análisis de lo que fue el trabajo hoy del salvadoreño Iván Barton, que tuvo esta tremenda responsabilidad de esta primera semifinal del Mundial, Javier.
1: Bueno, comencemos por algo que pareciera que es menor, pero no lo es, que es el tema del desplazamiento y la ubicación. Una cuestión obvia, es decir, te diría orgánica, no es lo mismo la distancia de un paso mío que la distancia de un paso de Jackie Noni. No es lo mismo, es decir, cuando él hizo un paso yo tengo que hacer cuatro. Entonces, ¿qué ocurre? En la marcha rápida, él, leyendo el juego, trató siempre de anticiparse. Cuando venía un contragolpe, quedaba siempre a contrapierna y tenía que agarrar un prismático para poder leer bien la jugada. Entonces eso ya es algo que él tiene que solucionar. De aquí a, no sé, hasta cuando se deje el arbitraje lo tiene que solucionar. Tiene que saber leer el juego y entender que él va a quedar falto de distancia por si vino un contragolpe. Eso le pasó tres veces en el primer tiempo.
0: De la jugada.
1: Tres veces en el primer tiempo. Y él se la pasaba canchereando con un exceso de confianza cuando la pelota, en los primeros minutos que se fue alternando el dominio del juego, la posesión del balón, la tenía España y él, en lugar de focalizar su punto de atención en el balón, miraba para atrás para ver dónde se tenía que ubicar, innecesariamente, porque ya estaba frenada la defensa de la línea de cuatro de Francia, innecesariamente. Él quitaba. Entonces, ¿qué ocurre? Cuando viene un contragolpe queda demasiado lejos de la jugada. En el primer tiempo, insisto, en tres oportunidades, él sancionó tarde cuando al revés, los asistentes se apresuraban en cortar la jugada y él sancionaba tarde. Eso se notó. El apresuramiento de los asistentes para sancionar en el primer tiempo, estoy hablando, el avance de Francia, que obviamente llamaba poderosamente la atención. Y en el segundo tiempo eso mejoró por parte del asistente de aquel lado, que era David Morán. Pero la enorme cantidad de situaciones que se le presentaron, la enorme mayoría de las veces, por no decir todas, yo creo que alguna me quedó alguna duda, pero la verdad que acertó David Morán. Ahora, ¿dónde está la bisagra? Pasamos al otro punto, al tema de la lectura de la falta. Se produce a los 20 minutos del primer tiempo con el penal para España. ¿Por qué? Existió el contacto. La regla habla de voluntad. No habla. Es decir, porque la conducta de Digne no tuvo intención de pegarle. Él quiso pegarle a la pelota, pero antes que la pelota le puntea el balón Yamal, le gana la posición y él se la termina dando en la pierna de Yamal. Ahora, la pregunta del millón, ¿sí? ¿Dónde está la imprudencia? ¿Él lo vio? Es decir, dentro de, como decía Manuel, de su visión periférica, aparece de golpe Yamal. él tuvo oportunidad de observar que se le aproximaba o no, eso quedará en la nebulosa. Digo, conceptualmente uno puede inferir, ¿sí?, de que la conducta imprudente en este caso es tal que arriesga su físico sabiendo que el otro va a patear. ¿Sí? Es decir, me pongo, está dividida la cosa, pero yo no veo ninguna imprudencia de aquel que yo a priori
15: tengo que... la transmisión, Javier, que usted no sentencia esa falta como penal.
1: Claro,
15: esa
1: situación, bueno, eso digo, se presta para el debate, ¿no? ¿Dónde está la imprudencia? Para mí, la imprudencia estuvo por parte de Yamal. Bueno, de la misma manera que te digo, una jugada peligrosa se le puede sancionar al que juega con la cabeza por debajo de la línea de la cintura. Es decir, ¿quién está? Le patea la cabeza. Ah, la culpa es del que le patea la cabeza, no, del que agacha. Es decir, él provoca un riesgo para su propio físico. El mismo principio lo utilizo acá yo en esta jugada. Después amonesta, la primera amonestación fue a Rabiot a los 8 minutos. Pero ¿qué ocurre? A los 15 minutos, y esto pido que por favor lo revisen.
15: Hay una entrada durísima.
1: Hay una entrada de Olise que fue un escalón menos que la de Balogón. Le dobla el tobillo a Rodrigo. Y estuvo fronteriza con la expulsión. No, ni siquiera lo amonestó. Ni siquiera lo amonestó. Ya empieza a tener problemas en la lectura técnica, pero también en la lectura del manejo disciplinario, porque tendría que haber amonestado. Sancioné un tiro de esquina, perdón, sancioné un saque de arco a los 38 cuando era tiro de esquina, evidente, ¿no? Sabemos que el VAR ahí no puede intervenir. Después, David Morán dos veces consecutivas, levanta rápido, esto ya lo dije, a los 44 choca Dembélé con Fabián, y acá otra cosa que quedó en la nebulosa total. Es decir, Dembélé choca con Fabián, se lo lleva por delante, él cobra falta a favor de Francia en el borde del área de España. Y resulta ser que después reanuda con un tiro libre. Alguien le sopló, alguien le pasó el dato y termina reanudando y cambiando sobre la marcha el tiro libre a favor de la defensa de España. Nadie entendió por qué. Él había sancionado
15: la falta sobre
1: y había leído mal,
15: sobre Francia.
1: Leyó mal, ¿me entendés? El problema ya no era de lectura de lectura de intenciones respecto de la voluntad, sino lectura de las faltas.
15: Conclusión, Javier, partido irregular, ¿no? Inconsistente para Iván Barton.
1: Absolutamente inconsistente. Creo que así como ocurrió en el partido de Turquía con Paraguay, el límite siempre lo pusieron los jugadores y no él, por sus imprecisiones, por su imprevisibilidad.
15: Bueno, nada nuevo de que no conozcamos de Barton, ¿no? Como árbitro de la CONCACAF, así.
1: Sí,
15: que...
1: no. A mí no me ofrece ninguna garantía. Y te reitero lo dije antes de que comenzara el partido. Es decir, cuando todo es sencillo, cuando los jugadores no hay contacto físico, no hay mala intención, bárbaro. Hasta ahí, bárbaro. Una vez que se le complica, o por una decisión técnica, por una decisión disciplinaria, ahí se bloquea.
15: Y empieza
1: a confundir. Lamentablemente sí.
15: Lo ganó España a Francia 2-0. Está en la final del Mundial y lo seguimos analizando con el equipo mundialista de fútbol. Espera luego de la pausa.

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4: Final del Mundial de la Copa del Mundo, hoy derrotando a la selección de Francia 2-0. Rosa Beatriz Sánchez, tu análisis de lo que fue esta muy floja presentación de Francia y una España que manejó el partido, que se jugó a lo que quiso España durante los 90 minutos y que merecidamente está en la final del Mundial.
5: Oyente en nuestro chat de FDP Radio en el canal de YouTube, donde decía: hay que saber muy poco de fútbol para no dar como favorita a la campeona de Europa. Y me voy a agarrar de esto porque justamente es cierto, es la campeona de Europa, España ha jugado muy bien, acaso no al tope de sus posibilidades en todo este mundial, pero Francia llegaba habiendo mostrado todo su repertorio. Y si bien Francia no es campeona del mundo, ni es simplemente subcampeona y tampoco es campeona de Europa, Francia mostraba todo su poderío a lo largo de cada una de las rondas, en la fase de grupos y en toda la fase eliminatoria. Algunos partidos le costó un poquito más que otros, pero en general había mostrado un poderío que la hacía ser la otra favorita. Por eso decíamos que esta era una final adelantada. Sin embargo, esa favorita, esa Francia que había deslumbrado, si se quiere, en todo el resto del Mundial, hoy no mostró nada de lo que la trajo hasta aquí. Entonces, España, prácticamente sin despeinarse, sin mostrar todo su potencial, porque no lo necesitó, le pasó por arriba a esta Francia. Entonces, esto es lo que nos sorprende. No que España haya pasado o que no fuera favorita. Nos sorprende lo fácil que le resultó a España eliminar a esta selección que llegaba con todos los blasones. Y además de ser una final anticipada, quiero decir que el partido en general, el nivel del partido por estas dos circunstancias, no fue lo que esperábamos digno de una semifinal o de una final adelantada. Fue un partido más de este Mundial, uno del montón. Y lo que más choquea, por decirlo de alguna manera, lo choqueante es que una de estas dos finalistas o semifinalistas estuvo muy por debajo de su nivel y todavía no entendemos por qué, porque yo creo que además de que faltó el fútbol de Francia, creo que faltó el corazón también para ir para adelante, para buscarlo como fuera, aunque no fuera con fútbol, aunque fuera con empuje. Y esto me parece más lo que nos deja esta semifinal. Pero definitivamente España está ahí y está en la final con méritos propios. Que le haya resultado tan fácil esta instancia, ya se nos escapa todo entendimiento, pero que está con méritos propios, lo está.
4: Una selección de Francia, Rosa, que no tuvo la capacidad en todo el partido hoy, ¿no? De generar, de inquietar, ¿no? El arco de Unai Simón en buena parte de todos estos 90 minutos. Y el equipo de Didier Deschamps, Manolo, nunca le encontró la vuelta, ¿no? Y cuando uno veía el rostro, ¿no? De Deschamps durante el partido, una cara de preocupación, de desencajado, de que no encontraba la manera de cómo cambiar la historia de este partido y que terminó siendo con una victoria para España 2-0 ante Francia.
6: Es muy fácil y lo hemos comentado hasta el cansancio. Sin actitud no puede haber nada. Puedes ser el jugador con más cualidades, el jugador más desequilibrante, pero si no tienen una actitud, no va a funcionar el equipo. Y esto le sucedió a Francia. Estuvo corriendo durante todo el partido tras el balón. Nunca hicieron una presión en conjunto, una presión coordinada, donde recuperaran un balón con peligro, donde se juntaran dos o tres futbolistas a tocar el balón con la calidad que lo habían hecho en los partidos anteriores. Una Francia totalmente desconocida. Y no hay que quitarle mérito a España. España
4: no, para nada.
6: Hizo el mismo partido que ha venido haciendo, teniendo mucha posesión, siendo muy fuertes a la defensiva, manteniendo ese cero que únicamente Bélgica le ha podido meter ahí un gol. Todos los demás partidos se ha ido en cero y a encontrarse un gol sin despeinarse. Se lleva una gran victoria.
4: Se destaca, Daniel, de esta selección de España es el colectivo, ¿no? El juego del equipo de Luis de la Fuente, ¿no? El colectivo por encima de todo.
7: Es que así como otras selecciones, las que llegaron hasta aquí, por ejemplo, tuvieron jugadores que protagonizaron partidos memorables, que incluso ayudaron a ganar partidos por su contribución individual, Mbappé, Messi, Kane, Bellingham. España iba repartiendo ese protagonismo a lo largo de los partidos. Es verdad, Oyarzabal ha hecho 5 goles, pero no vamos a decir que Oyarzabal ha sido la figura excluyente de España en este Mundial. Hay distintos protagonistas en
8: Merino,
7: distintas zonas de la cancha.
8: ¿No?
7: Merino lo ha sido, pero a mí me parece, por ejemplo, que los defensores españoles en general han tenido un Mundial extraordinario.
8: Laporte,
7: Cubarsí, Pedro Porro, en fin. Estamos hablando de un espíritu colectivo que ha podido hoy minimizar a la selección francesa, porque a ver, yo estoy de acuerdo con este asunto de la actitud, sobre todo porque cuando el partido pedía la urgencia esa de ir a buscar, no terminaba de aparecer, no terminaba de aparecer Francia, no aparecía ese liderazgo que empujara, así fuera de manera desordenada, que metiera España contra su arco, que arriesgara todo lo que había que hacer para tratar de meterse en la final del Mundial. En eso estoy de acuerdo. Ahora, también creo que mucho tuvo que ver el juego español con que Francia hoy desluciera tanto. Esto parece muy obvio, pero hay que explicarlo un poco. Es decir, desde el punto de vista futbolístico, Francia se quedó sin respuestas ante un rival que lo puso delante de otra tesitura, que lo puso a responder preguntas que nadie le había hecho hasta ahora en la Copa del Mundo. Francia lo había jugado todo a que con el peso de sus hombres de arriba resolvía los partidos. La rapidez de Dembélé, Marco Laudue, Olis que brillaba siempre, Mbappé que la metía. A Francia se le pedía otra cosa, sobre todo a partir de sufrir el 1-0 el penal de Oyarzabal. Quedaba mucho partido por delante y de Francia no aparecieron esas respuestas. Es decir, ¿dónde está el fútbol de Francia? El fútbol que es capaz de reponerse de un 1-0, levantarlo con juego, generarle situaciones al rival y emparejarlo. Eso no pasó. Y yo creo que tuvo que ver con España y tuvo que ver también con la inoperancia francesa para encontrar soluciones ante eso. Insisto, hasta ahora en el Mundial, Francia no había tenido que hacer frente a un rival que le planteara lo que planteó hoy España. Y yo creo que allí hubo una deuda considerable, atribuible a los jugadores, pero sobre todo a su entrenador.
8: Y nuevamente, Rosa, España consigue vencer a Francia, lo hizo en la Liga de Naciones de la UEFA, lo hizo en la semifinal de la Euro, y una dura victoria hoy, una dura derrota para la selección de Francia, 2-0 ante España en esta semifinal del Mundial. Y nuevamente Kylian Mbappé, por tercera semifinal consecutiva de una Copa del Mundo, no logra marcar goles en una semifinal.
5: Sí, ayer hablábamos de esto, de los poderíos de cada una de las selecciones, y decíamos que el poderío ofensivo de Francia era impresionante y el poderío defensivo de España era notable, y nos preguntábamos cuál de las dos iba a prevalecer. El de Francia, sin ni que hablar, no prevaleció el poderío ofensivo, ni aparecieron los delanteros, no apareció Olis, que había estado en todos los partidos, y España no se tuvo que ocupar demasiado de su poderío defensivo porque no fue atacada, o prácticamente lo fue muy poco, creo que en los últimos 10 minutos y acaso tímidamente, ¿no? Así que bueno, España muestra un equilibrio, supo neutralizar a los jugadores franceses, a los delanteros, y supo hacer lo que tenía que hacer. Así que bueno, me parece que para algunos puede ser sorpresa, para otros no. Los españoles del chat están ofendidos porque dicen que ellos sabían que, bueno, todo esto, pero realmente del otro lado estaba Francia y era una final anticipada, así que esta es la cuestión.
8: Nuestro compañero Kevin Rodríguez está directamente desde el estadio de Dallas en Arlington, fue testigo de lo que fue esta victoria de España 2-0 frente al conjunto de Francia en esta primera semifinal del Mundial, y hacemos contacto directamente con Kevin. Cuéntanos, Kevin, cómo se desarrolló este partido directamente allí en el estadio de Dallas. No te escuchamos, Kevin.
9: O sea,
8: ahora sí te escuchamos.
9: Hola, ¿cómo estamos? Qué gusto saludarles. Pues bueno, acá recién terminando el partido, escuchando el análisis que ustedes hacían, y pues me parece pues que muy atinados en todo lo que están mencionando. Hoy vimos a una selección de Francia que parecía que la desactivaron, como que le quitaron el modelo que había traído en los partidos anteriores, una selección que hoy se vio muy complicada en cuanto al ataque. Hablábamos siempre de estos 4 aviones que tiene arriba, pero hoy parecía que también tuvo ese antídoto la selección de España, muy ordenada en la zona baja, Cubarsí, el mismo Emerick Laporte, los dos laterales estuvieron haciendo un partido impecable, lo mismo de Rodri. La verdad que me parece que rozando la perfección, estos que te mencionaba, porque sí lograron hacer que esta selección francesa fuese minimizada y no igual a lo que habíamos visto anteriormente en el torneo, ¿no? Una selección avasalladora, una selección que iba hacia el frente con muchos recursos. Vimos a Olise también que estuvo apagado durante todo el partido, por ahí Dembélé y Mbappé fueron los que más intentaron. Al final España logra este triunfo importantísimo y ya el paso a la gran final.
4: Una victoria, Kevin, para la selección de España, 2-0, consigue estar nuevamente en una final de la Copa del Mundo, y la reacción, Kevin, ¿no?, de los aficionados de Francia en el partido, porque desde el primer tiempo con el gol de Oyarzabal no había respuesta del conjunto francés, no había respuesta desde el banco, y cómo lo vivió la afición de Francia en el partido.
9: Jesús, estuvieron muy apagados, te soy muy honesto. El ambiente en sí, y lo digo con todo respeto, ¿no?, de venir de un partido de Argentina en Kansas a lo que se vivió acá, es completamente diferente, es más, no sé, más calmado. Y los cánticos cesaron para la gente de Francia a medida iba pasando el partido. Sí escuchabas el sector de la afición de España, pero el primer gol cae como un baldazo de agua fría. Ese penal en el estadio hubo silencio absoluto. Ustedes me podrán corroborar que sí fue penal. Acá se escuchaba mucho también de querer ver las repeticiones y demás, pero a partir de ahí la selección de España también como toma esa confianza, se adueña del partido, y en las gradas también se adueñaron los españoles, acompañados incluso por los mexicanos, que eran una gran cantidad que veías por todos los sectores cantando canciones de España, cantando canciones de México, y a partir de ahí me parece que le fue ganando un poquito a la selección francesa, que no se encontraba, porque es lo que te digo, la percepción, veía una selección francesa lenta en sus transiciones, que no se encontraba en el medio campo. Para mí hay otra situación, no sé, compañeros, ustedes cómo lo analizan, la lesión de Saliba, que es otro jugador importantísimo, que tiene que ver el cambio, que entra la Croix, la María, a Rabiot en las primeras de cambio, son situaciones que a Francia le fueron complicando el encuentro y lo fueron llevando hasta este momento en el cual pues España también termina ganando el partido de una forma no holgada, pero sí justa y haciendo lo que le correspondía, ¿no?
7: Kevin, hay un elemento que por supuesto es intangible, que es el de la actitud. Digamos, solo los futbolistas franceses sabrán cuánto de actitud les pudo haber faltado, pero la realidad es que la sensación que tuvimos nosotros es que no lo terminó de pelear, es decir, aquello que uno espera de un campeón, de un equipo llamado a ser campeón, que es que ante la adversidad, por lo menos con actitud, no se deje ganar.
9: Sí, totalmente de acuerdo, Dani, porque veías en las pelotas disputadas a los seleccionados franceses, incluso que iban con miedo levantando las piernas a un Pedro Porro y a un Cucurella, que parecía que te arrancaban las piernas cuando iban en las primeras de cambio, y en ese aspecto le ganaron a la selección francesa, que no se miraba, por eso te digo, muy apáticos a comparación de lo que hemos visto, una selección muy veloz, una selección que siempre estaba dando problemas, pues ahora no. Y así justamente lo que vos decís, la actitud no es negociable, y más en una semifinal de una Copa del Mundo. Parecía que ya tenían ganado todo, que había miedo, que no se encontraban, y así fue durante todo el partido. Un Dembélé que no entró en disputa, un Dembélé que lo viste separado. Por ahí siempre el que toma liderazgo y la batuta es Mbappé, que es el que está hablando, el que está gritándole a sus compañeros, pero por lo demás no encontrabas otro jugador también que tuviera esa actitud de llamar la atención a los suyos. Y Olise, imagínate, este jugador que nos había deslumbrado siempre encontrando esos pases quirúrgicos, los espacios, hoy fue desactivado completamente, pero también en la actitud, no metiendo esos piques largos, encontrándose más parado, y eso es cierto, ¿no? La actitud de España fue completamente diferente a lo que mostró Francia, y en el medio campo lo que corrió Rodri, Fabián Ruiz y el mismo Dani Olmo, creo que un partido para rozar la perfección de estos jugadores.
4: Muchísimas gracias, Kevin, por este contacto directamente desde la ciudad de Hadas en esta victoria de España ante Francia 2-0. Un abrazo, Kevin.
9: Un abrazo, compañeros, hasta la mesa. Bueno, aquí estuvimos con Fútbol de Primera y estamos en contacto. Un fuerte abrazo y, como siempre, muy buena transmisión.
8: Un abrazo para Kevin Rodríguez. Despedimos a Kevin directamente desde el estadio de Dallas. También despedimos a Daniel Chapela y a Manolo Sol y a gracias. Javier Castrilli.
6: Gracias, gracias.
7: Un placer siempre.
8: Y bueno, recuerden que esto continúa. Vamos a seguir hasta las 6 tiempo del este en el postpartido de esta victoria de España ante Francia 2-0. Y España es la primera finalista del Mundial de 2026 por Fútbol de Primera.
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8: Seguimos en fútbol de primero la radio del Mundial. Terminó la primera semifinal de la Copa del Mundo. La selección de España está en la final del Mundial. Derrotó hoy a Francia 2-0. Mérito para el equipo de Luis de la Fuente Rosa, que manejó el partido durante los 90 minutos. Francia no tuvo la capacidad de regresar. Nunca en el partido se vio un técnico de chance durante todo el compromiso, especialmente después del penal que transforma Mikel Oyarzabal, que no encontraba respuestas, que no tenía ideas para cambiar la historia del partido, y al final terminó España ganando el partido 2-0 y alcanzando su segunda final de una Copa del Mundo, tal como lo hizo en el 2010, repite ahora en el 2026 para la campeona de Europa, ¿no?, la selección de España, y por tercer partido oficial consecutivo le gana, le ganó el partido de la Eurocopa, le ganó el partido de la Liga de Naciones de la UEFA y hoy le gana el partido de la semifinal, donde la gran estrella de Francia, Kylian Mbappé, que lo decíamos en la transmisión, lo comentaba Manolo, no había anotado goles en las dos semifinales anteriores, sí en la ronda de octavos, en cuartos, en finales, pero en semifinales sigue la maldición de la semifinal para Kylian Mbappé. No anotó gol en el partido de Kylian Mbappé y Francia se va a jugar el partido por el tercer puesto el próximo día sábado de Miami ante el ganador del partido entre Argentina e Inglaterra. El partido que nadie quiere jugar, dicen.
5: Pero cuando lo van a jugar lo quieren ganar, obviamente. Claro. Jesús. Y yo digo, reflexionemos juntos acá con lo que decías de Luis de la Fuente al principio, de que no tuvo que meter mano. Yo creo que a España se le acomodó el partido desde el minuto uno y que Luis de la Fuente se dedicó a mirar cómo su equipo no tenía que hacer nada más que tener la pelota, moverla. Bueno, después se encuentra con este gol del penal que todavía es discutible, pero lo que no podemos discutir es que España ganó con justicia este partido. Y lo que sí podemos decir es que Luis de la Fuente nunca en su vida debe haber tenido un partido en esta instancia tan fácil como este para manejarlo. Y de hecho los cambios que hizo, vemos, bueno, sacó a Pedro Porro, autor de uno de los goles, y lo mete a Llorente, posición por posición. Después lo mete a Pedri, saca a Dani Olmo, Mikel Merino, que siempre ingresó de cambio y siempre fue factor en esta selección española, hoy no fue necesario. Bueno, el caso de Ferran Torres, de Nico Williams, todos cambios para refrescar por ahí, pero realmente Francia nunca puso en apuros a esta selección española, entonces no la empleó a fondo, no se necesitó corregir en los 90 minutos prácticamente, y esto es lo que más sorprende, porque estos jugadores de Francia, que aunque el equipo no juegue bien, siempre aparecen o aparecían, o seguramente aparecerán acaso en el partido por el tercer puesto. Y hoy no pudieron, cometieron errores, yo creo que es de falta de actitud, básicamente, porque cuando cuando España movía la pelota de un lado a otro, ellos no presionaban, la veían pasar, y de hecho el segundo gol, que fue una gran construcción de España, los defensores estaban como estáticos, como mirándola pasar la pelota, y esto es lo que me sorprende, porque cuando falta el fútbol tiene que aparecer otra cosa, el corazón.
8: El factor H.
5: Claro, yo digo el corazón, vieron, porque es más fino. Y no le apareció a esta Francia, y todavía me pregunto por qué, todavía no entiendo, y seguramente mucha gente no entiende, y mucho menos el público francés. Y a veces la discusión, Jesús, es si lo importante es ganar como sea o ganar jugando bien.
8: Ganar.
5: Y
8: al final, sí, es ganar.
5: Bueno, es la discusión que yo siempre tengo con los compañeros acá en Fútbol de Primera, y yo digo, lo ideal es ganar jugando bien, porque si juegas bien hay más posibilidades de ganar. Y esto es lo que le pasó a Francia. No jugó bien y tampoco ganó como sea, porque tampoco puso el corazón que necesitaba. Y esto es lo que se le puede reprochar a Francia. Lo otro no, porque el equipo te puede dominar, puede jugar mejor, puedes tener una mala noche, puedes tener mala suerte.
8: Y la peor noche para, o el peor partido para Francia, justamente llega en la semifinal de la Copa del Mundo hoy ante la selección.
5: Y eso es lo que te condena, claramente. Mira,
8: tenemos la posibilidad, Rosa, de ver lo que dice el técnico de la selección, de escuchar lo que dice el técnico de la selección de España, Luis de la Fuente. Así que lo tenemos, Luis de la Fuente, luego del partido.
16: Nos escucha ya el seleccionador que ha llevado a España a la segunda final de un mundial de su historia, Luis de la Fuente. Enhorabuena, ¿qué se siente?
17: Pues ahora es difícil describir lo que uno siente, pero sí, creo, entiendo que sería, que es algo parecido a la felicidad y al orgullo, que reitero una y otra vez, de dirigir a un grupo de jugadores tan excepcionales como este. Y todavía queremos seguir haciendo mejor las cosas y nos queda un paso más. Vamos a intentar conseguirlo.
16: Es que le veo, no sé si es por la sobrepasado por el momento, pero le veo demasiado serio, celebrándolo también con un imagino que se va a liberar dentro de unos minutos, ¿no?, en el vestuario.
17: Seguro que sí. Ahora hay mucha tensión acumulada. es una grandísima responsabilidad estar en la final del Mundial. Es un lujo y hay, es solo para los elegidos y tiene que, uno tiene que asimilar todo esto. Allá cuando empezamos, no en esta concentración, no, no. Allá cuando empezamos años, bueno, hace tres, casi cuatro años atrás, y con una idea, y esta idea pues hemos sido fieles a ella y nos ha traído hasta aquí. Así que orgulloso, insisto.
16: Con esa idea, mister, hoy le han ganado de nuevo a una selección que llegaba a este Mundial con el, quizás con la vitola de máxima favorita, sobre un escalón sobre las demás, y la han domado absolutamente. No han dejado brillar ni correr a esos delanteros tan peligrosos que tenían España con su fútbol y con su ABC.
17: Sí, seguramente es lo que hemos hablado también adentro. Hoy nos enfrentábamos a uno de los una de las mejores selecciones del mundo, pero enfrente tenían al mejor equipo del mundo. Eso es diferente, eso es un plus. Estos jugadores se merecen todo porque demuestran día tras día eso, su compromiso, su generosidad, su solidaridad, su talento. Es maravilloso verles jugar, hoy ha sido un espectáculo. Y hacen fácil lo que es tan difícil, lo hacen fácil. Entonces, insisto, orgulloso, feliz. Ahora ya voy tranquilizándome y ya empiezo a saber dónde estamos.
16: Mister, está toda España pendiente de esta selección. Hoy la noche va a ser larga. Quien no esté viéndolo en la 1, en su casa, va a estar en las plazas, en los pueblos, en las ciudades. Mándeles un mensaje, no sé si de agradecimiento o de empatía con ellos, de compartir esa alegría que tenemos todos aquí.
17: No, vamos, de empatía total, no de empatía, de agradecimiento por las grandes muestras de afecto, de ánimo, de fuerza que nos transmiten. Es un orgullo, el ser español es un orgullo, el ser ese vínculo de unión de toda una afición, de todo un país. Insisto, sigamos así, que juntos se consiguen cosas muy importantes.
4: Bueno, el colectivo, Rosa, el equipo, ¿no? Lo que mencionábamos al final de la transmisión, creo que se impone, ¿no? El colectivo español ante la mejor selección del mundo, ¿no? Como lo mencionaba el técnico Luis de la Fuente, pero el equipo estuvo por encima de hoy, el equipo español, el colectivo, el del conjunto de España, y termina alcanzando esta segunda final de una Copa del Mundo para la selección de España, hoy derrotando a Francia 2-0.
5: Y ahí está otra vez la otra reflexión. La mejor selección del mundo era Francia. O sea, el campeón del mundo es el mejor del mundo. Y esta
4: y los
5: es la
4: tres
5: gran,
4: grandes candidatos, Rosas, antes de la Copa del Mundo, no. Creo que la mayoría, ¿no? España, Francia, Argentina, en el orden
5: sí, tal cual,
4: quiera,
5: en
4: ¿no?
5: cualquier orden, sí. Pero me dio mucha risa cómo empezó hablando Luis de la Fuente diciendo que esto se parecía mucho a la felicidad. No, don Luis, esto es la felicidad.
4: Bueno, la felicidad sería si gana la final del domingo.
5: No, pero cualquiera, ¿no? En cualquier orden, sí. Pero me dio mucha risa cómo empezó hablando Luis de la Fuente diciendo que esto se parecía mucho a la felicidad. No, don Luis, esto es

0: Una Euro, que ganó también medalla de plata en los Juegos Olímpicos, ¿no? El trabajo que ha venido realizando a lo largo del tiempo Luis de la Fuente con las categorías menores en la selección de España y que se ratifica ahora, ¿no? Con esta actuación, llega invicto a la final, no perdió hasta ahora ningún partido, solamente el empate a cero aquel contra Cabo Verde comenzando el Mundial con la gran actuación del arquero de Cabo Verde, Bociña, que llegó también como debutante a la siguiente ronda de la Copa del Mundo, pero España ha conseguido este camino para llegar hasta la final del Mundial, hoy derrotando a la gran candidata, porque era la gran candidata hasta ahora la selección de Francia por lo que había hecho en este Mundial, y ahora a esperar, ¿no?, a la selección de Argentina o a la selección de Inglaterra para disputar la final del próximo domingo con transmisión de fútbol de primera.
1: Sí, absolutamente. Yo diría también que hoy no fue el mejor partido de España, o sea, no fue el partido que más lució de España,
0: no fue,
1: pero sí fue el más importante, el que lo ganó con más autoridad, y eso es más que suficiente, ¿no?, en un Mundial.
0: Sí, no, definitivamente España impuso las condiciones desde el primer minuto, fue el equipo que más arriesgó, fue el equipo que lo buscó durante los 90 minutos, que tenía la idea clara, ¿no?, de lo que tenía que hacer en el campo de juego, y eso lo ratifica el técnico, ¿no?, Luis de la Fuente, cuando habla y destaca el trabajo de sus jugadores, del espectáculo que han hecho. Se puede hablar de espectáculo de esta España de hoy, bueno, desde el punto de vista de lo que quería el técnico, sí lo hicieron, ¿no?, porque cumplieron a cabalidad lo que planteaba el técnico antes del partido y termina ganando esta semifinal, derrotando a la selección de España, Francia 2-0 y metiéndose a la final por segunda vez en su historia la selección de España. Hacemos una nueva pausa y seguimos analizando esta victoria de España ante Francia por Fútbol de Primera, la radio del Mundial.
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2: El presidente Donald Trump generó controversia al asegurar en redes sociales que cuenta con un índice de aprobación del 59% y que los precios de los combustibles están bajando. Sin embargo, datos recientes de Real Clear Polling and Silver Bulletin desmienten sus afirmaciones, ubicando su respaldo popular real en un promedio del 41%. Asimismo, reportes de inflación y análisis del sector energético confirman que el costo de la gasolina sigue subiendo debido a la volatilidad internacional derivada al conflicto con Irán. En más información, nuestra nación lanzó una nueva oleada de ataques contra objetivos militares en Irán luego de que el presidente Donald Trump anunciara la reinstauración de un bloqueo en el estrecho de Hormuz. El mandatario anticipó su intención de cobrar peaje en este paso clave para el crudo global, bloqueado por Teherán desde marzo. Mientras nuestras fuerzas armadas bombardearon sistemas de defensa y radares iraníes, la Guardia Revolucionaria de ese país rechazó la medida, elevando el temor a una guerra total y un nuevo golpe a la economía mundial. En otros temas, la hermana del fallecido senador de South Carolina, Darlene Graham Norton, asumirá el cargo legislativo de su hermano para completar su mandato en Washington. El gobernador Henry McMaster confirmó la designación interina tras el reciente deceso del influyente político a causa de complicaciones cardíacas. La nominación de la nueva senadora cuenta con el respaldo del presidente Donald Trump, quien elogió la trayectoria de su antiguo rival político pese a las marcadas tensiones que ambos protagonizaron en el pasado dentro de la bancada. Para MLC Noticias, Ana Sofía Contreras.
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1: Inglaterra y Argentina se enfrentan en semifinales por el pase al partido que definirá al campeón de la Copa del Mundo. Lo vamos a platicar remontándonos en la historia en Minuto Mundial. Argentina e Inglaterra reeditan el partido de 1986 en la Copa del Mundo en México, donde se dio el episodio de la famosa y recordada mano de Dios de Diego Armando Maradona. Los argentinos en aquel momento se llevaban el partido. La historia es actualizada. Bellingham, Kane se enfrentarán a Messi, Julián, Lautaro y compañía este miércoles en semifinales de United 2026. Ahí conoceremos al finalista de la Copa del Mundo. En Minuto Mundial les habló Quique Lanza.
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2: El Departamento de Justicia citó a 4 reporteros de The New York Times para testificar ante un gran jurado tras revelar fallas de seguridad en el nuevo Air Force One obsequiado por Qatar. La medida busca identificar la fuente de la filtración que enfureció al presidente Donald Trump luego de verse obligado a cambiar la aeronave en Europa. Mientras el diario impugnará las órdenes calificándolas de intimidación constitucional, la Fiscalía asegura que los periodistas no son el objetivo de la investigación, sino quienes revelaron la información clasificada. En otros temas, la administración de Donald Trump analiza la instalación de nuevas vallas perimetrales en las inmediaciones de la Casa Blanca para reforzar la seguridad y alejar a las multitudes en situaciones de riesgo. La iniciativa, que contempla estructuras móviles y el cercado permanente de Lafayette Square, se suma a la profunda remodelación arquitectónica impulsada por el mandatario en su segundo mandato. Aunque los oficiales aseguraron que los planes están bajo revisión, defensores de la primera enmienda critican la medida por limitar el acceso público a protestas tradicionales. En otra información, el fiscal general de Nuevo México, Raúl Torres, denunció que el Departamento de Justicia de la administración de Donald Trump bloquea el acceso a archivos cruciales sobre la red de Jeffrey Epstein. La Fiscalía Estatal exige la entrega inmediata de documentos solicitados hace más de 4 meses, los cuales contienen identidades de sobrevivientes, testigos y cómplices clave para identificar e investigar los abusos cometidos en la propiedad Soro Ranch. Torres advirtió que esta demora irrazonable del gobierno federal debilita el caso y arriesga la posibilidad de procesar penalmente a los involucrados antes de que expiren los plazos legales. Para MLS Noticias, Ana Sofía Contreras.
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4: Francia y España aperturan las semifinales de la Copa del Mundo de United 2026. Los franceses estarían logrando una final consecutiva de eliminar a España. Y los españoles estarían reeditando la gran final de Sudáfrica 2010, donde quedaron campeones sobre Holanda. ¡Lo platicamos! Los franceses, comandados por Kylian Mbappé, vienen de clasificarse en cuartos de final sobre la selección de Marruecos. E intentarán estar en la gran final para esta vez sí levantar la copa. Mientras tanto, los españoles tienen el mismo objetivo: eliminar a Francia, tener acceso a la gran final y volver a levantar una Copa del Mundo como lo hicieron en el 2010. Las semifinales se arrancan este martes. España contra Francia. En Minuto Mundial les habló Quique Lanza.
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Laura Monte es una producción exclusiva de Anchor Media Incorporated. 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